0: Buenas noches. Estamos en vivo y hay que hablar de algo que nos toca a todos acá, en Paraguay, porque las lluvias ya están pegando fuerte y el mosquito no descansa. El Ministerio de Salud ya está activando alertas porque los casos de dengue siguen subiendo en departamentos como Central y San Pedro, así que no podemos dormirnos en los laureles. Escúchame bien. Lo que hay que hacer es eliminar cualquier envase donde se junte agua. Desde las latas en el patio, hasta los neumáticos viejos, porque un solo charco es suficiente para que el bicho se reproduzca. Si te sentís mal, con fiebre alta o dolor en los huesos, no esperes a que empeore y busca atención en el centro de salud más cercano. O llama al 911 si la situación es urgente. Dale, que prevenir es la única forma de que no colapse nuestro sistema de salud cuando llegue el pico de la temporada.
1: Mira, lo que preocupa es que el dengue ya no es solo una preocupación estacional, sino una crisis estructural de infraestructura urbana y saneamiento básico que golpea más fuerte a las familias humildes. No podemos quedarnos solo en la prevención individual cuando muchas comunidades carecen de acceso a agua corriente y viven rodeadas de depósitos precarios donde el mosquito se multiplica sin control. Es fundamental que el Estado invierta en campañas de fumigación constantes y no solo reactivas, porque cada caso que llega al hospital es una carga enorme para nuestro sistema sanitario que ya está trabajando al límite. Tenemos que entender que un vecino enfermo, por falta de prevención, es un golpe directo a la economía familiar y a la productividad del país.
0: ¡Eso! Y es que no podemos hablar de infraestructura sin tocar la fibra del vecino que tiene que cargar baldes, porque el agua no llega a su casa. Es una injusticia total que la gente de los barrios más olvidados sea la que termine pagando las consecuencias con su salud, por falta de planificación urbana real. No basta con dar un folleto en la calle. Necesitamos que las municipalidades se pongan las pilas y limpien los desagües obstruidos antes de que el agua se estanque y se convierta en un nido de mosquitos. Dale, que si no resolvemos el problema de fondo, vamos a seguir viendo hospitales colapsados cada año como si fuera la primera vez.
1: Es fundamental que miremos también el impacto en la economía local, porque cada persona que se enferma por dengue es un trabajador que deja de producir y una familia que gasta sus ahorros en medicamentos o traslados médicos. No podemos ignorar que la falta de gestión urbana genera un círculo vicioso donde la pobreza extrema y la falta de saneamiento básico condenan a las zonas periféricas a ser focos constantes de infección. Necesitamos que el Ministerio de Salud trabaje en conjunto con los municipios para implementar sistemas de drenaje permanentes, porque si no atacamos el problema del agua estancada por diseño urbano, las campañas de fumigación serán solo un parche temporal muy caro. Es hora de que la planificación urbana deje de ser un tema técnico y se convierta en una prioridad humanitaria para proteger la vida de nuestros vecinos más vulnerables.
0: Escúchame bien porque esto es clave. Lo que estamos hablando no es solo un problema de salud pública, es una falla total de gestión que nos está pasando factura a todos los paraguayos. No podemos seguir esperando que el Ministerio de Salud sea el único que corra salvando vidas cuando la culpa es del diseño urbano deficiente y de las municipalidades que no limpian los sumideros desde hace años. Es como en el fútbol, si el equipo tiene una defensa rota, por más que el delantero meta goles, al final vas a perder el partido. Aquí, mientras no se arreglen los desagües y la infraestructura básica de los barrios periféricos, vamos a seguir perdiendo la batalla contra este bicho cada temporada. Dale, es hora de que los gobernadores y alcaldes dejen de dar excusas y pongan presupuesto real en obras de saneamiento antes de que el próximo pico de casos nos deje sin camas en los hospitales.
1: Mira, hay que poner sobre la mesa el impacto real en el comercio y los pequeños negocios locales cuando estos brotes se vuelven críticos. Un comerciante en un barrio afectado por el dengue no solo pierde días de trabajo, sino que ve caer su flujo de clientes porque la gente tiene miedo de circular o simplemente no puede salir a comprar. Es una cadena de erosión económica donde la falta de saneamiento básico termina asfixiando la economía de subsistencia de nuestra gente más trabajadora. Si las municipalidades no intervienen con obras de infraestructura sólida hoy, estamos condenando a esos emprendedores a una precariedad que se agrava cada año con el ciclo del mosquito.
0: Escúchame bien porque esto me indigna. Lo que Carlos dice del comercio es real, pero hay algo más que nos está golpeando fuerte. La desconfianza total de la gente hacia las instituciones. Cuando un comerciante pierde ventas o un

0: cada que nadie quiso limpiar. ¿Hasta cuándo vamos a esperar que los funcionarios den discursos mientras el vecino sigue sufriendo las consecuencias de una planificación que parece que no existe?
1: Esa desconfianza que mencionas, compañera, nace precisamente de ver cómo las promesas se quedan en el papel, mientras los barrios siguen, sumergidos en el agua, estancada cada vez que llueve fuerte. Es una realidad dolorosa para muchos paraguayos, que sienten que su salud y su economía son secundarias frente a la falta de voluntad política para ejecutar obras de saneamiento básicas. Al final del día, lo que estamos pidiendo es justicia básica, para que nadie tenga que arriesgar su vida por una falla estructural que ya debería haber sido resuelta hace décadas. Bueno, nos quedamos con esa reflexión fuerte, porque la salud de nuestra gente no puede esperar más. Ahora vamos a un corte y volvemos con más música para seguir acompañándolos.
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0: Buenas noches a toda nuestra gente que nos acompaña en esta jornada dominical de Latinoamérica y el mundo. La crisis del litio en el Triángulo del Litio, entre Argentina, Bolivia y Chile, está generando una volatilidad preocupante en los mercados globales de baterías eléctricas, lo que presiona directamente sobre los costos de importación tecnológica en Paraguay. Si no logramos establecer acuerdos comerciales sólidos con estos vecinos, nuestra industria nacional sentirá el impacto en el precio final de maquinaria agrícola y vehículos de transporte pesado. Es fundamental que analicemos cómo la inestabilidad en la oferta regional de este mineral afecta nuestra capacidad de diversificar las exportaciones fuera del modelo tradicional de soja y carne.
1: Escúchame, Carlos. El tema no es solo la importación. Es que estamos mirando para afuera mientras el productor de Asunción o los vecinos del interior están viendo cómo se les encarece todo hoy mismo. No nos tarde. Si las baterías suben por esa falta de litio en el triángulo, el camionero que lleva la carga desde el Chaco va a terminar pagando el costo de esa inestabilidad en cada kilómetro que recorre. Eso es una realidad de calle. No podemos quedarnos esperando a que los vecinos resuelvan sus acuerdos. Nosotros tenemos que buscar alternativas estratégicas ya mismo para que nuestra maquinaria no se quede parada por un tema de minerales que no controlamos aquí. ¿Hasta cuándo vamos a depender de esa inestabilidad externa, sin tener un plan B que proteja al productor paraguayo?
0: Mira el reporte de la agencia Reuters sobre la caída del 12% en las exportaciones de aluminio en China por la debilidad de la demanda interna, golpea directamente la cadena de suministro de materiales básicos para nuestra industria metalúrgica regional. Esta contracción china obliga a los productores latinoamericanos a renegociar contratos de suministro bajo condiciones menos favorables, lo que impactaría inevitablemente en el costo de insumos para las constructoras paraguayas que dependen de este metal en estructuras pesadas. Es una realidad dura porque si el precio internacional fluctúa por la crisis asiática, nuestras pequeñas y medianas empresas locales sufren la falta de previsibilidad financiera inmediata. Pasemos ahora a otro frente crítico que nos afecta directamente aquí en casa. Vamos a hablar sobre el impacto del fenómeno de El Niño en las cosechas de granos en el Cono Sur y cómo esto redefine los precios internacionales de los productos básicos para nuestra región.
1: Pero escúchame bien, Carlos. El Niño no es un cuento chino. Es la realidad que golpea fuerte al campo, y eso mueve los precios de todo lo que ponemos en el plato y en el mercado. Si las cosechas en Argentina y Brasil se ven afectadas por estas lluvias extremas o sequías fuertes, los granos van a subir como la espuma en el mercado internacional. Y eso nos pega directo acá. El productor paraguayo no puede quedarse de brazos cruzados viendo cómo el mundo decide sus precios. Necesitamos una estrategia que proteja nuestra producción local para que el costo de vida del ciudadano común no se dispare por culpa del clima en el Cono Sur. ¿Cómo vamos a competir si la inestabilidad climática nos deja con los precios de exportación fuera de control y el bolsillo de la gente cada vez más apretado?
0: Mira, la situación en el Cono Sur es crítica, porque el fenómeno del Niño ha generado inundaciones severas en las zonas productoras de soja y maíz en Argentina y Brasil, afectando casi el 30% de la superficie sembrada proyectada para esta temporada. Esta reducción drástica en la oferta regional dispara automáticamente los precios del complejo de granos en la Bolsa de Chicago, lo que nos obliga a analizar cómo esa volatilidad impacta en los costos de alimentación animal aquí en Paraguay. Si el precio internacional sube por la escasez climática en nuestros vecinos, las empresas procesadoras locales enfrentarán márgenes más estrechos y, en última instancia, el costo del alimento para ganado terminará siendo trasladado al consumidor final en nuestras carnicerías. Es una cadena de impacto directo, donde la meteorología de un país vecino dicta la estabilidad económica del campo paraguayo. Pasemos ahora a otro frente crítico que nos afecta directamente aquí en casa. Hablemos sobre el impacto del fenómeno del Niño en las cosechas de granos en el Cono Sur y cómo esto redefine los precios internacionales de los productos básicos para nuestra región.
1: ¡Eso es! Y lo que te digo, Carlos, es que no podemos seguir mirando el problema desde la oficina mientras el productor de carne en el Chaco o en Itagua se está comiendo el costo del forraje, que sube por culpa de las lluvias en Argentina. Si la soja y el maíz escasean allá por el Cono Sur, el tipo que cría ganado aquí tiene que pagar más caro cada bulto de alimento, porque no hay oferta suficiente en la región. Es una locura. El ciudadano común va a terminar pagando ese impuesto climático cuando vaya a comprar un kilo de carne en el mercado o en la feria del barrio, porque el costo de producción se dispara sin control. ¿Hasta cuándo vamos a permitir que factores climáticos externos decidan cuánto tiene que pagar una familia paraguaya por su comida básica?
0: Lo que tenemos que analizar es la falta de una red de seguridad logística y comercial que nos blinde contra estas fluctuaciones externas tan violentas. Punto. El productor paraguayo no debería quedar a merced de un evento climático en el Cono Sur, porque nuestra capacidad de procesamiento y almacenamiento local podría actuar como un amortiguador de precios para los insumos básicos. Si logramos fortalecer las cooperativas y mejorar la infraestructura de acopio, podemos estabilizar el costo del forraje y evitar que cada lluvia en Argentina se traduzca automáticamente en una subida de precio en nuestras carnicerías locales. Es fundamental buscar acuerdos regionales de suministro que nos den mayor soberanía sobre lo que ponemos en el plato de cada familia paraguaya.
1: Esa es la clave, Carlos. Tenés que entender que si no invertimos en nuestras propias cooperativas y en silos de almacenamiento aquí mismo en el Chaco o en las zonas productoras, vamos a seguir siendo dependientes de lo que pase afuera. Es una cuestión de soberanía. Si logramos tener stock suficiente y procesar nuestros propios granos con calidad, el productor local va a dejar de sufrir cada vez que cambie el clima en Argentina. No podemos permitir que un aguacero allá nos deje sin margen aquí. Necesitamos fortalecer nuestra infraestructura ahora mismo para proteger el bolsillo del paraguayo que va al mercado todos los días. Esa es la verdadera pelea por nuestra economía. 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

0: Buenas tardes para toda nuestra gente que nos sintoniza. Escúchame bien porque el sol hoy no perdona y tenemos que estar atentos a lo que nos espera en la capital. En Asunción estamos con una temperatura de 34 grados. Un golpe de calor fuerte comparado con los 31 que tuvimos ayer. Y esa humedad del 70% te deja pegada al suelo. El viento sopla suavemente desde el noreste, a unos 15 kilómetros por hora. Pero ojo con el índice UV que está por las nubes. Así que si vas a salir, la protección solar es obligatoria. Te digo algo de corazón. Si tenés que salir a la calle o ir al mercado, evita la exposición directa entre las 12 y las 3 de la tarde porque el sol está picante. Usen ropa liviana, de algodón. Y no se olviden del agua para mantenerse hidratadas en todo momento. Para mañana ya se espera un leve descenso en la temperatura hasta los 31 grados con nubes dispersas, ideal para dar una vuelta por la costanera sin sufrir tanto el calor extremo. Uno contó su sección a festín o memo al parín por indesa si guto. Anda, niño, me acrefiro horas al costanero para calor extremo. ¿Están preparados para aguantar este solazo o prefieren quedarse bajo el aire acondicionado hasta que baje la temperatura?
1: Mira, esa subida de 3 grados parece poco, pero para el cuerpo humano bajo una humedad tan alta, significa un esfuerzo extra del organismo y más riesgo de deshidratación severa. El impacto real de este clima no es solo la incomodidad térmica, sino cómo afecta a nuestros trabajadores que no pueden refugiarse en oficinas con aire acondicionado mientras cumplen sus jornadas en la calle. Es fundamental que las instituciones locales refuercen los puntos de hidratación pública, porque el golpe de calor no avisa y puede ser fatal para los adultos mayores o niños pequeños. Tenemos que entender que este patrón climático extremo, con picos tan marcados en pocos días, nos obliga a repensar cómo diseñamos nuestros espacios públicos y nuestras rutinas diarias en la capital.
0: Eso es. Carlos tiene toda la razón y hay que meterle presión a las autoridades, porque no podemos seguir viendo cómo el trabajador que está bajo el sol en el mercado o en la construcción queda desprotegido. No es solo un tema de calor, es una cuestión de salud pública urgente que nos está golpeando fuerte en cada barrio, desde la zona norte hasta el centro. Mira vos, si no ponemos puntos de hidratación reales y sombra en las paradas de colectivo ahora mismo, estamos dejando a nuestra gente expuesta al azar. ¡Dale! Es hora de que los planes urbanos dejen de ser solo para los que tienen aire acondicionado y piensen realmente en la gente que mueve la ciudad bajo este solazo. ¿Hasta cuándo vamos a esperar que alguien se desmaye para que finalmente reaccionen con medidas concretas?
1: Mira, la cuestión es que no podemos ver esto como un simple problema logístico o de infraestructura urbana, sino como una deuda histórica con el trabajador informal del país. Cuando ignoramos la falta de sombra y agua potable en las paradas de transporte público, estamos aceptando que el derecho a circular por la ciudad sea un privilegio de pocos. Es necesario que el municipio incorpore criterios de resiliencia climática en cada nuevo proyecto vial, porque una parada sin refugio bajo estos 34 grados se convierte en una trampa de salud pública para el que viene del trabajo o va hacia él. No podemos permitir que nuestra gente tenga que elegir entre su salud y su sustento diario mientras camina por nuestras calles.
0: Escúchame bien porque esto es una realidad que nos golpea a todos. Lo que Carlos dice sobre la deuda histórica es clave, pero hay algo más. Esta falta de infraestructura está matando la movilidad de los barrios periféricos, donde el transporte público es la única opción. No podemos hablar de resiliencia si un trabajador tiene que esperar 40 minutos bajo un sol que quema la piel en una parada que no tiene ni un techo decente. Eso es una locura. Es como jugar un partido de fútbol sin agua para los jugadores. El sistema está fallando y la gente del barrio se siente olvidada por las autoridades. Necesitamos que las empresas de transporte y la municipalidad se pongan las pilas ya mismo con techos metálicos o estructuras que den sombra real, no solo unas láminas que no sirven para nada. Dale, es hora de actuar antes de que el calor nos pase factura en las emergencias médicas.
1: Mira, La realidad es que este problema también nos obliga a cuestionar nuestra planificación urbana desde la raíz, porque si no integramos vegetación nativa como los lapachos o los taji en las avenidas principales, el asfalto seguirá actuando como un horno que atrapa el calor durante toda la noche. No basta con poner techos metálicos, hay que romper ese efecto de isla de calor que convierte a Asunción en una olla a presión cuando baja el sol. Es fundamental que los planes de desarrollo urbano incluyan corredores verdes densos que bajen la temperatura ambiental de manera natural y constante para proteger a quienes transitan a pie. Si no invertimos hoy en infraestructura verde, seguiremos condenando a nuestra gente a una exposición térmica innecesaria que afecta directamente su productividad y salud mental.
0: Escúchame bien porque esto es fundamental. Lo que mencionas de los árboles no es un lujo estético. Es supervivencia urbana. Si seguimos pavimentando todo sin dejar espacio para la vegetación nativa, estamos convirtiendo a Asunción en un horno que no deja descansar a nadie, ni de noche. Hay que exigirle a las autoridades que frenen esas obras que solo buscan el asfalto y empiecen a plantar árboles de verdad, que den sombra densa, porque una avenida sin verde es una trampa mortal para el que camina hacia su trabajo. ¡Dale! No podemos seguir ignorando que la naturaleza es nuestra mejor defensa contra este clima extremo mientras los planes urbanos siguen siendo tan fríos como el cemento.
1: Tenés toda la razón, porque al final del día lo que buscamos es una ciudad que sea habitable para todos, no solo para los que tienen un vehículo con aire acondicionado. Necesitamos que esa visión de planificación urbana deje de ser un diseño frío sobre el papel y se convierta en una acción concreta que priorice la vida de nuestra gente en cada esquina. Si logramos integrar esos corredores verdes y mejorar las paradas, estaremos dando un paso real hacia una Asunción más humana y resistente ante estos cambios climáticos que nos están golpeando tan fuerte. Vamos a dejar este tema por ahora y seguimos con más música para acompañarlos en la jornada.
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Buenas noches a toda la gente que nos sintoniza en esta jornada de domingo. Escúchame bien, porque el tema del dengue no es un juego, y con estas lluvias que no paran, el mosquito está haciendo de las suyas en cada barrio. El Ministerio de Salud ya alertó sobre el aumento de casos en departamentos como San Pedro y Central, así que no podemos bajar la guardia ni un segundo. Hay que vaciar esos recipientes de agua donde se crían los bichos y usar repelentes con alta concentración de DEET para protegernos de verdad. Si sentís fiebre alta o dolor fuerte en las articulaciones, no esperes a que pase solo.

0: que cada caso reportado en San Pedro o Central es una falla en la cadena de prevención comunitaria que nos afecta a todos como vecinos. El impacto en el sistema sanitario es enorme, ya que las guardias de los hospitales se saturan cuando la población no actúa preventivamente antes de que aparezcan los síntomas graves.
1: Escúchame bien, porque esto es clave. Lo que mencionas de la infraestructura es un golpe en la cara para el vecino. Porque uno puede limpiar su patio, pero no puede controlar los desagües tapados o los terrenos baldíos que las municipalidades dejan abandonados. Es una injusticia total que la gente de los barrios periféricos tenga que lidiar con focos de infección que son responsabilidad directa del Estado y no de ellos. Dale, hay que exigirle a las autoridades que limpien esas zonas críticas ahora mismo, porque cada día que pasan sin actuar es un riesgo para nuestros hijos. ¿Hasta cuándo vamos a esperar que el sistema colapse por falta de mantenimiento básico en nuestras calles?
0: Mira, la cuestión es que esa falta de mantenimiento básico no es solo un descuido administrativo, sino una falla estructural en la planificación urbana que termina castigando a los más vulnerables. Cuando el Estado ignora el drenaje de aguas pluviales o la limpieza de baldíos, está delegando la responsabilidad de la salud pública sobre los hombros del vecino, quien no tiene las herramientas para gestionar problemas de escala municipal. Es fundamental que miremos esto desde una óptica de justicia social, porque un barrio sin infraestructura adecuada se convierte automáticamente en un foco de riesgo biológico constante. No podemos permitir que la gestión deficiente de los espacios públicos se convierta en el caldo de cultivo, donde nuestra gente termine pagando las consecuencias con su salud.
1: Eso mismo es. Y escúchame bien. Porque cuando hablamos de justicia social, no podemos quedarnos solo en la queja por el Estado. Hay que meterle presión a las cooperativas y a los sindicatos de limpieza para que metan mano en los puntos críticos de forma constante, no solo cuando ya hay una emergencia sanitaria en puerta. Es como en el fútbol. Si no prevenís el hueco en la defensa antes del partido, te van a meter el gol. Acá, si no saneamos los drenajes ahora, el vecino es el que termina pagando las consecuencias con su salud. Dale. Es hora de que las autoridades salgan a la calle y demuestren que les importa más la vida de nuestra gente que sus cómodas oficinas.
0: Mira, lo que hay que profundizar es que esta falta de acción constante genera un fenómeno de desgaste de confianza entre el ciudadano y las instituciones públicas del país. Cuando la gente ve que las acciones son reactivas y no preventivas, terminan por desentenderse de su propio entorno porque sienten que el Estado no les garantiza un entorno seguro para vivir. Tenemos que entender que una ciudad que no gestiona sus residuos y drenajes de forma proactiva está condenando a sus habitantes a un ciclo de enfermedades recurrentes que sobrecargan la economía familiar en gastos médicos evitables. Es una cuestión de dignidad humana, porque nadie debería tener que elegir entre su rutina diaria y el riesgo de contraer una enfermedad por una negligencia de planificación urbana que ya es conocida por todos.
1: Escúchame bien, porque te digo algo importante. Ese desgaste de confianza que mencionas no es solo un concepto teórico. Se ve en la calle cuando el vecino deja de denunciar porque sabe que nadie va a ir a limpiar el desagüe o a recoger los residuos acumulados. Es una falta de respeto total a la dignidad del que trabaja duro y tiene que caminar entre charcos de agua contaminada o basura podrida para llegar a su casa. Punto junto con añam. Por lo menos sin el individuo de los cimientos. Eso es un abandono real. Tenemos que exigirle a las autoridades que dejen de dar vueltas con promesas y pongan en marcha un plan de mantenimiento fijo. Porque si no se mueve algo ahora mismo, la salud de nuestra gente va a seguir siendo el precio que paguen por una gestión que simplemente no quiere ver la realidad. ¿A qué hora vamos a dejar de ser espectadores de este descuido y vamos a exigir soluciones de verdad para nuestros barrios?
0: Tenés toda la razón, porque esa indiferencia institucional termina convirtiendo la salud pública en un lujo que no todos pueden pagar. Necesitamos que las autoridades dejen de ver los baches y los desagües como simples problemas estéticos y empiecen a tratarlos como una crisis de infraestructura básica que afecta directamente la calidad de vida del paraguayo. Es momento de exigir acciones concretas, con cronogramas claros y recursos asignados, para que el vecino no tenga que vivir en un estado de alerta constante, por culpa de una gestión que parece dormir.

0: en sus oficinas. Vamos a seguir con más música ahora mismo.
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0: Buenas noches. Qué alegría estar acá con ustedes. Escúchame bien, porque hoy vamos a meterle fuego al tema de nuestras raíces guaraníes que están más vivas que nunca en cada rincón del país. No es solo historia vieja, es la esencia que vemos en el arte contemporáneo y en la explosión del movimiento de música urbana que está usando el guaraní como bandera de orgullo. Fíjate cómo las danzas tradicionales se están fusionando con ritmos modernos en festivales como el de la Yerba Corá, demostrando que nuestra identidad no es algo estático, sino una fuerza que evoluciona constantemente. Eso es lo que quiero que entendamos hoy. ¿Hasta qué punto creen que el uso del guaraní en las redes sociales está salvando nuestras tradiciones para los más jóvenes?
1: Mira, la verdad es que esa explosión en el entorno digital no es solo una moda pasajera, sino una herramienta de supervivencia cultural fundamental para los jóvenes que hoy crecen lejos de las comunidades rurales. Cuando un artista urbano mete guaraní en un beat moderno, está quitándole ese estigma de lo antiguo o lo académico y lo vuelve algo cotidiano, práctico y con mucha fuerza en la calle. Esos algoritmos nos están permitiendo que el idioma rompa barreras geográficas, logrando que un pendejo en Asunción se identifique con una expresión guaraní que antes solo escuchaba en su abuela o en las zonas rurales del Chaco. Estamos viviendo una democratización de nuestra identidad donde la tecnología, lejos de borrarnos, termina siendo el vehículo para que nuestras raíces no se queden guardadas en un museo, sino que sigan sonando fuerte en cada celular.
0: Exacto. Pero escúchame bien, que no es solo cuestión de algoritmos, sino de orgullo puro y duro frente a la globalización que nos quiere uniformar a todos. Lo que pasa en las redes hoy es que los pibes están reclamando su espacio, como cuando un equipo pelea con el alma en la cancha, y el guaraní se convierte en esa armadura de identidad. Si un joven usa una frase en guaraní para describir su realidad en Instagram o TikTok, está rompiendo el muro del prejuicio que nos puso la educación antigua. Eso es darle vida a la lengua. La pregunta que te tiro es esta: ¿estamos listos para que las instituciones educativas dejen de ver al guaraní como algo decorativo y lo acepten como la herramienta real de comunicación que los jóvenes ya están usando con tanta fuerza en la calle?
1: ¿Sabes qué? Esa transición hacia lo práctico es clave, porque las instituciones educativas suelen quedarse ancladas en la gramática rígida, mientras el pueblo ya está usando el guaraní como un motor de expresión emocional y social. Si la educación no se adapta a este uso cotidiano que los jóvenes ya dominan en las redes, corremos el riesgo de crear una brecha donde lo académico sea algo muerto y solo lo popular sobreviva con fuerza. Necesitamos que el sistema educativo reconozca que el guaraní no es solo un contenido curricular para ser evaluado, sino una herramienta viva de comunicación que permite a los pibes expresar su realidad sin filtros. Al integrar estas formas dinámicas en las aulas, estaríamos validando la identidad del estudiante y permitiendo que la lengua se fortalezca como un puente real entre la tradición y la modernidad tecnológica.
0: Escúchame bien porque esto es fundamental. El problema es que mientras la escuela se queda trabada con libros viejos y reglas gramaticales, que a veces ni los mismos maestros usan en el súper, la calle ya decidió que el guaraní es libertad de expresión. Tenemos que dejar de pedirle permiso a los académicos para que el idioma sea relevante. Si un pibe usa una expresión guaraní para defender su barrio o expresar un sentimiento profundo en una red social, eso tiene más valor pedagógico que mil ejercicios escritos en un cuaderno. Dale. Si no logramos que la escuela valide esa chispa de autenticidad que los jóvenes ya tienen, vamos a terminar con una educación que habla un idioma muerto mientras el pueblo sigue hablando el guaraní del día a día. ¿No les parece que es hora de que los directores y los ministros bajen de su pedestal y miren lo que realmente está pasando en las calles y en los celulares?
1: Lo que planteas es un punto clave, porque si la academia no se abre a esa espontaneidad, terminamos con un guaraní de vitrina, sin alma ni conexión con el sentimiento del pueblo. Tenemos que entender que el lenguaje evoluciona, y lo que hoy parece una falta de rigor gramatical para un académico, en realidad es la adaptación orgánica de una lengua viva que necesita espacio para respirar fuera de los libros. Si las instituciones no logran capturar esa chispa de autenticidad que los jóvenes ya usan para defender su identidad en el mundo digital, vamos a perder la oportunidad de construir un puente real entre la herencia histórica y la realidad tecnológica del siglo XXI. El desafío ahora es transformar esa energía de la calle en una política pública que valore el guaraní como lengua viva de expresión emocional, y no solo como un objeto de estudio estático.
0: Escúchame bien, porque esto es lo que realmente nos tiene a todos con la cabeza caliente. El problema no es solo si el guaraní sobrevive o muere, sino quién decide qué versión del idioma es válida. Porque cuando los políticos y los académicos ponen trabas a las expresiones populares por no ser puras, están matando la lengua en el proceso. Si un joven usa un modismo que suena fuerte, pero que conecta con su realidad, eso es victoria pura para la cultura. No podemos permitir que la burocracia decida qué palabras son permitidas y cuáles no. Dale. Tenemos que dejar de tratar al guaraní como una pieza de museo bajo llave y empezar a verlo como un músculo que se fortalece cuando se usa en el mercado, en la cancha y en cada vídeo que un pibe sube para mostrar quién es realmente. ¿Hasta cuándo vamos a esperar a que los que están en las oficinas entiendan que la verdadera resistencia cultural está en la calle y no en los manuales de gramática de hace 50 años?
1: Es fundamental que entendamos que la verdadera supervivencia del guaraní no depende de un decreto ministerial, sino de su capacidad para seguir siendo el latido de nuestra gente en cada rincón del país. Si logramos unir esa fuerza de la calle con una estructura que lo respete como lengua viva y dinámica, estaremos asegurando que nuestras raíces no se vuelvan piezas de museo, sino herramientas vigentes para las nuevas generaciones. Mira, al final del día, lo que buscamos es que el idioma siga siendo el puente que une nuestra historia con nuestro futuro. Vamos a hacer una pequeña pausa en la programación. Quédate ahí conmigo porque ya volvemos con más música y más información de la mano de Radio Arasunción.
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0: Buenas noches a toda nuestra gente que nos acompaña en esta jornada dominical. Mira, el tablero político paraguayo está vibrando con una tensión real, porque la oposición busca consolidar su estructura frente a las próximas elecciones municipales, aprovechando cualquier grieta en la gestión actual del gobierno de Santiago Peña. Lo que vemos hoy es una movilización estratégica, donde los partidos tradicionales intentan redibujar sus alianzas para capturar el voto joven que se siente desatendido por las promesas incumplidas en infraestructura básica. Para el vecino que camina nuestras calles, esto no son solo nombres en un papel, sino la lucha directa por decidir si los fondos de la Ley de Modernización del Estado se verán reflejados en mejores hospitales o seguirán diluyéndose en burocracia. Es una encrucijada histórica donde la capacidad de respuesta del Ejecutivo ante la inflación y el costo de vida determinará si el ciudadano común siente que el sistema funciona para él o solo para unos pocos privilegios.
1: Escúchame, Carlos, porque acá la gente no come promesas de papel. El joven que hoy está laburando en el mercado o manejando un colectivo no quiere saber de estrategias de partidos. Lo que quiere es que el precio del pan y el transporte no suban más cada semana. Mientras los políticos se sientan a repartirse las migajas de la Ley de Modernización, el vecino de barrio siente que lo están dejando solo frente a una inflación que le quema el bolsillo. No podemos seguir permitiendo que estos nombres grandes jueguen a la política mientras las escuelas y los hospitales siguen sin presupuesto real para funcionar. ¿De qué sirve un discurso elegante si al final del día el ciudadano común no puede pagar sus servicios básicos? Dale, hay que dejar de hablarles con vueltas y exigir soluciones concretas ya mismo.
0: Bueno, pasemos ahora a un escenario totalmente distinto, pero que nos conecta con la pasión del deporte y el impacto cultural en nuestra región. La victoria de Noskova sobre Kostiuk no es solo un dato deportivo, es una demostración de la nueva generación de tenistas que están rompiendo barreras históricas en el circuito de la ATP. Este avance a los cuartos de final del US Open pone bajo la lupa la resistencia física y mental que requiere este deporte, algo que muchos jóvenes paraguayos ven como un motor de inspiración para buscar becas y oportunidades internacionales. Para el ciudadano común, estos eventos globales son ventanas de escape y motivación en un contexto donde el éxito deportivo se traduce en orgullo nacional y en la posibilidad de que el talento local sea reconocido por el mundo entero.
1: Eso es. Pero escúchame bien, Carlos, que cuando hablamos de estos jóvenes talentos, no podemos quedarnos solo en el orgullo del resultado. El verdadero impacto está en cómo estas victorias abren puertas reales para los pibes que hoy están en las canchas de barrio o en los clubes pequeños de nuestra zona. Si un paraguayo logra destacar así en un escenario tan grande como el US Open, eso obliga a nuestras instituciones deportivas a dejar de ser mediocres y empezar a invertir en infraestructura y formación de calidad. ¡Dale! Que no sea solo una noticia que pasa rápido por la tele, sino que sirva para que los clubes locales exijan mejores condiciones y convenios reales para que nuestros jóvenes no tengan que irse fuera buscando oportunidades por falta de apoyo acá adentro.
0: Mira, la incursión de las hermanas Narro.

0: sino una competencia real por ver quién logra captar la atención de la juventud mediante promesas de modernización en infraestructura y gestión pública directa. La clave aquí está en cómo estas candidaturas logren capitalizar las demandas sociales actuales para ganar relevancia frente a los bloques tradicionales que han dominado el panorama durante décadas. Pasemos ahora a un tema que nos toca muy cerca, algo que afecta directamente la calidad de vida de nuestras familias y el desarrollo productivo del país: la situación actual de la producción agropecuaria nacional.
1: Escúchame bien, porque este es un tema que nos toca la fibra a todos los que vivimos acá. La producción agropecuaria no puede seguir dependiendo de si hay suerte con el clima o si el precio internacional sube. Necesitamos una verdadera revolución en la cadena de valor para el productor local. El pequeño productor está sufriendo muchísimo porque el costo de los insumos y el combustible se va por las nubes, mientras que muchas veces el margen de ganancia se lo lleva el intermediario antes de que llegue al mercado. Eso es un robo. Si no invertimos en tecnología para el campo y mejoramos la infraestructura logística ahora mismo, vamos a seguir exportando materia prima barata y perdiendo la oportunidad de procesar nuestros productos acá, generando empleo real y valor agregado para nuestra gente. ¿De qué sirve tener tierra fértil si el productor no tiene crédito accesible ni herramientas modernas para competir? ¡Dale! Hay que meterle ganas a una política que proteja al que labura la tierra.
0: Tenés mucha razón, Lucía. Y es que el verdadero cuello de botella está en la falta de una infraestructura logística moderna que nos permita conectar el campo con los centros urbanos sin tantas pérdidas en el camino. Si logramos optimizar las rutas de transporte y reducir los tiempos de traslado, el pequeño productor puede retener un porcentaje mayor del valor final de su cosecha, lo que inyectaría capital directo a la economía rural. Además, es fundamental que veamos una transición hacia la agroindustria procesadora, porque vender solo granos o carne en bruto nos deja vulnerables a las fluctuaciones de los precios internacionales y nos quita la chance de crear empleos técnicos en nuestras propias provincias. Necesitamos que el Estado facilite líneas de crédito con tasas preferenciales para que el productor pueda adquirir maquinaria de precisión, permitiéndole producir más en menos tiempo y competir justamente frente a los gigantes extranjeros.
1: Exacto, Carlos. Es que no podemos seguir viviendo del mañana mientras el productor se desangra hoy mismo, tratando de sacar adelante su negocio sin apoyo real. Necesitamos que las políticas públicas dejen de ser papeles bonitos y se conviertan en rutas pavimentadas, silos modernos y plantas procesadoras que den trabajo a nuestros jóvenes en el interior. Dale, es hora de darle valor a lo nuestro antes de que salga del país. Quedamos con este tema bien encendido. Seguimos con más música y novedades en unos minutos. 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

0: Buenas noches, familia de Radio Arasunción, que hoy nos reunimos para desmenuzar la realidad que golpea nuestro bolsillo cada mañana. Mira, el fútbol y la economía se cruzan cuando hablamos del impacto del gasto en entretenimiento frente a un salario mínimo que apenas alcanza para cubrir los productos básicos de la canasta familiar. Mientras las familias paraguayas lidian con una inflación que presiona el costo de vida en los barrios, el espectáculo deportivo sigue moviendo grandes sumas en patrocinios y logística. Un encuentro como el de Ameliano contra Luqueño no es solo un partido, sino una muestra de cómo la pasión deportiva sobrevive en medio de una economía donde cada guaraní cuenta para llegar a fin de mes. Es fundamental que entendamos que cuando el entretenimiento sube de precio por los costos operativos, el bolsillo del vecino se ajusta automáticamente buscando priorizar lo básico.
1: Pero escúchame bien, Carlos. Lo que pasa es que el hincha no deja de ir al estadio por capricho. Va porque el fútbol es la única válvula de escape que le queda a mucha gente después de una jornada de laburo pesado bajo el sol. No podemos hablar de economía sin mirar que ese gasto en el estadio es lo que mantiene viva la identidad del barrio cuando todo lo demás está subiendo como loco. Si los clubes quieren que la gente siga ahí, tienen que buscar formas de que el precio no sea un muro, porque si nos excluyen por el costo, terminamos perdiendo a la base de nuestra cultura popular. ¡Dale! Hay que pensar en soluciones reales para que el vecino no tenga que elegir entre pagar la luz o ir a ver a su equipo.
0: Mira, lo que planteas es fundamental porque ese sentimiento de pertenencia es lo que sostiene la estructura social de nuestros clubes más antiguos. El desafío real para las instituciones está en diversificar sus fuentes de ingresos mediante alianzas estratégicas con empresas locales, para no depender únicamente de la venta de entradas que hoy castiga al hincha fiel. Si el club logra estabilizar sus costos operativos mediante patrocinios sólidos, pueden ofrecer abonos mensuales a precios accesibles que protejan ese espacio cultural. No podemos permitir que la barrera económica termine por erosionar esa identidad barrial que tanto nos identifica como paraguayos.
1: Pero escúchame bien, Carlos. Lo que vos decís de los patrocinios suena muy lindo en el papel, pero en la realidad del barrio, las empresas grandes no siempre llegan a los rincones donde vive el hincha que se banca el partido hasta el último minuto. Tenemos que meterle presión a las autoridades para que miren cómo el fútbol es un motor económico real, y no solo una cuestión de entradas, porque si no hay incentivos reales para los pequeños comercios alrededor del estadio, la economía local se muere. Dale, que no podemos dejar que el hincha se quede afuera por culpa de una gestión que no sabe buscarle la vuelta a las alianzas con el comercio de cercanía. ¿De qué sirve un abono barato si el vecino ya no puede ni pagar el transporte para llegar a la cancha?
0: Tenés razón en que el transporte es un factor determinante, porque si el costo del viaje se vuelve prohibitivo, la economía local que rodea al estadio colapsa por falta de flujo de gente. El desafío aquí es integrar una logística urbana más eficiente, donde el municipio y los clubes coordinen rutas directas para reducir ese gasto adicional del hincha. Si logramos que el acceso sea fluido y económico, el pequeño comerciante del barrio recupera su clientela, y el fútbol vuelve a ser un motor real para la economía de cercanía en nuestras ciudades.
1: Pero escúchame bien, Carlos. Hablar de logística y transporte es darle una vuelta necesaria a la moneda, porque el hincha no es un genio que puede resolver el rompecabezas del tráfico solo punto curso. Si el municipio no se pone las pilas con buses directos que salgan desde los puntos estratégicos del barrio, estamos dejando al fanático en la puerta de su casa por culpa de una mala planificación urbana. ¡Eso es! El fútbol tiene que ser un motor que mueva a toda la ciudad y no un privilegio para los pocos que tienen auto o viven cerca del estadio. Si el municipio colabora con los clubes para habilitar rutas seguras y baratas, el pequeño comerciante del barrio vuelve a tener movimiento y la economía local respira de nuevo porque la gente llega segura y sin gastar una fortuna en pasajes extra. ¿Queremos un fútbol que sea solo para unos pocos? ¿O queremos que toda la pasión del pueblo se refleje en las calles y en los comercios antes de llegar a la tribuna?
0: Mira, lo que decís es clave, porque esa desconexión entre la planificación urbana y la realidad del hincha termina asfixiando el ecosistema económico del entorno deportivo. Si no hay una integración real donde el transporte público sea un aliado estratégico del club, estamos condenando al pequeño comercio a sobrevivir solo en días de partido, cuando debería ser un motor constante para la comunidad. Tenemos que pensar este tema no como un favor que el municipio le hace al fútbol, sino como una inversión en infraestructura que beneficia al ciudadano común y protege el derecho al acceso cultural de las familias paraguayas.
1: Exacto. Eso es lo que quiero decir. No podemos seguir permitiendo que la burocracia nos robe el acceso a la pasión. Porque si el hincha no puede llegar al estadio de forma digna y económica, estamos matando el corazón del fútbol paraguayo. Es una inversión necesaria para que el comercio de barrio prospere y la gente pueda vivir de lo que ama sin tantas trabas. Dale, que es hora de que las autoridades se muevan y nos den soluciones reales en vez de promesas vacías. Vamos a un corte comercial. No se muevan de ahí porque volvemos con más fuego. 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

0: Buenas noches a toda la gente que nos sintoniza en esta radio de la calle. Mira vos, el calor hoy en Asunción está pegando fuerte y no da tregua con esa humedad del 90% que te deja pegajoso desde temprano.
1: ¿Qué?
0: Hoy llegamos a los 34 grados, una subida importante comparado con los 31 que tuvimos ayer, así que el cuerpo siente el golpe de la ciudad. El viento está casi muerto, soplando apenas a 5 kilómetros por hora desde el norte, lo que hace que el aire se sienta pesado como un bloque de cemento. Para mañana se espera que baje un poco la presión, pero el sol va a estar fuerte con un índice UV altísimo en la tarde, así que si vas a salir a las canchas o al parque, no te olvides del protector y una gorra bien firme porque el sol paraguayo no perdona ni un minuto.
2: Esa humedad que mencionas es el verdadero enemigo, porque cuando el aire no circula, la evaporación del sudor se detiene y el cuerpo entra en un estado de fatiga constante. Es una cuestión de salud pública, porque estos picos de temperatura en la capital afectan directamente a los trabajadores que están en la calle, quienes pierden mucha más energía para mantenerse frescos. Hay que tener cuidado con la deshidratación, especialmente en los barrios, donde no hay tantos árboles ni sombra natural, porque el impacto del calor sobre la productividad y el bienestar de nuestra gente es real.
0: Exacto. Y escúchame bien, porque esto no es solo un tema de salud. Es un problema de infraestructura que nos está pasando factura a todos los que caminamos la ciudad. En los barrios más alejados, donde el asfalto se funde y no hay ni una sombra de árbol, la gente está literalmente sufriendo bajo el sol porque las casas son de bloques sin ventilación adecuada. Es como jugar un partido de fútbol con el sol en la nuca y sin agua. La gente que trabaja en los mercados o en las paradas de bus no tiene dónde esconderse del calor extremo. ¡Dale! Tenemos que exigir planes urbanos que pongan a la gente primero, porque este clima nos está dejando agotados antes de empezar el día. ¿Hasta cuándo vamos a seguir ignorando que nuestras ciudades no están diseñadas para resistir estos golpes térmicos sin protección real?
2: Mira, la falta de infraestructura verde no es solo un descuido estético, sino que estamos perdiendo una barrera natural contra las islas de calor urbano que elevan la temperatura del asfalto hasta 5 grados más que en zonas con vegetación densa. Esto genera un ciclo vicioso donde el hormigón retiene el calor durante la noche, y el impacto sobre los sectores vulnerables se vuelve crónico, afectando incluso la calidad del sueño y la salud respiratoria de quienes viven en esas áreas sin ventilación. Necesitamos una planificación que integre corredores verdes y materiales constructivos más frescos para que el diseño de nuestra capital deje de ser un obstáculo para la vida cotidiana bajo estas condiciones climáticas extremas.
0: Pero escúchame bien, Carlos. El problema es que mientras nosotros hablamos de planificación y corredores verdes, la gente en el mercado de abasto o en las paradas de los buses está sufriendo el ahora mismo. No podemos esperar a un plan maestro, que quizás tarde años en ejecutarse, cuando hay trabajadores que necesitan puntos de hidratación y sombra inmediata para no desmayarse bajo este sol que es un castigo. Eso es. Tenemos que presionar por soluciones rápidas, como la instalación de toldos metálicos o sistemas de nebulización en los paraderos principales. Porque el ciudadano común no puede esperar a que la ciudad cambie su diseño estructural para poder caminar una cuadra sin morir en el intento. ¿De qué sirve un proyecto hermoso sobre el papel si hoy mismo el trabajador del barrio no tiene ni un rincón fresco donde descansar un minuto?
2: Tenés razón en que la urgencia es inmediata, y no podemos quedarnos solo en la teoría del urbanismo a largo plazo. Lo que estamos viendo hoy es que el diseño de nuestras paradas y espacios públicos se volvió obsoleto, convirtiéndose en trampas térmicas donde el ciudadano queda expuesto sin ninguna protección básica contra la radiación directa. Necesitamos una intervención táctica urgente que incluya no solo sombra física, sino también la creación de oasis de hidratación gratuita en puntos estratégicos del centro y los mercados, porque la falta de acceso a agua potable en la vía pública es un factor crítico que agrava el golpe térmico cada tarde. Si no implementamos medidas de mitigación inmediata como las que mencionas, estamos dejando a nuestra gente desprotegida ante una realidad climática que ya no perdona ni un minuto de exposición sin refugio.
0: Escúchame bien, porque esto es fundamental. Más allá de los oasis y la infraestructura que mencionas, tenemos que hablarle a las empresas de transporte y a los comercios grandes, que tienen la responsabilidad social de no dejar al trabajador a su suerte bajo el solazo. Es una falta de respeto total que un chofer de bus o un vendedor ambulante tenga que aguantar este calor sin que las empresas inviertan en vehículos, con aire acondicionado o estaciones de descanso dignas, porque eso es salud laboral básica. ¡Dale! No podemos pedirle a la gente que sea fuerte mientras el sistema los expone a un riesgo real de deshidratación grave cada vez que salen a la calle para laburar. ¿Cómo pretendemos que la economía funcione si los trabajadores están agotados físicamente por una falta de medidas básicas en sus puestos de trabajo?
2: Es una realidad cruda, porque cuando la salud del trabajador se pone en juego por falta de condiciones básicas, ya no estamos hablando solo de comodidad, sino de un problema de derechos humanos y salud pública que las empresas no pueden ignorar. Necesitamos que esa presión social se traduzca en normativas claras donde el bienestar físico sea la prioridad absoluta para que nadie tenga que arriesgar su vida por cumplir con una jornada laboral bajo estas condiciones extremas. Es momento de que los responsables asuman su rol y protejan a quienes mueven la economía de nuestra ciudad cada día. Seguimos con más música ahora mismo.
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0: Buenas noches a toda la gente que nos sintoniza en esta radio de la calle. Mira vos, el calor hoy en Asunción está pegando fuerte y no da tregua con esa humedad del 90% que te deja pegajoso desde temprano.
1: ¿Qué?
0: Hoy llegamos a los 34 grados, una subida importante comparado con los 31 que tuvimos ayer, así que el cuerpo siente el golpe de la ciudad. El viento está casi muerto, soplando apenas a 5 kilómetros por hora desde el norte, lo que hace que el aire se sienta pesado como un bloque de cemento. Para mañana se espera que baje un poco la presión, pero el sol va a estar fuerte con un índice UV altísimo en la tarde, así que si vas a salir a las canchas o al parque, no te olvides del protector y una gorra bien firme porque el sol paraguayo no perdona ni un minuto.
2: Esa humedad que mencionas es el verdadero enemigo, porque cuando el aire no circula, la evaporación del sudor se detiene y el cuerpo entra en un estado de fatiga constante. Es una cuestión de salud pública, porque estos picos de temperatura en la capital afectan directamente a los trabajadores que están en la calle, quienes pierden mucha más energía para mantenerse frescos. Hay que tener cuidado con la deshidratación, especialmente en los barrios, donde no hay tantos árboles ni sombra natural, porque el impacto del calor sobre la productividad y el bienestar de nuestra gente es real.
0: Exacto. Y escúchame bien, porque esto no es solo un tema de salud. Es un problema de infraestructura que nos está pasando factura a todos los que caminamos la ciudad. En los barrios más alejados, donde el asfalto se funde y no hay ni una sombra de árbol, la gente está literalmente sufriendo bajo el sol porque las casas son de bloques sin ventilación adecuada. Es como jugar un partido de fútbol con el sol en la nuca y sin agua. La gente que trabaja en los mercados o en las paradas de bus no tiene dónde esconderse del calor extremo. ¡Dale! Tenemos que exigir planes urbanos que pongan a la gente primero, porque este clima nos está dejando agotados antes de empezar el día. ¿Hasta cuándo vamos a seguir ignorando que nuestras ciudades no están diseñadas para resistir estos golpes térmicos sin protección real?
2: Mira, la falta de infraestructura verde no es solo un descuido estético, sino que estamos perdiendo una barrera natural contra las islas de calor urbano que elevan la temperatura del asfalto hasta 5 grados más que en zonas con vegetación densa. Esto genera un ciclo vicioso donde el hormigón retiene el calor durante la noche, y el impacto sobre los sectores vulnerables se vuelve crónico, afectando incluso la calidad del sueño y la salud respiratoria de quienes viven en esas áreas sin ventilación. Necesitamos una planificación que integre corredores verdes y materiales constructivos más frescos para que el diseño de nuestra capital deje de ser un obstáculo para la vida cotidiana bajo estas condiciones climáticas extremas.
0: Pero escúchame bien, Carlos. El problema es que mientras nosotros hablamos de planificación y corredores verdes, la gente en el mercado de abasto o en las paradas de los buses está sufriendo el ahora mismo. No podemos esperar a un plan maestro, que quizás tarde años en ejecutarse, cuando hay trabajadores que necesitan puntos de hidratación y sombra inmediata para no desmayarse bajo este sol que es un castigo. Eso es. Tenemos que presionar por soluciones rápidas, como la instalación de toldos metálicos o sistemas de nebulización en los paraderos principales. Porque el ciudadano común no puede esperar a que la ciudad cambie su diseño estructural para poder caminar una cuadra sin morir en el intento. ¿De qué sirve un proyecto hermoso sobre el papel si hoy mismo el trabajador del barrio no tiene ni un rincón fresco donde descansar un minuto?
2: Tenés razón en que la urgencia es inmediata, y no podemos quedarnos solo en la teoría del urbanismo a largo plazo. Lo que estamos viendo hoy es que el diseño de nuestras paradas y espacios públicos se volvió obsoleto, convirtiéndose en trampas térmicas donde el ciudadano queda expuesto sin ninguna protección básica contra la radiación directa. Necesitamos una intervención táctica urgente que incluya no solo sombra física, sino también la creación de oasis de hidratación gratuita en puntos estratégicos del centro y los mercados, porque la falta de acceso a agua potable en la vía pública es un factor crítico que agrava el golpe térmico cada día.

0: Si no implementamos medidas de mitigación inmediata como las que mencionas, estamos dejando a nuestra gente desprotegida ante una realidad climática que ya no perdona ni un minuto de exposición sin refugio.
1: Escúchame bien, porque esto es fundamental. Más allá de los oasis y la infraestructura que mencionas, tenemos que hablarle a las empresas de transporte y a los comercios grandes, que tienen la responsabilidad social de no dejar al trabajador a su suerte bajo el solazo. Es una falta de respeto total que un chofer de bus o un vendedor ambulante tenga que aguantar este calor sin que las empresas inviertan en vehículos, con aire acondicionado o estaciones de descanso dignas, porque eso es salud laboral básica. ¡Dale! No podemos pedirle a la gente que sea fuerte mientras el sistema los expone a un riesgo real de deshidratación grave cada vez que salen a la calle para laburar. ¿Cómo pretendemos que la economía funcione si los trabajadores están agotados físicamente por una falta de medidas básicas en sus puestos de trabajo?
0: Es una realidad cruda, porque cuando la salud del trabajador se pone en juego por falta de condiciones básicas, ya no estamos hablando solo de comodidad, sino de un problema de derechos humanos y salud pública que las empresas no pueden ignorar. Necesitamos que esa presión social se traduzca en normativas claras donde el bienestar físico sea la prioridad absoluta para que nadie tenga que arriesgar su vida por cumplir con una jornada laboral bajo estas condiciones extremas. Es momento de que los responsables asuman su rol y protejan a quienes mueven la economía de nuestra ciudad cada día. Seguimos con más música ahora mismo.
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0: Buenas noches, familia de Radio Asunción, estamos iniciando esta jornada de opinión ciudadana con un tema que nos duele a todos cada vez que salimos a la calle, el estado crítico del transporte público en nuestra capital. Mira, no es solo una cuestión de unidades viejas, es una falla estructural, donde el tiempo del trabajador se pierde en avenidas colapsadas y buses que ya no cumplen su ciclo de vida útil. Necesitamos una transición urgente hacia un sistema integrado que no dependa de la voluntad individual de los choferes, sino de rutas planificadas con frecuencias fijas que respeten el reloj de la gente que labura desde las 5 de la mañana. El caos en las paradas principales demuestra que Asunción necesita infraestructura moderna y un control real de las rutas para que el ciudadano no tenga que mendigar un asiento o esperar una hora bajo el sol por un transporte digno.
1: Escúchame bien, Carlos, porque esto es una realidad que nos quema la paciña todos los días. La gente en el mercado y en las paradas de la República no puede seguir aguantando ese desorden que parece un partido de fútbol, donde el árbitro no pita nada. No podemos hablar solo de unidades viejas. Tenemos que hablar de la falta de respeto al trabajador que sale a las 5 de la mañana y termina llegando tarde a su laburo, porque el bus simplemente no pasa o viene explotado de gente. ¡Insulnarín! ¡Dale! Necesitamos que se implemente ya un sistema de control por GPS y frecuencias fijas para que el ciudadano deje de ser un mendigo en la vereda. ¿Hasta cuándo vamos a permitir que el transporte sea una lotería donde perdemos tiempo y salud por falta de planificación real?
0: Mira, además de la infraestructura que mencionamos, hay un factor clave que es la falta de incentivos para las cooperativas que decidan renovar sus flotas con tecnologías más limpias y seguras. Si el Estado no ofrece líneas de crédito accesibles o beneficios fiscales reales a los dueños de las unidades, ellos van a seguir manteniendo esos motores viejos que contaminan nuestro aire y ponen en riesgo la salud de los pasajeros. Es un círculo vicioso donde la falta de una política pública sólida para la modernización tecnológica termina castigando directamente al ciudadano que sube cada mañana al bus. Necesitamos que el sistema deje de ser un parche constante y se convierta en una inversión real en tecnología de motores menos contaminantes y sistemas de pago electrónico integrados que eviten las filas interminables en cada parada.
1: Eso es tal cual. Escúchame bien, Carlos, porque mientras nosotros hablamos de incentivos, la gente en el barrio está respirando humo negro y sufriendo por los motores que se tildan a mitad de camino. No podemos esperar a que las cooperativas tengan ganas de cambiar. Si el Estado no pone las reglas claras hoy mismo, vamos a seguir con ese sistema de pago en efectivo que es un caos total para la seguridad del chófer y para la fluidez del viaje. Necesitamos una tarjeta única para todo el sistema. Así eliminamos esas filas interminables donde la gente se amontona bajo el sol y los choferes pierden tiempo valioso contando billetes arrugados. Es hora de que Asunción deje de ser un desastre logístico y empiece a funcionar como una ciudad moderna, con tecnología que proteja al pasajero y no solo al dueño del bus.
0: Mira, hay algo fundamental que no podemos ignorar, y es la desconexión total entre el diseño urbano y la logística del transporte. Las avenidas principales de nuestra capital están saturadas porque muchas veces funcionan como arterias únicas sin carriles exclusivos o segregados para los colectivos. Si no creamos corredores donde el bus tenga prioridad real sobre el vehículo particular, ninguna cantidad de unidades nuevas va a solucionar el problema de la puntualidad, ya que siempre quedarán atrapados en el embotellamiento del tráfico pesado. Necesitamos una planificación urbana que entienda que el transporte público es la columna vertebral del movimiento económico y que requiere infraestructura física para funcionar con fluidez.
1: Escúchame bien, Carlos. Lo que decís es fundamental, porque no podemos seguir tratando al colectivo como si fuera un auto más metido en el tráfico cualquiera. Si queremos que la gente deje de sufrir y use el transporte público con orgullo, necesitamos esos carriles segregados ya mismo. porque hoy en día el chofer se desespera y el pasajero se desespera cuando el bus queda trabado por un auto que no quiere dar paso. ¡Dale! Es una cuestión de respeto al tiempo del trabajador. Si el colectivo tiene su vía exclusiva y segura, la ciudad fluye como un relojito y bajamos esa contaminación que nos está matando a todos en las avenidas principales. ¿Hasta cuándo vamos a permitir que el transporte público sea el rehén del tráfico pesado, cuando podría ser la solución rápida de nuestra capital?
0: Mira, hay un punto clave que muchas veces se nos escapa, y es la importancia de la intermodalidad como solución al colapso del espacio vial en nuestra capital como Tarenda. No basta con tener carriles exclusivos si el usuario no tiene opciones seguras para llegar a la parada o para completar su trayecto desde la terminal hasta su casa, lo cual obliga a muchísima gente a usar vehículos particulares y a aumentar la carga sobre las avenidas principales. Si integramos estaciones de bicicletas compartidas en puntos estratégicos y mejoramos la conectividad peatonal, reducimos drásticamente la cantidad de autos en circulación y permitimos que el sistema de transporte público sea verdaderamente eficiente para todo el ciudadano. Es una cuestión de diseño sistémico, donde cada modo de transporte debe alimentar al otro para que la movilidad no dependa de un solo eje saturado.
1: Exacto. Eso es lo que quiero decir. Si el ciudadano no puede bajar del bus y caminar seguro o usar una bici para llegar a su casa sin tener que meterse en un taxi porque las veredas están rotas o no hay infraestructura, nunca vamos a sacar los autos de la calle. Tenemos que pensar en el viaje completo del vecino, desde que sale de su casa hasta que llega al trabajo, conectando cada pieza como si fuera una jugada perfecta en la cancha. ¿Cómo? Si logramos esa conexión real entre bicis, caminar y buses con carriles propios, Asunción va a dar un salto gigante hacia adelante. Eso es todo por ahora. Seguimos con más música. 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

0: Buenas noches, qué alegría estar al aire hoy. Escúchame. La inteligencia artificial ya no es una fantasía de película. Está metida en el bolsillo de cada paraguayo que usa WhatsApp o redes sociales para vender sus productos en el mercado. Es un cambio fuerte porque empresas locales están usando estas herramientas para atender clientes las 24 horas y mejorar los servicios. Pero la pregunta que le hago a la gente es si estamos listos para que las máquinas empiecen a decidir qué trabajos quedan y cuáles desaparecen de nuestras manos. Eso es lo que tenemos que analizar hoy con toda la fuerza.
1: Mira, el verdadero desafío no es si las máquinas van a reemplazar un puesto de trabajo específico mañana mismo, sino cómo vamos a redefinir la mano de obra paraguaya frente a esta automatización masiva que ya está golpeando al sector administrativo y de servicios básicos. No podemos ignorar que una empresa en Asunción que adopta algoritmos para optimizar sus inventarios o logística gana una ventaja competitiva enorme sobre el negocio que se resiste al cambio por miedo a la tecnología. Lo que nos toca analizar es la urgencia de capacitar a nuestra gente, porque si no invertimos en educación técnica y digital ahora, la brecha entre los que saben manejar estas herramientas y los que quedan fuera del mercado laboral va a ser abismal. El impacto humano es real cuando un trabajador pierde su sustento por no tener las herramientas para competir con una respuesta automatizada que funciona sin errores ni cansancio. Es una transformación estructural que nos obliga a repensar la formación académica en el país, pasando de tareas repetitivas a funciones que requieran esa chispa humana y crítica que ninguna máquina puede replicar todavía.
0: Pero escúchame bien lo que te digo. Lo que preocupa a la gente en el barrio no es solo perder el empleo administrativo, sino que se están perdiendo las tareas manuales y de servicio que son el motor del comercio en nuestras calles. Si un algoritmo decide qué productos poner en una góndola o cómo manejar un inventario, el pequeño comerciante de nuestra zona se queda fuera del juego, porque no tiene la infraestructura para competir con esos gigantes tecnológicos. Eso es un golpe bajo. Tenemos que pensar si estamos dispuestos a sacrificar la cercanía y ese trato humano que nos caracteriza por una eficiencia fría que solo beneficia a las grandes empresas que pueden pagar estas tecnologías. ¿Realmente queremos un mercado laboral donde el único valor sea saberle a una máquina? ¿O vamos a defender el espacio del trabajador que pone el cuerpo y la voluntad en cada venta?
1: Ese punto que tocas es vital, porque la eficiencia no puede ser la única métrica si queremos preservar nuestra identidad como comunidad y el tejido social del comercio de cercanía. El riesgo real es que la automatización extrema cree una economía de dos velocidades, donde el pequeño comerciante sea desplazado por sistemas que priorizan el volumen sobre la relación humana que construye confianza en nuestros barrios. Tenemos que buscar un punto medio donde la tecnología actúe como un soporte para el trabajador, liberándolo de tareas monótonas para que él pueda enfocarse en esa atención personalizada y ese trato cercano que es nuestra verdadera ventaja competitiva frente a los algoritmos fríos. La pregunta clave ahora es cómo podemos incentivar políticas que protejan al pequeño productor mediante la democratización del acceso tecnológico, permitiendo que el comerciante local use herramientas digitales sin tener que sacrificar su esencia ni su lugar en la economía local.
0: Escúchame bien porque este punto es clave. La democratización que mencionas suena muy linda en papel, pero la realidad en el mercado es otra cosa. Dale. El pequeño comerciante no tiene tiempo para estar aprendiendo a programar o a configurar sistemas complejos mientras intenta vender sus productos todos los días. Si el Estado y las grandes empresas no bajan la barrera de entrada y crean herramientas simples que cualquier paraguayo pueda usar sin complicaciones, vamos a terminar con una brecha enorme donde solo los grandes van a sobrevivir. Tenemos que dejar de pensar en la tecnología como un lujo para unos pocos y empezar a verla como una herramienta obligatoria. Si el pequeño comerciante no tiene acceso fácil a estas plataformas, va a quedar fuera del mapa por pura falta de infraestructura. Eso es lo que nos preocupa en la calle.
1: Tenés toda la razón. Y por eso es fundamental que analicemos el concepto de soberanía tecnológica como herramienta de supervivencia para nuestras pymes. Si no impulsamos plataformas locales o cooperativas que simplifiquen los procesos de pago móvil y gestión de stock, Estamos dejando al comerciante a merced de aplicaciones extranjeras que cobran comisiones altísimas por cada transacción. El problema no es solo la falta de tiempo del comerciante, sino que el sistema actual está diseñado para que las grandes corporaciones centralicen el flujo de dinero y datos. Necesitamos una infraestructura digital nacional que sea intuitiva y accesible, permitiendo que el mandio o la tienda de barrio puedan integrarse al comercio electrónico sin depender de intermediarios que asfixian sus márgenes de ganancia con tecnología compleja.
0: Escúchame bien, porque ese punto de las comisiones es un golpe bajo para el que se rompe el lomo trabajando. Si el pequeño comerciante tiene que entregarle casi todo su margen a una plataforma extranjera, solo por poder cobrar con el celular, eso no es tecnología. Eso es un robo a mano armada en la era digital. Tenemos que exigir que las plataformas de pago locales sean realmente accesibles y que no castiguen al que vende menos cantidad. Si no protegemos el bolsillo del pequeño productor hoy mismo, mañana vamos a tener calles vacías, porque ya no les va a dar para cubrir los costos básicos. Dale, tenemos que meterle presión a los reguladores para que pongan un tope a esas comisiones y protejan la economía de barrio antes de que sea tarde.
1: Mira, lo que decís es fundamental, porque esa presión sobre los márgenes de ganancia termina asfixiando el corazón mismo de nuestra economía local, ese motor que mueve a miles de familias paraguayas. Si no logramos una regulación que proteja al pequeño productor frente a estos costos injustos por intermediación digital, estamos condenando al comerciante de barrio a la invisibilidad económica. Tenemos que pelear por un sistema donde la tecnología sea un puente y no una barrera que segregue a los que menos tienen recursos para competir con las grandes plataformas. Es un tema de justicia social y de proteger nuestro tejido productivo antes de que el costo operativo vuelva inviable el comercio de cercanía. Esos son los puntos que tenemos que dejar bien claros hoy en la mesa de discusión. Vamos a hacer una pausa acá, nos quedamos con esta reflexión y volvemos con más música para seguir acompañándolos.
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0: Buenas noches. Qué alegría estar al aire hoy. Escúchame bien, porque lo que vamos a hablar no es ciencia ficción, sino algo que ya nos está cambiando la vida acá en Paraguay. La inteligencia artificial ya entró fuerte en nuestras manos, desde el uso de asistentes en las redes sociales hasta cómo las empresas locales están usando herramientas para automatizar la atención al cliente por WhatsApp o TikTok. Es un salto gigante porque impacta directo en el trabajo diario del paraguayo, facilitando tareas que antes nos tomaban horas y ahora se hacen en segundos con un clic. Pero, claro, eso también nos pone a pensar en qué va a pasar con los empleos tradicionales frente a estas máquinas que no descansan nunca. ¿Estamos realmente preparados para este cambio de ritmo o vamos a dejar que la tecnología decida por nosotros?
1: Mira, el verdadero desafío no es que las máquinas reemplacen al trabajador, sino que nuestra estructura laboral no se adapte a la velocidad de estas herramientas. Si una empresa paraguaya usa algoritmos para procesar datos o atención básica, libera tiempo humano para que nosotros nos enfoquemos en lo que realmente importa: la creatividad y el trato personalizado que ninguna máquina puede replicar todavía. No podemos quedarnos mirando desde la barrera mientras otros sectores ya están integrando sistemas de automatización para ganar competitividad frente al mercado regional. Tenemos que ver esto como una herramienta de empoderamiento, donde el paraguayo inteligente usa la tecnología para potenciar su oficio en lugar de competir contra ella en terreno desigual.
0: Pero escúchame bien, Carlos. Lo que decís de la creatividad está bien, pero no podemos ignorar que el ritmo de la calle es distinto y hay mucha gente asustada porque no tienen las herramientas para aprender a usar esas máquinas hoy mismo, Cuco. En los barrios, el emprendedor que vende por redes sociales necesita soluciones rápidas ya, no en 5 años, y si no se capacita rápido, va a quedar fuera del juego frente a los grandes que ya están automatizando todo. ¡Dale! No es solo una cuestión de querer usar la tecnología. Es una lucha real por la competitividad de nuestro pequeño comercio contra las plataformas gigantes que ya nos están ganando terreno. ¿Realmente creemos que el trabajador promedio tiene el tiempo para reinventarse mientras la máquina sigue avanzando a 1000 por hora?
1: Entiendo perfectamente esa angustia porque la brecha digital no es solo un concepto técnico, sino una barrera social que hoy golpea fuerte al comerciante de nuestra zona. El problema real es que, si el Estado y las cámaras empresariales no crean programas de formación acelerada para el pequeño emprendedor, vamos a terminar con un mercado dominado únicamente por quienes tienen capital para invertir en software. Necesitamos democratizar el acceso a estas herramientas básicas para que el negocio del barrio pueda competir en igualdad de condiciones contra los grandes jugadores de la región. No se trata solo de aprender a usar una aplicación, sino de asegurar que la tecnología funcione como un puente y no como un muro que deje fuera al productor local por falta de capacitación inmediata.
0: Escúchame bien porque este punto es clave. No podemos esperar a que las instituciones se muevan a paso de tortuga cuando el mercado no espera a nadie. El pequeño comerciante necesita soluciones prácticas ya mismo para no morir en el intento. Si un vendedor de nuestra zona no puede automatizar sus pedidos o gestionar su inventario hoy, mañana va a ser devorado por la eficiencia de las grandes plataformas que ya tienen todo masticado con algoritmos. ¡Dale! Tenemos que pensar en cooperativas tecnológicas donde los emprendedores se unan para compartir herramientas y conocimientos técnicos. Así el pequeño negocio del barrio no queda solo frente al gigante tecnológico. La tecnología tiene que ser el motor que impulse nuestra producción local, pero si no hay una acción colectiva inmediata de los productores, la brecha digital va a terminar convirtiéndose en un abismo imposible de cruzar.
1: Mira, ese punto de las cooperativas que mencionas es fundamental, porque nos permite hablar de economía de escala para el pequeño productor paraguayo. Si un comerciante solo no puede pagar una licencia de software sofisticada o contratar a un programador, la unión en cooperativas les permite acceder a infraestructura digital compartida sin descapitalizarse. Esto transforma la tecnología en una herramienta de supervivencia colectiva y no en un lujo de pocos. Es pasar de la resistencia individual a una estrategia de bloque sólido para que el pain del barrio mantenga su identidad mientras escala su capacidad operativa frente a los gigantes externos.
0: Pero escúchame bien, Carlos. Lo que decís de las cooperativas es un paso gigante, pero no nos olvidemos del factor humano y la identidad cultural que estamos en riesgo de perder si solo nos enfocamos en la eficiencia técnica. Si el pequeño productor se une para usar una herramienta digital, pero pierde ese trato cercano, esa calidez que le da al comercio del barrio, entonces habremos ganado la batalla tecnológica, pero perdido la esencia que nos hace únicos frente a las plataformas extranjeras. ¡Dale! Tenemos que buscar un equilibrio donde la tecnología sea invisible y solo sirva para potenciar lo nuestro, asegurando que el cliente siga sintiendo que compra a un vecino y no a un algoritmo frío en una pantalla. ¿Cómo vamos a proteger esa identidad paraguaya mientras nos integramos a estas redes digitales tan masivas?
1: Esa identidad que mencionas, esa cercanía del trato cara a cara, es precisamente lo que nos diferencia y debe ser el escudo de nuestro comercio local frente a la frialdad de los algoritmos globales. La tecnología tiene que ser un facilitador para que ese productor pueda llegar más lejos, pero manteniendo siempre ese toque humano y paraguayo que solo nosotros conocemos. El desafío real está en usar las herramientas digitales para simplificar procesos logísticos sin sacrificar el vínculo afectivo con el vecino. Es esa armonía entre la eficiencia del sistema y la calidez de nuestra gente lo que va a sostener al comercio de barrio en el tiempo. Vamos a seguir analizando cómo lograr este equilibrio en los próximos bloques, pero por ahora nos quedamos con esta reflexión tan importante.
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0: Buenas noches. Qué alegría que nos acompañen hoy en esta mesa. Escúchame bien, porque nuestra identidad no es algo de museo. Es algo que late fuerte en cada rincón del país, desde el aroma del tereré hasta la fuerza de nuestras raíces guaraníes. No podemos hablar de cultura sin mencionar cómo el idioma y las creencias ancestrales moldearon nuestra forma de resistir, influyendo directamente en la música actual y en la gastronomía que nos identifica ante el mundo. Es impresionante ver cómo artistas contemporáneos están rescatando instrumentos como la arpa y el violín para fusionarlos con ritmos modernos, manteniendo viva la llama de nuestros antepasados en cada nota musical. ¿Hasta qué punto estamos protegiendo estas tradiciones o simplemente las estamos dejando morir por la influencia de lo de afuera?
1: Mira, el desafío real no es solo que los artistas usen instrumentos tradicionales, sino que las nuevas generaciones entiendan el trasfondo histórico de cada acorde y de cada plato típico. La globalización nos bombardea con tendencias externas, pero la verdadera resistencia cultural está en nuestra capacidad de integrar lo moderno sin desvirtuar la esencia del guaraní que llevamos en la sangre. Si logramos que un joven se sienta orgulloso de nuestra identidad mientras consume cultura global, entonces habremos ganado la batalla por mantener viva nuestra herencia frente a las presiones externas.
0: Eso es. Pero escúchame bien, Carlos. No podemos quedarnos solo en la teoría del orgullo, porque la realidad en la calle es otra cosa. El problema es que muchos de nuestros jóvenes están mirando hacia afuera, porque no ven que lo nuestro tiene una fuerza increíble si se le da el espacio adecuado, como pasa con el auge del pop paraguayo que está pegando fuerte en las redes sociales. Tenemos que invertir en educación real, donde los chicos aprendan la historia detrás de cada paso de danza o de cada ingrediente en nuestra comida, para que no sea solo una moda pasajera, sino un sentimiento profundo. Si no impulsamos a nuestros artistas locales con plataformas reales y no solo con palabras bonitas, vamos a terminar siendo una cultura de vitrina mientras lo que nos gusta de afuera nos va devorando. La identidad. ¿De qué sirve hablar de herencia si el pibe en el barrio prefiere consumir contenido extranjero porque es lo único que le ofrecen con calidad?
1: Tenés mucha razón en ese punto de la infraestructura, porque sin plataformas reales y una producción que compita en calidad visual y sonora con lo global, el talento local queda relegado a nichos muy pequeños. No basta con tener identidad si no tenemos las herramientas tecnológicas para exportar esa cultura con la misma potencia estética que los contenidos extranjeros ofrecen hoy en día. Necesitamos que las instituciones locales dejen de ver la cultura como un gasto y empiecen a verla como una inversión estratégica, creando festivales y circuitos comerciales donde el productor nacional sea el protagonista absoluto. Si logramos profesionalizar la cadena de producción artística, el pibe del barrio va a empezar a notar que lo nuestro no es solo tradición, sino una opción moderna y competitiva en cualquier escenario del mundo.
0: Exacto, eso es lo que quiero decir. Pero escúchame bien. No podemos esperar a que las instituciones se despierten solas, porque mientras tanto el talento de nuestros chicos se está perdiendo en el camino o terminando en otros países buscando oportunidades. Mira que la cuestión no es solo producir un festival bonito, sino crear una verdadera industria creativa que genere trabajo y orgullo real para los jóvenes que hoy están dando todo por su arte. Tenemos que dejar de ver lo nuestro como algo folclórico y empezar a tratarlo como una marca fuerte, una potencia que compita de tú a tú en cualquier escenario. ¡Dale! Si no le metemos esa garra profesional a la producción nacional ahora mismo, nos vamos a quedar con las ganas de ver a Paraguay brillar de verdad por su propia fuerza. ¿Estamos dispuestos a invertir realmente en el artista del barrio? ¿O vamos a seguir conformándonos con que lo nuestro sea solo un tesoro escondido?
1: Mira, el punto clave aquí es que esa marca fuerte que mencionas no va a nacer de la nada si no involucramos al sector privado en una alianza real con las cooperativas y empresas locales para financiar la exportación de contenido. No podemos depender solo del Estado porque los recursos son limitados. Necesitamos que el empresario paraguayo vea que invertir en un artista que rescata nuestra esencia es también una estrategia de marketing regional potente. Si logramos crear incentivos fiscales para quienes promuevan productos culturales con sello nacional, estamos creando un ecosistema donde la cultura deja de ser un tesoro guardado y se convierte en el motor económico que retenga a esos jóvenes talentos en sus barrios.
0: Escúchame bien, Carlos, porque ahí tocaste un punto clave que nos tiene a todos con los pelos de punta. Si las empresas y el sector privado no se ponen la camiseta hoy mismo, vamos a seguir siendo un país que solo exporta materia prima y talento humano barato para otros mercados. No podemos pedirle al Estado que haga milagros con un presupuesto que ya está ajustado. Necesitamos que ese empresario que tiene una empresa grande en Asunción o en las zonas rurales vea que promocionar lo nuestro es vender identidad, algo que no tiene precio ni competencia internacional. ¡Dale! Si logramos que la cultura sea una herramienta de marketing real y no solo una donación de caridad, vamos a poder crear empleos dignos para los pibes del barrio. ¿De qué sirve tener el talento más grande del mundo si no hay un sistema económico sólido que sostenga al artista mientras él crea algo nuevo?
1: Exactamente. Esa visión de la cultura como un motor económico y no como una simple donación es el paso que nos falta para que el artista local deje de buscar afuera y se quede creando acá con dignidad. Si logramos que las empresas entiendan que nuestra identidad es su mayor activo competitivo, estamos construyendo un suelo firme donde el talento del barrio pueda florecer sin tener que emigrar por falta de oportunidades. Es hora de pasar de la intención a la estructura sólida para que lo nuestro sea una industria de exportación real. Por ahora dejamos este tema en el aire, pero la conversación sobre nuestra identidad sigue más viva que nunca. Seguimos con más música para acompañarlos.
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0: Buenas noches, familia de Radio Arasunción. Estamos iniciando esta jornada con una noticia que nos deja pensando mucho sobre la integridad en nuestras instituciones. La caída del caso Ñembi por presuntos hurtos domiciliarios no es un hecho aislado, sino que pone bajo la lupa la aplicación de las leyes contra la corrupción y el manejo de fondos públicos. Mirá, cuando figuras vinculadas a sectores políticos se ven envueltas en sospechas de este tipo, lo que se fractura es la confianza del ciudadano común, que labura honestamente todos los días para sacar adelante su hogar. Históricamente, estos escándalos suelen forzar debates sobre la reforma del Código Penal y la transparencia en las contrataciones estatales para evitar que el patrimonio público sea vulnerado. Es una situación compleja porque cada caso así nos obliga a cuestionar si nuestras leyes actuales son suficientes para proteger lo que nos pertenece a todos como paraguayo.
1: Pero escúchame bien, Carlos. Esto ya no es solo un tema de leyes o de códigos penales. Esto es un insulto directo a la gente que se levanta a las 5 de la mañana para laburar y que ve cómo el dinero que debería ir para los hospitales o las escuelas termina en manos de unos pocos. Lo que me indigna es esa sensación de impunidad donde parece que para algunos hay una regla y para otros otra muy distinta. Es como jugar un partido de fútbol donde uno tiene dos balones y el otro ni siquiera puede entrar a la cancha. La gente en los barrios ya no cree en las promesas de transparencia, porque ven que las mismas caras siguen ahí mientras el ciudadano común se queda sin nada. Necesitamos una fiscalía que no sea tibia, que no espere a que pase el tiempo para actuar, sino que meta presión de verdad contra estos personajes que se creen dueños del país. ¿Hasta cuándo vamos a seguir aceptando que la corrupción sea la norma y no la excepción en nuestras instituciones?
0: Mira, lo que sucede con la convivencia nacional de la familia franciscana en Caazapá no es solo un evento religioso, sino un termómetro real de cómo se mueve el electorado fuera de los grandes centros urbanos. Que 1000 personas hayan participado significa que las bases sociales rurales y las organizaciones religiosas siguen teniendo un peso enorme en la decisión del votante paraguayo, algo que los partidos tradicionales como el ADN o el Frente Nacional deben entender para no perder terreno. Históricamente, estos espacios son donde se gestan las alianzas locales, que luego definen las elecciones legislativas, afectando directamente cómo se implementan leyes de desarrollo rural y programas sociales en el interior del país. Para el ciudadano común, esto se traduce en la búsqueda de líderes que no solo hablen de política macro, sino que entiendan las necesidades básicas de la producción agrícola y la seguridad en los departamentos más alejados de Asunción. Cambiemos ahora de frecuencia y pongamos la atención en algo que nos toca directamente a todos los que caminamos nuestras calles cada día. Hablemos sobre el impacto del aumento en los costos de logística y transporte de alimentos básicos en los mercados locales durante este último trimestre.
1: Eso es, Carlos. Porque mientras ellos se sientan a debatir política macro y alianzas rurales, la gente que va al mercado en el barrio está viendo cómo el precio del aceite, la harina y la carne sube como loco cada semana. Es una injusticia total, porque ese costo de transporte no lo debería pagar el bolsillo del ciudadano, sino que las empresas deberían optimizar sus rutas o mejorar su logística para que los alimentos básicos no se vuelvan un lujo. ¡Dale! No podemos seguir permitiendo que la cadena de distribución se aproveche de la necesidad de la gente. Si el camión es más caro, eso no debería significar que una madre de familia tenga que elegir entre comprar carne o pagar el pasaje del colectivo. Es como cuando en el fútbol un equipo tiene una defensa floja y todo el gol cae sobre los demás. Así de desprotegidos están los consumidores hoy por hoy. ¿Hasta cuándo vamos a dejar que la logística se convierta en la excusa perfecta para vaciar el bolsillo de los paraguayos?
0: Esa inseguridad en Ñembi que estamos viendo con estos motochorros no es solo un hecho delictivo aislado, sino que expone la fragilidad de nuestra seguridad ciudadana y cómo el Código Penal actual a veces parece lento frente a la criminalidad organizada. Históricamente, Paraguay ha lidiado con una falta de patrullaje preventivo en zonas periféricas, lo que obliga al ciudadano común a vivir con miedo constante mientras las autoridades debaten si endurecer las penas para los delincuentes de alto impacto o mejorar la infraestructura policial. La falta de respuesta inmediata ante este tipo de robos refleja una crisis de gestión que impacta directamente en la libertad de movimiento y en la sensación de protección que el Estado debe garantizar a cada familia paraguaya. Cambiamos ahora el foco hacia algo que afecta directamente nuestro bolsillo y nuestra mesa diaria. El aumento en los costos de logística y transporte de alimentos básicos ha disparado los precios del aceite, la harina y otros productos esenciales en los mercados locales durante este último trimestre, debido al incremento del combustible y las deficiencias en las rutas nacionales.
1: Escúchame bien, porque esto es algo que nos quita el sueño a todos. El problema no es solo que el combustible suba, sino que esa excusa se usa como un escudo para que los grandes distribuidores y las cadenas de supermercados inflen los precios a su antojo mientras nosotros ponemos la cara en la caja registradora. Es una falta de respeto total porque, si las rutas están mal, el Estado debería invertir en infraestructura urgente para bajar esos costos de transporte en lugar de dejar que el costo de la mala gestión recaiga directamente sobre la mesa del paraguayo. ¡Dale! No podemos permitir que la logística sea el pretexto perfecto para que unos pocos se llenen los bolsillos mientras una madre de familia tiene que decidir si compra harina o algo más para sus hijos. Porque esto ya no es economía, es un atropello a nuestra supervivencia diaria.
0: Mira, lo que está pasando con la cadena de distribución es un problema estructural de eficiencia donde el pequeño productor y el consumidor final terminan siendo los más castigados por la falta de inversión estatal en infraestructura vial básica. Si las rutas están destruidas, el costo de mantenimiento de los vehículos sube inevitablemente, pero eso debería ser absorbido por una política pública que estabilice el precio del combustible, o mediante subsidios directos al transporte de carga pesada para productos de primera necesidad. Es fundamental analizar cómo la falta de competencia real en el sector logístico permite que los márgenes de ganancia se inflen injustificadamente, convirtiendo un problema técnico de caminos en una crisis de costo de vida que golpea directamente a las familias más vulnerables del interior y de los barrios periféricos.
1: Exacto, Carlos. Lo que estamos hablando es de una falla sistémica, donde el Estado se lava las manos y deja que el pequeño productor y el vecino del barrio paguen los platos rotos por caminos que no tienen mantenimiento desde hace años. Escúchame bien. Si un camión tiene que romper frenos o neumáticos cada 100 kilómetros porque la ruta está destruida, ese costo no puede terminar en el precio del aceite que compramos en la esquina. Es una injusticia que las empresas grandes usen esa excusa para inflar sus márgenes de ganancia mientras la gente se ajusta el cinturón. Punto. ¡Dale! No podemos permitir que un problema de infraestructura sea el pase libre para vaciar los bolsillos de los paraguayos, porque esto ya no es solo logística. Es una cuestión de dignidad para nuestra mesa diaria. 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

0: Buenas noches, qué alegría estar al aire hoy. Escúchame bien porque lo que vamos a hablar es el alma misma de nuestra tierra. Esa herencia guaraní que no es un museo, sino algo que late fuerte en cada rincón desde el mercado de abasto hasta las calles del centro. No es solo música o danza, es la resistencia de nuestra identidad donde artistas como los que mantienen vivo el polka paraguaya y el chamamé fusionan lo ancestral con lo moderno, para que no se pierda ni una nota. Tenemos que valorar cómo nuestras tradiciones, desde la elaboración artesanal del ñengua hasta las fiestas patronales en los pueblos más alejados, definen quiénes somos hoy frente al mundo. Dale, porque si perdemos nuestra raíz guaraní, nos quedamos sin identidad en este siglo.
1: Esa resistencia de la que hablas, compañera, se nota claramente cuando vemos cómo el guaraní sobrevive no solo en las danzas, sino como lengua viva en el comercio y en el campo cada mañana. Es fundamental entender que nuestra identidad no es una pieza estática, es un tejido dinámico donde lo ancestral alimenta la economía local, permitiendo que pequeños productores mantengan sus técnicas tradicionales frente a la producción masiva. Lo que realmente nos define es esa capacidad de integrar el pasado en el presente, sin que pierda su esencia original, convirtiendo cada tradición en una herramienta de supervivencia cultural para las nuevas generaciones.

0: Escúchame bien, Carlos. Lo que me preocupa es que a veces nos quedamos solo con la parte bonita del folclore. Y olvidamos que esa cultura está bajo ataque por la globalización desmedida. Si los jóvenes no empiezan a consumir nuestra música y a usar el guaraní en redes sociales como una herramienta de orgullo y no solo como algo tradicional, corremos el riesgo de que se convierta en algo que solo vean los turistas. Eso es un golazo si lo logramos. Tenemos que empoderar a los artistas locales para que metan nuestra esencia en ritmos modernos. Porque si no nos adaptamos nosotros, la cultura se apaga y se queda guardada en una caja de cristal mientras el mundo sigue girando sin vernos. ¿Cómo vamos a competir contra lo global si no le ponemos garra y modernidad a nuestras raíces hoy mismo?
1: Mira, lo que planteas es clave porque la verdadera batalla está en la visibilidad digital y en cómo las nuevas plataformas pueden amplificar nuestro guaraní sin desvirtuarlo. No basta con que el joven use una palabra suelta, necesitamos que entienda que nuestra lengua tiene conceptos filosóficos profundos sobre la relación con la tierra que ninguna otra lengua traduce igual de bien. Si logramos que los productores de contenido digital integren estas cosmovisiones en formatos modernos, la cultura deja de ser un objeto de museo para convertirse en una herramienta de comunicación poderosa y vigente. El desafío es que esa modernización no sea una copia vacía de lo extranjero, sino una evolución orgánica donde el corazón del guaraní siga siendo el motor principal.
0: Escúchame bien porque esto es fundamental. El punto clave que no podemos ignorar es la educación desde las aulas. Si el guaraní no se enseña como lengua de pensamiento, y no solo como vocabulario decorativo, va a seguir siendo una lucha cuesta arriba para los pibes. No sirve de nada tener redes sociales si en la escuela nos enseñan que el guaraní es algo de campo o del pasado, cuando lo que necesitamos es que sea una herramienta de orgullo diario en cada conversación. Dale, tenemos que romper ese techo de cristal y que los jóvenes sientan que hablar nuestra lengua es un acto de rebeldía y poder frente a lo global. Estamos dispuestos a cambiar el currículum para que nuestra identidad no dependa solo de la voluntad de unos pocos artistas.
1: Mira, lo que decís de las aulas es un punto crítico, porque la escuela es donde se construye la base del pensamiento, y si el currículum no refleja esa realidad, estamos condenando al guaraní a ser una pieza de museo. No podemos permitir que el sistema educativo trate nuestra lengua como algo secundario o meramente folclórico. Tiene que integrarse como un vehículo de conocimiento científico y técnico para que el joven sienta que puede hablar de ciencia, de tecnología o de leyes en su idioma materno. Si logramos que los pibes vean que el guaraní es una herramienta capaz de expresar cualquier complejidad del mundo moderno, entonces esa barrera mental se rompe y la lengua recupera su lugar como motor de soberanía intelectual. El desafío ahora es transformar la pedagogía para que el alumno no sienta que está estudiando algo antiguo, sino que está reclamando un derecho histórico de expresión en el espacio público.
0: Escúchame bien, porque acá está el meollo del asunto. Para que eso pase, no basta con cambiar los libros. Necesitamos que la gente en la calle vea al guaraní en las oficinas, en los juzgados y en las clínicas médicas, no solo en las ferias de artesanía. Si un pibe ve que su vecino o un profesional usa el idioma para resolver problemas reales del día a día, ahí es cuando la barrera mental se cae por completo. Dale, tenemos que sacar al guaraní de los museos y meterlo en la economía real para que sea una herramienta de poder hoy mismo. ¿Cómo vamos a convencer a un joven de usar su lengua si el sistema sigue premiando solo lo que viene de afuera?
1: Esa es la clave. Porque cuando el guaraní entra en los espacios de decisión y en el ejercicio profesional, deja de ser un símbolo romántico para volverse una herramienta de empoderamiento real. Necesitamos que la economía y los servicios públicos validen nuestra lengua como un vehículo de eficiencia técnica y no solo como algo culturalmente bonito. Si logramos esa integración en lo cotidiano, las nuevas generaciones van a entender que hablar guaraní es una posición de fuerza y soberanía en el mundo moderno. Vamos a seguir profundizando en cómo estas transformaciones están cambiando nuestro tejido social en los próximos bloques. Seguimos con música por un ratito.
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0: Buenas noches, familia. Miren, lo que está pasando con la crisis logística en el Canal de Panamá es un dolor de cabeza real para los exportadores paraguayos, porque el aumento en las tarifas de tránsito y las restricciones por sequía están encareciendo el envío de granos hacia mercados asiáticos. Si Paraguay no diversifica sus rutas terrestres hacia los puertos del Atlántico, nuestra producción agrícola va a sufrir una caída en los márgenes de ganancia frente a competidores que ya tienen contratos establecidos con otras rutas alternativas. Esta inestabilidad en las rutas marítimas globales nos obliga a repensar la infraestructura regional para no depender de un solo punto geográfico que hoy pone en riesgo el flujo constante de nuestras exportaciones.
1: Esa es la verdad, Carlos. Escúchame bien, porque esto no es solo un problema técnico de barcos. Es el bolsillo del productor que se está quedando vacío, mientras los intermediarios se llenan las manos con el costo del flete. ¡Ay, no! Si nos quedamos esperando a que el Canal de Panamá se solucione mágicamente, vamos a terminar siendo esclavos de una ruta que ya demostró que no es segura para nuestra producción de soja y maíz. ¡Dale! Hay que meterle presión a la infraestructura en el norte para que los granos lleguen a los puertos del Atlántico sin tantas trabas, porque si no, nos van a pasar por arriba los vecinos que ya tienen sus rutas aseguradas. ¿Hasta cuándo vamos a permitir que nuestra producción dependa de un solo cuello de botella mientras otros países ya están moviendo

0: sus fichas en el tablero regional.
1: Mira, la situación con el conflicto en el Mar Rojo es crítica porque obliga a los buques que van hacia Europa a rodear África, lo que suma unos 10 días de navegación y eleva los costos de seguro hasta un 200% para las navieras. Esto impacta directamente en Latinoamérica al encarecer los insumos importados, como los fertilizantes químicos que son vitales para nuestra producción agrícola aquí, en Paraguay. Además, la inestabilidad en el Estrecho de Hormuz pone en riesgo el suministro global de petróleo, lo que genera una volatilidad inmediata en el precio del combustible interno y golpea el costo del transporte terrestre en toda nuestra región. Pasemos ahora a otro tema que nos toca de cerca en la mesa de los productores locales. Vamos a hablar sobre el avance de la tecnología de agricultura de precisión y cómo el uso de drones y sensores satelitales está cambiando las reglas del juego en el cultivo de soja en el departamento de Itapúa.
0: Eso es. El cambio que estamos viendo en Itapúa no es un capricho de los que tienen plata. Es la única forma de sobrevivir a la falta de insumos y a los precios locos del mercado mundial. Ya no podemos sembrar a ciegas como hace 20 años. Hoy un productor que usa drones para mapear el estrés hídrico o detectar plagas antes de que se expandan está ganando una ventaja competitiva impresionante. Escúchame. La tecnología de precisión permite aplicar fertilizantes solo donde realmente se necesitan, lo que baja los costos operativos de forma directa y evita desperdiciar productos carísimos por culpa del transporte costoso que mencionaste recién. Es pasar de un campo que se maneja a ojo a una operación casi quirúrgica que asegura que cada hectárea rinda al máximo posible. ¿Realmente podemos permitirnos seguir con métodos tradicionales cuando la tecnología ya está ahí para salvar el rendimiento de nuestra soja?
1: Miren, lo que está pasando con la crisis logística en el Canal de Panamá es un dolor de cabeza real para los exportadores paraguayos porque el aumento en las tarifas de tránsito y las restricciones por sequía están encareciendo el envío de granos hacia mercados asiáticos. Si Paraguay no diversifica sus rutas terrestres hacia los puertos del Atlántico, nuestra producción agrícola va a sufrir una caída en los márgenes de ganancia frente a competidores que ya tienen contratos establecidos con otras rutas alternativas. Esta inestabilidad en las rutas marítimas globales nos obliga a repensar la infraestructura regional para no depender de un solo punto geográfico que hoy pone en riesgo el flujo constante de nuestras exportaciones. La situación con el conflicto en el Mar Rojo es crítica porque obliga a los buques que van hacia Europa a rodear África, lo que suma unos 10 días de navegación y eleva los costos de seguro hasta un 200% para las navieras. Esto impacta directamente en Latinoamérica, al encarecer los insumos importados, como los fertilizantes químicos, que son vitales para nuestra producción agrícola aquí, en Paraguay. Además, la inestabilidad en el Estrecho de Hormuz pone en riesgo el suministro global de petróleo, lo que genera una volatilidad inmediata en el precio del combustible interno y golpea el costo del transporte terrestre en toda nuestra región. Pasemos ahora a otro tema que nos toca de cerca en la mesa de los productores locales. Vamos a hablar sobre el avance de la tecnología de agricultura de precisión y cómo el uso de drones y sensores satelitales está cambiando las reglas del juego en el cultivo de soja en el departamento de Itapúa.
0: ¡Exacto, Carlos! Y fíjate que esto no es solo una cuestión de modernidad. Es pura supervivencia en el campo, porque la tecnología está permitiendo que el productor paraguayo sea mucho más competitivo frente a los gigantes del agro fuera de nuestras fronteras. Con esos sensores satelitales, ya no estamos tirando fertilizante al azar por todo el lote. Ahora se aplica con precisión quirúrgica, solo donde la planta lo pide, lo cual es fundamental cuando cada centavo cuenta por culpa de esos costos logísticos que mencionaste antes. Además, los drones están permitiendo una detección temprana de plagas en Itapúa, que antes pasaban desapercibidas hasta que era tarde, evitando pérdidas masivas y salvando la producción de soja antes de que el problema se descontrole. Escúchame bien, si no adoptamos estas herramientas ahora, vamos a seguir compitiendo con las manos atadas mientras otros países ya están usando la tecnología para maximizar cada grano producido. ¿No es hora de que el Estado empuje más capacitaciones para que hasta el productor pequeño pueda manejar estos sistemas y no se quede atrás en esta carrera tecnológica?
1: Es fundamental que entendamos que la adopción de estas tecnologías no es solo un lujo técnico, sino una herramienta de soberanía económica para el pequeño productor paraguayo frente a los precios volátiles del mercado internacional. Al integrar sistemas de monitoreo en tiempo real, reducimos drásticamente el uso de agroquímicos innecesarios, lo que no solo protege la salud del suelo en Itapúa, sino que disminuye la dependencia de insumos importados que hoy son tan difíciles de conseguir por las crisis logísticas globales. La capacitación estatal debe enfocarse en democratizar este acceso tecnológico para que la eficiencia productiva sea una realidad en cada hectárea y no solo en las grandes explotaciones, permitiendo que el campo paraguayo mantenga su competitividad y calidad frente a los estándares exigentes de exportación.
0: Eso mismo, Carlos. El punto clave es que si no democratizamos estas herramientas hoy mismo, estamos dejando al pequeño productor a la deriva mientras el mundo avanza a pasos agigantados. No podemos permitir que la tecnología sea un privilegio de pocos. Tiene que ser el escudo del productor paraguayo para resistir los embates del mercado global y asegurar nuestra soberanía en el campo. ¡Dale! Es hora de actuar con fuerza. Quedamos con este tema tan importante para el agro nacional. Vamos a un corte. Ya volvemos con más música y más información acá en Radio Arasunción. 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

0: Buenas noches. Estamos en vivo, y hoy vamos a meterle fuerza a un tema que ya no es ciencia ficción, sino una realidad que nos está golpeando la puerta en cada esquina de nuestra ciudad, el impacto de la inteligencia artificial, aquí, en Paraguay. Escúchame bien, porque esto no es solo para los técnicos. Esto afecta desde cómo vendemos en las tiendas hasta cómo atendemos en los negocios locales usando herramientas como ChatGPT o sistemas de atención automática que ya están cambiando la dinámica del comercio nacional. Ya no es un juego, porque hay miles de emprendedores paraguayos usando estas tecnologías para automatizar sus redes sociales y responder a los clientes en tiempo real, permitiendo que las pymes compitan con los grandes jugadores. Pero la pregunta que le hago a la gente en la calle es, ¿estamos preparados para que estas máquinas reemplacen tareas humanas o vamos a perder nuestra esencia en el trato personal? Dale, porque esto nos toca a todos y hay que hablarlo ya.
1: Mira, la verdad es que el desafío para nuestras pymes no es solo tecnológico, sino de adaptabilidad cultural frente a una automatización que no entiende de matices humanos. El riesgo real está en que las empresas pierdan esa calidez del trato directo, ese chamuyo paraguayo que construye confianza, y terminen convirtiendo la atención al cliente en un proceso frío y genérico. Tenemos que ver esto como una herramienta para liberar al trabajador de tareas repetitivas y mecánicas, permitiéndole a la persona enfocarse en la resolución de problemas complejos, donde el criterio y la empatía son irreemplazables. No podemos permitir que la eficiencia de un algoritmo opaque la esencia de nuestra identidad comercial, si queremos mantener la calidad del servicio que nos caracteriza.
0: Pero escúchame bien, Carlos. El problema no es solo que la máquina sea fría, sino que si las pymes se vuelven dependientes de estas herramientas sin tener un plan claro, van a terminar siendo cópicos de lo mismo y perdiendo su identidad única en el mercado. En el barrio, la gente valora cuando uno le resuelve el problema rápido. Pero no vamos a aguantar un bot que da vueltas y no entiende ni una palabra de lo que necesitamos realmente. Es como en el fútbol, si te quedas solo con la táctica fría y perdés la garra del jugador. Terminás perdiendo el partido. Las empresas tienen que usar la inteligencia artificial para ganar tiempo, pero nunca pueden dejar que la máquina decida cómo tratar al vecino. ¿Hasta qué punto estamos dispuestos a sacrificar ese trato humano por una supuesta eficiencia que a veces solo nos deja con respuestas automáticas y sin soluciones reales?
1: ¿Sabes qué? Lo que realmente nos preocupa es la brecha digital que esto puede profundizar entre las empresas grandes y los pequeños productores rurales o comerciantes del interior. Si un productor de soja o un pequeño artesano no logra integrar estas herramientas para optimizar sus costos logísticos o su alcance en redes sociales, va a quedar fuera de la competencia frente a corporaciones que ya tienen estos sistemas integrados. El desafío aquí es democratizar el acceso a esta tecnología para que no sea solo un privilegio de los grandes jugadores, sino una palanca de crecimiento para el pequeño emprendedor paraguayo que quiere escalar su negocio sin perder su identidad.
0: Pero escúchame bien, Carlos. El punto clave acá es la formación técnica y real que necesita nuestra gente para no quedar fuera del juego como si fueran suplentes que nunca entran a la cancha. Dan, no podemos hablar de democratizar si el productor del interior o la señora que vende sus productos artesanales no tienen una capacitación básica, porque ahí es donde la brecha se vuelve un abismo insalvable. Si no invertimos en enseñarles a manejar estas herramientas como aliadas estratégicas y no solo como juguetes, las grandes corporaciones van a devorar el mercado local simplemente porque tienen mejores entrenadores tecnológicos detrás. ¿De qué sirve tener la tecnología disponible si nuestra gente no tiene las herramientas para domarla y convertirla en una ventaja competitiva real frente a los gigantes?
1: Mira, lo que me preocupa es que sin un marco regulatorio claro y políticas de incentivos fiscales para la capacitación técnica, el costo de entrada a estas tecnologías va a ser prohibitivo para el pequeño comercio. No podemos esperar que el artesano o el productor se las arreglen solos frente a una estructura corporativa que ya tiene capital para contratar especialistas en análisis de datos. Necesitamos programas estatales que subsidien la formación en habilidades digitales específicas para sectores rurales, asegurando que el conocimiento no sea un lujo, sino una herramienta de soberanía económica para nuestras comunidades locales.
0: Pero escúchame bien, Carlos. Hablar de incentivos fiscales es fundamental, pero no podemos quedarnos solo en el papel del Estado, porque eso tarda 1000 años en bajar a la calle. Lo que yo veo es que necesitamos asociaciones reales entre las cooperativas locales y las empresas tecnológicas para crear redes de apoyo donde el productor de Itauguá o el artesano de Cacupé tengan una guía directa, no un manual aburrido. Si el Estado no mueve la ficha rápido con subsidios directos a la capacitación en zonas rurales, vamos a terminar viendo que los productos del interior pierden mercado frente a importados porque el pequeño productor no pudo escalar su logística. Dale, Ale. La soberanía económica se construye enseñando al tipo a usar la herramienta para vender más allá de nuestra frontera, usando la tecnología como un motor y no como una barrera que lo deje fuera de juego. ¿Estamos dispuestos a dejar que la falta de voluntad política nos condene a ser espectadores mientras el resto del mundo acelera?
1: Tenés mucha razón, porque al final del día lo que buscamos es que nuestro productor no sea un simple espectador de la modernidad, sino el protagonista de su propio crecimiento económico. Si logramos esa sinergia entre las cooperativas y la formación práctica en el campo, vamos a blindar nuestra identidad local contra las presiones externas. Es una lucha por la autonomía que nos toca pelear hoy mismo para que el talento paraguayo brille con fuerza en cualquier plataforma. Vamos a seguir con más música ahora.
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0: Buenas noches, familia de Radio Asunción. Estamos juntos otra vez para analizar lo que nos toca vivir cada día en nuestras calles. El transporte público en nuestra capital es una urgencia que ya no podemos ignorar porque afecta directamente la calidad de vida y el tiempo de trabajo de cada ciudadano. Necesitamos pasar de un sistema fragmentado a uno integrado donde las frecuencias sean respetadas y los buses tengan condiciones dignas para quienes los usan todos los días. Es fundamental invertir en infraestructura vial y señalización clara, para que el flujo sea constante y no dependamos de la voluntad individual de cada chófer, sino de una planificación urbana sólida y moderna.
1: Escúchame bien, Carlos, porque esto no es solo un tema de rutas, es la vida de la gente que se acaba en cada parada. La realidad en el mercado o en las paradas de los barrios es que el ciudadano está harto de esperar media hora bajo el sol por un bus que nunca llega o que viene reventado. Necesitamos que la autoridad municipal ponga orden ya mismo con una tarjeta única para que no tengamos que andar contando monedas en cada transbordo. Porque eso es lo que realmente facilita la vida al trabajador que corre para llegar a tiempo. Dale. Hay que exigir un sistema que funcione como un reloj suizo y no dejar que el caos del tráfico nos siga robando horas valiosas de nuestra jornada. ¿Hasta cuándo vamos a seguir aceptando que el transporte sea un privilegio de unos pocos y no una garantía real para todos los que laburan en la calle?
0: Mira, el gran problema aquí es que sin una tecnología de monitoreo en tiempo real, los usuarios estamos a ciegas, y eso genera una ansiedad terrible en cada parada. Si las unidades contaran con GPS accesible para la ciudadanía, podríamos planificar mejor nuestras salidas y evitar esa exposición innecesaria al clima o a la inseguridad. Además, hay que meterle ficha a la capacitación de los choferes porque un conductor que conoce bien su ruta y respeta las zonas de carga y descarga mejora drásticamente el flujo vehicular en toda la ciudad. Es una cuestión de profesionalizar cada eslabón de la cadena para que el sistema no colapse cuando hay picos de demanda en las horas pico.
1: Eso es, Carlos. Pero escúchame bien. Porque la tecnología sin control real no sirve de nada si las líneas siguen siendo un despelote por culpa de los choferes que se quedan pescando pasajeros fuera de ruta para ganar unos pesos extra. Tonto, tú. Tonto. Porque tenemos que implementar multas severas y una fiscalización constante en cada esquina, porque el caos se genera cuando el conductor prioriza su ganancia sobre la puntualidad del sistema. ¿Cristianos? Si no hay autoridad firme que castigue a los que bloquean las avenidas o se desvían, por más GPS que tengan, el ciudadano va a seguir atrapado en el mismo embudo de siempre. Dale. Necesitamos que la municipalidad deje de ser pasiva y empiece a controlar cada ruta como si fuera un partido de alta tensión donde no se puede fallar. ¿Realmente creemos que una aplicación va a solucionar el problema si los choferes siguen manejando como si estuvieran en su propio patio?
0: Lo que planteas es fundamental, porque la falta de autoridad real convierte cualquier mejora tecnológica en un simple parche, sin impacto real. El problema estructural radica en la ausencia de un ente regulador independiente que supervise las frecuencias y castigue el incumplimiento de las rutas establecidas, ya que sin esa fiscalización constante, los choferes seguirán priorizando lo inmediato sobre el orden del sistema urbano. Necesitamos una gestión que no solo instale dispositivos, sino que garantice que cada unidad cumpla con su cronograma oficial para evitar que el ciudadano se convierta en rehén de la improvisación de cada conductor en las avenidas principales.
1: Exacto, Carlos. Lo que estamos hablando es la falta de una estructura sólida. Y para eso necesitamos que el Estado se mueva ya, porque no podemos seguir viviendo en este desorden. Escúchame bien. Si queremos que esto funcione como un reloj, hay que integrar las rutas con los centros de estudio y trabajo, creando carriles exclusivos para el transporte público en avenidas clave como la Argaña o la Mariscal. Eso es. No puede ser que un colectivo de pasajeros se quede atrapado detrás de un camión repartidor que bloquea la vía porque eso nos quita tiempo valioso a los que estamos laburando duro cada día. Si no hay una segregación clara del espacio vial y una autoridad que castigue el bloqueo de calles, el sistema va a seguir siendo un caos total. ¿Hasta cuándo vamos a permitir que la improvisación sea la norma en nuestras calles principales?
0: Mira, lo que tocas con los carriles exclusivos es un paso fundamental porque la segregación del espacio vial es la única forma de garantizar que el transporte público no sea visto como un simple vehículo más entre el tráfico pesado. Si logramos implementar esas vías preferenciales en ejes estratégicos, reducimos drásticamente la variabilidad del tiempo de viaje y permitimos que los choferes mantengan una cadencia constante sin depender del humor del tránsito externo. Esto no solo mejora la eficiencia logística para las empresas, sino que le devuelve dignidad al trabajador que depende del transporte para llegar a su puesto. Es pasar de un modelo reactivo donde el colectivo sobrevive en la calle a un sistema planificado, donde cada metro de asfalto tiene una función específica y clara para la movilidad urbana.
1: Escúchame bien, Carlos. Lo que decís sobre devolverle la dignidad al trabajador es el punto clave. Porque si el chofer no tiene una ruta clara y respetada, termina estresado, y eso se traslada a cómo maneja el vehículo en plena calle. Tenemos que dejar de ver el transporte como un lote de vehículos cualquiera y tratarlo con la seriedad que merece una infraestructura de ciudad moderna, donde cada avenida tenga su orden bien marcado para que nadie pierda tiempo valioso. ¡Eso es! Si no tenemos carriles segregados y autoridad real ahora mismo, vamos a seguir dando vueltas en el mismo círculo vicioso mientras la gente se queda atrapada en el tráfico. Capacidad y no. Dale, que ya es hora de que las cosas cambien de verdad en nuestras calles. Vamos con un corte musical. Nos vemos en un ratito. 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

0: Buenas noches, estamos en vivo y hoy tenemos que hablar de algo que ya no es ciencia ficción, porque nos está cambiando el día a día acá, en Paraguay. La inteligencia artificial ya está metida en todo, desde cómo los chicos usan ChatGPT para las tareas, hasta cómo las empresas locales están usando herramientas como Canva o sistemas de atención automática para responder clientes por WhatsApp, No es solo una moda. Es una herramienta que está moviendo la aguja en el comercio y en la educación. Pero nos pone a pensar si estamos preparados para que las máquinas tomen decisiones importantes en nuestros trabajos. Escúchame bien. Esto no es algo lejano. Es lo que está pasando ahora mismo en nuestras oficinas y en los negocios de cada barrio. ¿Estamos listos para que la tecnología sea la que mande o vamos a perder nuestra esencia en el camino?
1: Mira, la cuestión no es si las máquinas van a mandar, sino cómo nosotros, como sociedad paraguaya, vamos a integrar estas herramientas sin perder ese toque humano que nos caracteriza. La IA puede procesar miles de datos en segundos para optimizar una cadena de suministro en el mercado de abasto o mejorar la logística de un pequeño productor, pero no tiene la capacidad de entender la empatía necesaria cuando un cliente tiene un problema real. Tenemos que ver esto como una extensión de nuestras capacidades, donde la tecnología se encarga de lo repetitivo, para que nosotros podamos enfocarnos en la creatividad y en el trato cara a cara, que es lo que realmente construye comunidad. El desafío está en la capacitación masiva, porque si no enseñamos a nuestros jóvenes a manejar estos algoritmos con ética y criterio propio, corremos el riesgo de convertirnos en simples operarios de una máquina que no entiende nuestra cultura ni nuestras necesidades básicas.
0: Escúchame bien, Carlos. El punto clave acá es que no podemos quedarnos solo en la teoría de la capacitación, porque el tiempo corre y las empresas que no se adapten ahora mismo van a desaparecer del mapa. Si un pequeño productor en el interior usa una herramienta para organizar sus pedidos y llegar más rápido al consumidor final, ¿eso es una victoria para el bolsillo del paraguayo? ¿No es una pérdida de identidad? Lo que me preocupa es la brecha digital. Si solo los grandes negocios de Asunción tienen acceso a estas tecnologías, vamos a dejar atrás a muchísima gente que hoy lucha por mantenerse en pie. Dale, tenemos que exigir políticas que nivelen la cancha para que el progreso no sea un privilegio de pocos y todos podamos aprovechar estas herramientas sin que nos pasen por encima.
1: Tienes mucha razón con esa brecha digital, porque si no democratizamos el acceso a la infraestructura básica, como la conectividad estable en los departamentos más alejados, estamos condenando al pequeño productor a una desventaja competitiva insalvable. No podemos hablar de progreso real mientras un campesino que produce una calidad excepcional de mandioca no tenga señal para vender su producto directamente al consumidor sin intermediarios que se queden con la mayor parte del margen. La verdadera justicia social en esta era tecnológica pasa por invertir en infraestructura pública y formación técnica específica, permitiendo que el emprendedor de cualquier rincón del país use estas herramientas para escalar su negocio y mejorar su calidad de vida. El Estado debe intervenir no solo como regulador, sino como facilitador de herramientas digitales que empoderen al productor local frente a las grandes corporaciones que ya tienen esos recursos sobrantes.
0: Eso es. Pero escúchame bien, Carlos, porque no podemos ignorar que esto también toca la fibra de nuestro empleo directo y el futuro de los jóvenes que están saliendo del colegio ahora mismo. Si las empresas empiezan a reemplazar puestos básicos con automatización, sin un plan de transición, vamos a tener una masa de gente sin oficio claro en las manos. Por eso es urgente que la educación no sea solo enseñar a usar la máquina, sino enseñar a pensar críticamente, para que el paraguayo sea el que domine la tecnología y no sea reemplazable por un algoritmo. Tenemos que ver esto como un gol de media cancha. O nos ponemos las pilas con una formación técnica que realmente funcione en la práctica para el trabajador común. O vamos a terminar siendo espectadores mientras otros países se llevan toda la producción. ¿Realmente estamos preparados para que un joven de un barrio humilde compita contra un sistema que no duerme y que procesa datos a una velocidad que nosotros ni imaginamos?
1: Mira, lo que planteas es fundamental porque la competencia no es solo contra un algoritmo, sino contra la falta de tiempo y de recursos que hoy asfixia al trabajador promedio. Si un joven de un barrio humilde tiene que competir con una máquina sin tener primero las bases sólidas de pensamiento crítico, estamos hablando de una desigualdad estructural que ninguna tecnología por sí sola va a resolver. El foco debe estar en crear ecosistemas locales donde la automatización no sea el fin, sino un medio para liberar tiempo humano y permitir que ese mismo joven pueda emprender o especializarse en tareas que requieran juicio ético y sensibilidad cultural, cosas que ninguna línea de código puede replicar hoy por hoy. Necesitamos una transición planificada donde las herramientas digitales funcionen como un multiplicador de nuestra capacidad paraguaya, no como un sustituto del talento y la mano de obra local.
0: Escúchame bien porque esto es clave. Lo que tenemos que meter en la mesa ahora mismo es cómo proteger nuestra identidad cultural y el valor de lo artesanal frente a esta producción masiva automatizada. Si dejamos que las máquinas decidan todo, corremos el riesgo de que el producto paraguayo pierda ese toque único, esa esencia que solo un trabajador con manos curtidas y orgullo por su tierra puede darle a la mandioca o al tejido tradicional. No podemos permitir que la eficiencia fría de una máquina borre la calidad humana. Tenemos que usar la tecnología para resaltar lo nuestro, no para uniformarlo todo hasta que parezca igual a lo que producen en cualquier parte del mundo. Dale. La pregunta es si estamos dispuestos a blindar nuestra cultura mientras adoptamos las herramientas modernas, o si nos vamos a dejar llevar por una ola de producción sin alma, donde el algoritmo manda sobre la tradición.
1: Esa es la clave, porque si perdemos ese sello propio que nos identifica como paraguayos frente a lo genérico de las máquinas, estamos perdiendo nuestra esencia. La tecnología debe ser el megáfono para que nuestra tradición llegue más lejos, no un filtro que la aplane y la vuelva uniforme. Al final del día, lo que realmente agrega valor es esa huella humana que ninguna línea de código puede replicar ni sustituir. Quedémonos con eso. Usar la innovación como herramienta, pero manteniendo siempre el alma en cada producto que sale de nuestras manos.
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0: Buenas noches, familia de Asunción. Estamos juntos en una jornada de mucha reflexión para nuestra ciudad, Puerto Gotinte. El transporte público en nuestra capital hoy es un nudo crítico que afecta directamente la calidad de vida de cada trabajador que sale a las 6 de la mañana y regresa agotado a su hogar. No podemos seguir ignorando que el hacinamiento en las líneas principales y la falta de una red integrada están condenando a miles de vecinos a perder horas valiosas en transbordos ineficientes. Necesitamos un sistema que no solo mueva gente, sino que respete la dignidad del ciudadano paraguayo con frecuencias fijas y unidades que estén en condiciones mecánicas óptimas para nuestra realidad urbana.
1: Escúchame bien, Carlos, porque esto es una realidad que nos quema la cara todos los días. Muy bien. La gente en el micro no está para aguantar un viaje de una hora como si fuera una aventura. Eso es una falta de respeto al trabajador que se levanta antes que el sol. El sistema actual es un desastre porque las líneas no se hablan entre sí y uno termina perdiendo tiempo valioso en paradas que no tienen ni sombra ni seguridad. Tenemos que exigir ya mismo unidades con aire acondicionado y frecuencias reales. No que la gente tenga que ir a la parada como si fuera una lotería, esperando a ver si pasa el bus o no. Es hora de que las autoridades entiendan que mover a la gente con dignidad no es un lujo, sino algo básico, para que nuestra ciudad funcione de verdad.
0: Mira, la cuestión va más allá del confort físico porque la falta de planificación urbana nos está cobrando un precio invisible en la salud mental de los trabajadores. Si analizamos el impacto económico, cada hora que un ciudadano pierde atrapado en el tráfico o esperando en una parada sin infraestructura, es tiempo que se le resta a su productividad y al descanso familiar. Debemos exigir que el municipio integre las rutas bajo un sistema inteligente de gestión, donde el usuario no dependa del azar, sino de una red técnica sólida que conecte los barrios periféricos con el centro sin interrupciones constantes. La modernización tecnológica en la logística urbana es la única vía para que Asunción deje de ser una ciudad que se detiene y empiece a fluir para todos nosotros.
1: Eso es. Lo que decís del impacto económico y la salud mental es un golazo porque la gente ya está al borde del colapso por el estrés de no saber si va a llegar a tiempo a su casa o al trabajo. No podemos seguir permitiendo que el vecino de los barrios más alejados, como los de la zona de Itaguazú o las zonas periféricas, sea castigado con un sistema que parece diseñado para fallar cada mañana. ¡Oye! ¡Sí, Johnny! ¡Dale! Necesitamos una inversión real en infraestructura inteligente. No solo poner más buses viejos en la calle sin orden alguno, porque si el sistema no fluye como un reloj suizo, la ciudad se va a seguir asfixiando. ¿Hasta cuándo vamos a aceptar que el ciudadano común pague el precio de una planificación que parece que no existe?
0: Lo que tenemos que entender es que la falta de una infraestructura tecnológica de monitoreo en tiempo real hace que la incertidumbre sea el principal enemigo del ciudadano. Si el vecino no puede saber desde su celular o por un sistema centralizado exactamente a cuántos minutos está la unidad que necesita, se ve obligado a exponerse en las esquinas bajo el sol o la lluvia sin ninguna garantía de llegada. Esta carencia de datos precisos impide que el usuario planifique su vida, convirtiendo el trayecto diario en una apuesta de azar que genera un desgaste emocional enorme antes de empezar la jornada laboral. Debemos presionar por una central de gestión inteligente que sincronice las frecuencias y nos brinde esa previsibilidad básica para que el tiempo del trabajador sea respetado como un activo valioso.
1: Escúchame bien, Carlos, porque eso es justo lo que le falta a nuestra gente hoy. La incertidumbre te quita la paz, y no podemos seguir permitiendo que el trabajador sea un suertudo para ver si llega al trabajo o no. Es como en el fútbol. Si no tenés una estrategia clara y un cronograma definido, el equipo se desmorona y el hincha, que es el usuario, termina frustrado y agotado. ¡Dale! La tecnología tiene que estar al servicio de la gente del barrio para que esa espera bajo el sol deje de ser una tortura diaria. ¿Acaso no es hora de que las autoridades entiendan que dar seguridad y previsibilidad al pasajero es lo mínimo que se puede exigir en una ciudad que quiere progresar.
0: Mira, lo que tenemos que poner sobre la mesa ahora es la democratización del acceso mediante la integración multimodal.
2: Oh, ¿qué?
0: No basta con que el bus llegue a tiempo. Necesitamos que las estaciones de transferencia funcionen como nodos de conexión, donde el vecino pueda cambiar de transporte sin perder minutos valiosos en transbordos desordenados. Si logramos una red donde el sistema sea un todo integrado, estamos hablando de devolverle autonomía al ciudadano y reducir la brecha de desigualdad para quienes viven en los extremos de la capital.
1: Esa es la clave, Carlos. Si no hay una integración real donde las líneas se crucen de forma inteligente, el vecino sigue perdiendo tiempo valioso y terminando agotado antes de llegar a su casa. Tenemos que dejar de ver cada línea como algo aislado y empezar a construir una red que funcione como un solo cuerpo para que la gente del barrio no sufra más por este desorden. Eso es lo que necesita nuestra ciudad para dar un salto adelante. Seguimos con música. 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

0: The coffee's finished. The story stays. Buenas noches. Qué alegría estar al aire otra vez. Escúchame bien, porque lo que vamos a hablar hoy no es ciencia ficción. La inteligencia artificial ya está metida en el bolsillo de cada paraguayo que usa un celular. Ya no es solo una herramienta para los expertos. Ahora estamos viendo cómo las empresas locales están usando algoritmos para mejorar la atención al cliente y hasta para personalizar las ofertas en las apps de delivery más usadas por nuestra gente. El impacto es real cuando ves que las herramientas automatizan procesos que antes nos hacían perder horas en filas o trámites pesados. La pregunta que le hago a la calle hoy es: ¿estamos listos para que una máquina tome decisiones importantes en nuestro trabajo diario? ¿O nos va a ganar el paso por pura comodidad?
1: Mira, la cuestión es que no podemos ver esto como una simple moda tecnológica, porque la IA está reconfigurando la estructura misma del trabajo en Paraguay. Cuando un algoritmo decide quién recibe un crédito bancario o cómo se asignan las rutas de logística en nuestras ciudades, ya estamos hablando de impacto humano directo en el bolsillo del vecino. Hay que tener cuidado con esa comodidad que mencionas, porque si nos relajamos demasiado y dejamos que la máquina decida todo sin supervisión humana, corremos el riesgo de perder ese toque personal que define nuestra cultura laboral. El desafío real para nosotros hoy es encontrar ese equilibrio donde la tecnología sea el motor de la eficiencia, pero no el sustituto del criterio ético y del conocimiento que solo una persona puede aportar en cada situación crítica.
0: Dale, Carlos. Pero es que ese criterio ético del que hablas no puede ser un lujo de pocos, porque si la máquina decide quién entra a un trabajo o quién recibe un préstamo, el que termina pagando el costo es el joven que está buscando su primera oportunidad en la calle. No podemos quedarnos con las manos cruzadas mientras los algoritmos se vuelven los nuevos jefes invisibles. Necesitamos leyes claras ahora mismo para que la tecnología sea una mano amiga y no una barrera que deje afuera a la gente que no sabe manejar un software complejo. Escúchame, si dejamos que el sistema decida todo por pura comodidad corporativa, vamos a terminar con una sociedad mecanizada donde se pierda esa chispa de creatividad que nos hace únicos como paraguayos. ¿Realmente queremos que un código de computadora defina el futuro laboral de nuestros hijos en lugar de una persona que pueda mirarles a los ojos?
1: Mira, la preocupación por esos jefes invisibles es legítima porque un algoritmo no tiene capacidad de empatía, ni entiende el contexto de una crisis familiar o personal cuando analiza un currículum. El riesgo real aquí es la creación de burbujas de exclusión donde el sistema solo premia perfiles que encajan en un patrón matemático perfecto, dejando fuera al talento que surge de la experiencia práctica o del esfuerzo sobre la marcha. Necesitamos que la legislación paraguaya exija transparencia en estos procesos para que las empresas no usen la tecnología como una excusa para deshumanizar la contratación y el trato con el cliente. Si permitimos que un código sea la única barrera, estamos sacrificando nuestra capacidad de reconocer el mérito humano por una eficiencia fría que, a largo plazo, empobrece nuestra cultura laboral y social.
0: Eso es. Pero escúchame bien, Carlos, porque el problema no es solo la falta de empatía del código, sino que estamos hablando de un mercado laboral que ya está bajo mucha presión. Si las empresas usan estos algoritmos para filtrar candidatos masivamente sin una supervisión real, lo que estamos haciendo es crear una barrera invisible para los trabajadores que no tienen acceso a las herramientas digitales más caras o que no saben hablarle bien al sistema. Es como si el fútbol se jugara solo con los que tienen la mejor tecnología y olvidamos que en el barrio hay mucho talento que se pierde por no tener el uniforme de marca. Necesitamos que el Estado intervenga para asegurar que estas herramientas sean inclusivas, porque si no, vamos a terminar con una división social donde solo los que encajan perfectamente en el software puedan progresar mientras el resto se queda afuera del juego. ¿Estamos dispuestos a aceptar un sistema que premie la perfección técnica por encima de la capacidad real y la voluntad de trabajar de nuestra gente?

0: gran parte de la población a quedar fuera de los circuitos productivos modernos solo por no saber navegar el sistema. El desafío ahora es que la tecnología sea una herramienta de democratización y no un filtro elitista que termine segregando a quienes no tienen recursos para adquirir las herramientas de vanguardia.
1: Escúchame bien, porque esto es fundamental. El problema no es solo la falta de capacitación, sino que estamos dejando que las empresas se escondan detrás de la tecnología para evitar dar explicaciones cuando deciden descartar a alguien. Y si un algoritmo rechaza a una persona, la empresa tiene que tener la obligación legal de explicar bajo qué criterios técnicos ocurrió eso, y no simplemente decir que fue el sistema. No podemos permitir que los dueños de las empresas se laven las manos diciendo que es culpa del software. Al final del día, son ellos quienes deciden qué herramientas comprar y cómo configurarlas. ¡Dale! Necesitamos una auditoría real a estos programas para que la tecnología sea un puente y no una excusa para que el jefe deje de mirar a los ojos a la gente y se esconda detrás de una pantalla fría.
0: Tenés toda la razón, porque cuando una empresa se refugia tras un código para no dar explicaciones, está renunciando a su responsabilidad ética como empleador y ciudadano. La transparencia es el único camino para que estas herramientas funcionen como un motor de progreso y no como un muro de cristal que desproteja al trabajador paraguayo. Al final del día, la tecnología debe servir para facilitar la vida de nuestra gente, no para reemplazar el juicio humano y la empatía en las decisiones que cambian vidas. Es fundamental que mantengamos esta vigilancia constante sobre cómo estas herramientas impactan en nuestro tejido social. Seguimos con más música.
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1: Buenas noches a toda la gente que nos sintoniza en esta radio que late con el corazón de nuestra tierra. Escúchame bien, porque hoy vamos a meterle fuerza al tema de nuestras raíces guaraníes. Esas que no son solo historia vieja, sino que están vivas en cada rincón de nuestro día a día. Desde el aroma del tereré, hasta la fuerza de las artesanías en Itipuaba, lo guaraní es el ADN que nos hace únicos frente al mundo. No es solo un pasado. Es la resistencia cultural que vemos hoy en artistas que mezclan sonidos ancestrales con ritmos modernos, dándole identidad a nuestra juventud. ¿Hasta qué punto estamos cuidando estas tradiciones o nos estamos dejando lavar por lo de afuera?
2: Mira, la cuestión es que la identidad guaraní no puede ser un museo estático, porque si no, muere y se vuelve algo de vitrina para los turistas. Lo que estamos viendo con los artistas jóvenes que mezclan el violín o las flautas con bases modernas es una forma de supervivencia cultural necesaria para que nuestras raíces sigan pulsando en el siglo XXI. Tenemos que entender que lo guaraní está en la resistencia del idioma y en la cosmovisión de respeto a la tierra, algo que ninguna influencia extranjera puede reemplazar ni borrar del todo. El desafío real no es evitar lo de afuera, sino fortalecer tanto nuestra base que cuando lo externo llegue, se fusione sin perder nuestra esencia paraguaya.
1: Pero escúchame bien, porque eso que decís es clave. Lo que me preocupa es que a veces nos quedamos solo en la superficie y la gente en el barrio no siente esa conexión real con lo nuestro, sino que ven lo guaraní como algo de vitrina. Pum, pum, con pan pao de boritrón, pao, no le pertenecio. Tú es asterio, conto con tonton. Un pulsito no solo sí. Tenemos que meterle garra a la educación desde las escuelas para que los gurises no sientan que hablar en guaraní es algo viejo, sino una herramienta poderosa para defender su identidad frente a las redes sociales y todo ese contenido que viene de afuera. Si no empoderamos a los jóvenes con el orgullo de nuestra lengua y nuestras costumbres aquí mismo, en la calle, vamos a terminar siendo un país que solo imita lo que ve en una pantalla. ¿De qué sirve tener artistas modernos si la base no está bien firme en cada hogar paraguayo?
2: Tenés mucha razón. Porque si la base educativa no es sólida, terminamos con una identidad fragmentada donde solo queda el folclore para la foto. El problema real es que muchas veces tratamos al guaraní como una materia de estudio y no como un vehículo de pensamiento cotidiano en nuestras familias. Necesitamos que el idioma penetre en la economía y el comercio local, permitiendo que el productor rural o el comerciante del barrio sientan que su lengua es una herramienta de poder y no solo una herencia cultural. Si logramos que el guaraní sea funcional en los espacios públicos y laborales, le daremos a los gurises esa armadura que necesitan para que lo propio pese más que cualquier tendencia pasajera de las redes sociales.
1: Escúchame bien, porque te voy a decir algo clave. El verdadero desafío está en que dejemos de ver el guaraní como un accesorio y empecemos a tratarlo como una herramienta de producción real. Igual que pasa con el fútbol, donde la técnica debe ser instintiva. Si queremos que los gurises no se pierdan en lo que viene de afuera, necesitamos que las empresas locales y los comercios grandes incorporen nuestra lengua en sus campañas. Y atención al cliente, no solo en fechas patrias. Hay que darle valor económico y práctico a lo nuestro para que la identidad sea un orgullo que se vive en el bolsillo y en el trabajo diario, no solo en una canción o en un baile tradicional. Contiendo. Y niendo morada mandorando. Y un baile tradicional. Si no le metemos esa fuerza práctica ahora mismo, vamos a seguir siendo espectadores de la cultura de otros mientras la nuestra se queda guardada en los libros.
2: Mira, lo que tocas ahí es fundamental, porque la economía es el motor que sostiene cualquier estructura social a largo plazo. Si queremos que el guaraní deje de ser algo de vitrina, tiene que generar valor real en el mercado, por ejemplo, mediante certificaciones para productos artesanales que lleven nuestra identidad como sello de calidad y origen. Cuando una empresa local decide usar el idioma en su publicidad o atención al cliente, no solo está haciendo un gesto cultural, sino que está conectando con la raíz emocional del consumidor paraguayo. Necesitamos que las instituciones entiendan que promover nuestra lengua es una estrategia de diferenciación competitiva frente a las marcas globales que son genéricas y sin alma.
1: Eso mismo, Carlos. Pero escúchame bien, porque acá hay un punto que no podemos dejar pasar. La tecnología y las plataformas digitales son el campo de batalla actual para nuestra identidad. Si queremos que el guaraní sea una herramienta de poder, tenemos que meterle garra a la creación de contenido digital masivo, desde aplicaciones interactivas hasta videojuegos o plataformas de streaming donde el idioma sea la base del entretenimiento. No basta con que las empresas lo usen en un cartel. Necesitamos que los gurises vean que se puede crear tecnología de punta y contenido moderno hablando en nuestra lengua, para que no sientan que tienen que elegir entre ser modernos y hablar guaraní. Si no ocupamos esos espacios digitales ahora mismo con contenido de calidad, vamos a dejar que otros dicten cómo debemos consumir cultura. ¿Estamos dispuestos a invertir en creadores de contenido locales que hablen nuestro idioma para que el mundo entero vea nuestra fuerza?
2: Esa visión sobre las plataformas digitales es clave, porque si no ocupamos esos espacios con contenido que los gurises consuman hoy mismo, nuestra cultura va a quedar relegada a lo tradicional mientras el mundo se mueve en otros lenguajes. El desafío está en invertir en productores locales que puedan crear videojuegos o aplicaciones donde el guaraní sea la base de la innovación tecnológica y no solo un accesorio cultural. Al final del día, lo que necesitamos es que nuestra lengua sea una herramienta viva de comunicación masiva en el mundo digital para que nadie tenga que elegir entre modernidad e identidad. Vamos a seguir con más música para acompañar este momento.
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0: Buenas noches. Qué alegría estar al aire hoy para hablar de lo que nos hace únicos. Mira, nuestra identidad no es algo estático. Las raíces guaraníes laten fuerte en cada rincón. Desde la gastronomía hasta el modo en que hablamos y sentimos la tierra. No es solo historia antigua, es la herencia viva que artistas como el grupo de música folclórica o los poetas modernos rescatan para darle fuerza a nuestra cultura actual. No es solo el que es si vas por las calles del barrio o te sentás en un tereré. Esa conexión con la lengua guaraní y las tradiciones ancestrales es lo que nos diferencia de cualquier otro lugar del mundo. ¿Hasta qué punto estamos protegiendo estas raíces frente a la modernidad que nos bombardea todos los días?
1: Esa resistencia cultural es el verdadero motor de nuestra identidad, porque cuando un joven usa palabras en guaraní para expresar una emoción profunda, está rescatando siglos de historia oral. El desafío real, hoy, no es solo la supervivencia del idioma, sino su integración en los espacios técnicos y académicos, donde antes se le negaba un lugar por prejuicios sociales. Tenemos que entender que cada vez que protegemos una tradición ancestral, estamos blindando nuestra soberanía cultural frente a la homogeneización global que intenta borrar nuestras diferencias únicas. Es una lucha cotidiana, pero es lo que nos da ese sentido de pertenencia tan fuerte cuando nos sentamos a compartir un momento con el vecino.
0: Escúchame bien, Carlos. Lo que tenés que entender es que no basta con hablar de soberanía cultural en los libros si la juventud no siente el orgullo en la calle. Si un pibe en un barrio popular se siente orgulloso de hablar guaraní, mientras juega fútbol o en su red social, ahí es donde ganamos la batalla contra esa globalización que nos quiere uniformar todo. Tenemos que meterle más fuerza a la música urbana y al arte urbano, para que nuestras raíces no sean solo algo de museo, sino algo que vibre con la fuerza del presente. Dale, que si no lo hacemos nosotros hoy, mañana vamos a hacer una copia más en este mundo tan parecido.
1: Mira, para que esa transformación sea real, necesitamos desmitificar la idea de que lo ancestral es algo viejo o fuera de lugar. La verdadera fuerza está en la innovación, como cuando los productores locales incorporan ritmos autóctonos a las bases electrónicas actuales, logrando que el guaraní suene fresco y potente en cualquier parlante. Si logramos que nuestra lengua sea una herramienta de expresión moderna y no solo un símbolo de nostalgia, estamos blindando el alma del pueblo frente a cualquier intento de uniformidad cultural. No es solo cuestión de orgullo, es sobre cómo nuestras raíces nos dan la base para construir algo nuevo sin perder quiénes somos realmente.
0: Eso es lo que quiero decir, Carlos. Pero escúchame bien. Para que ese guaraní no se quede solo en un ritmo pegadizo o en una frase de moda, tenemos que meterle fuerza a la educación desde las escuelas primarias sin miedo al éxito. No podemos esperar a que el pibe descubra nuestra cultura por casualidad en una canción. Tenemos que hacer que los chicos aprendan a usar el idioma para expresarse con propiedad, no solo como un adorno. Si logramos que la lengua sea una herramienta de pensamiento y no solo de supervivencia cultural, estamos blindando el alma del pueblo contra cualquier influencia externa que quiera borrarnos. Dale, porque si nuestra identidad no es útil para el joven de hoy en su día a día, se va a terminar perdiendo entre tanto ruido digital.
1: Mira, lo que yo planteo es que la clave está en la creación de espacios digitales donde el guaraní sea el vehículo principal de contenido tecnológico y profesional. Si logramos que un programador o un emprendedor use nuestra lengua para explicar procesos complejos o crear aplicaciones, le quitamos esa etiqueta de folclore y lo convertimos en una herramienta de trabajo real. Es pasar del sentimiento a la utilidad práctica, haciendo que la lengua sea el motor de la economía creativa en nuestro país.
0: Pero es que ahí le diste en el clavo, Carlos. Si logramos que el guaraní sea la lengua del trabajo y no solo de la emoción, estamos hablando de un salto gigante para la economía creativa en Paraguay. Escúchame bien. Si una empresa tecnológica o un estudio de diseño usa nuestras palabras para vender productos al mundo, le quitamos esa etiqueta de algo antiguo y lo ponemos en el centro del progreso moderno. Eso es lo que necesitamos. Que un joven emprendedor se sienta orgulloso de que su aplicación o su marca hable nuestra lengua, porque es funcional, útil y potente en el mercado actual. Si hacemos que la lengua sea una herramienta de poder económico, entonces nadie va a querer que se pierda, porque se convierte en un activo real para el futuro del país.
1: Exacto. Esa transición de lo simbólico a lo práctico es lo que va a marcar la diferencia para las nuevas generaciones que buscan propósito en sus carreras. Si logramos que el guaraní sea una herramienta de producción y no solo un refugio de nostalgia, le estamos dando a nuestra gente una ventaja competitiva única en el mercado global. Es momento de que nuestras raíces se traduzcan en innovación real para que el progreso no signifique renunciar a quienes somos. Quedamos con esta reflexión bien firme en la cabeza antes del corte. Nos vemos en un ratito con más música y más información.
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Buenas noches a todos los que nos acompañan en esta jornada de opinión ciudadana. Mira, tenemos que hablar con total franqueza sobre el caos que vivimos cada mañana y tarde en el transporte público de nuestra capital, donde la falta de una red integrada y la saturación de las líneas principales están agotando la paciencia del trabajador asuncioniano. No podemos seguir ignorando que la infraestructura

0: Bus a las 6 de la mañana. Ya no aguantan más estar apretujados como sardinas, mientras pasan los minutos sin que pase ni un colectivo. ¡Eso es! Necesitamos que se terminen de habilitar esos carriles, exclusivos de una vez por todas. Porque si no, el trabajador va a seguir llegando a su casa agotado y sin ganas de nada. Es una falta de respeto que la gente tenga que perder 2 horas en el tráfico, cuando podríamos tener un sistema coordinado que funcione como un relojito. ¡Dale! No podemos seguir aceptando excusas mientras los barrios quedan desconectados del centro por una gestión que no se mueve. ¿Hasta cuándo vamos a seguir sacrificando nuestra salud mental por una infraestructura que parece que se quedó en la década pasada?
1: Mira, hay algo fundamental que no estamos viendo, y es la falta de un sistema de recaudo único que permita a las empresas colaborar en lugar de competir por pasajeros en cada parada. Si no unificamos el pago y las rutas bajo una lógica regional, los choferes van a seguir corriendo por el tiempo y el usuario va a seguir sufriendo las demoras de una red que funciona como piezas sueltas. Necesitamos que la tecnología se ponga al servicio del ciudadano para que el transbordo entre líneas sea fluido y no un dolor de cabeza cada vez que uno sale de su barrio. La modernización no es solo poner carriles, es integrar toda la experiencia del viaje para que el asuncioniano recupere ese tiempo que hoy le roban a su familia.
0: Eso es. Lo que decís del recaudo único es la clave para romper este círculo vicioso, porque hoy el chofer tiene que andar de carrera como si estuviera en una final de campeonato, tratando de llenar el bus a toda costa, mientras el pasajero queda atrapado en un sistema donde cada empresa mira solo su propio bolsillo. Si no implementamos esa tecnología ahora mismo y simplificamos el pago con una tarjeta única para todos los servicios, la gente va a seguir sufriendo esos transbordos que son un dolor de cabeza y una pérdida de tiempo enorme. Con un caos. Dale, dale. Tenemos que dejar de pensar en líneas aisladas y empezar a pensar en una red real donde el ciudadano no tenga que estar preocupado por si tiene efectivo o si el bus que viene es el correcto, sino simplemente moverse con fluidez por la ciudad, sin trabas. ¿Hasta cuándo vamos a permitir que la falta de voluntad política nos obligue a vivir este caos todos los días?
1: Mira, hay un punto crucial que nos falta tocar, y es la formación técnica del personal operativo para manejar estas nuevas herramientas tecnológicas de monitoreo en tiempo real. No sirve de nada tener una tarjeta única o carriles exclusivos si el chofer no tiene capacitación para gestionar las paradas con precisión cronométrica o si el centro de control no puede detectar un cuello de botella antes de que se forme la cola kilométrica. Necesitamos que la gestión municipal y las empresas privadas inviertan en capacitación humana, porque una tecnología avanzada sin un operador capacitado termina convirtiéndose en otro obstáculo más para el ciudadano que solo quiere llegar a su casa tranquilo tras una jornada de trabajo.
0: Escúchame bien, porque esto es fundamental. No sirve de nada tener la mejor tecnología del mundo si el que está al volante no sabe cómo usarla para que el sistema funcione como un reloj suizo. Eso. La formación técnica no es un lujo. Es una necesidad básica. Necesitamos choferes que entiendan que su rol ya no es solo manejar un vehículo, sino ser parte de una cadena logística donde cada segundo cuenta. Si el centro de control detecta un embotellamiento en la Avimaro Maravana, López y el chofer no tiene la capacidad de reaccionar o ajustar su ritmo según las instrucciones del sistema, el ciudadano va a seguir atrapado en el mismo caos de siempre. ¡Pum, pum, pum! ¡Dale! La tecnología sin capacitación humana es como un jugador con una pelota de oro que no sabe patear para el arco. Necesitamos profesionales capacitados que garanticen que el sistema sea eficiente y que la gente deje de sufrir en las paradas. ¿Hasta cuándo vamos a esperar a que los operadores aprendan a usar estas herramientas antes de que el usuario se canse de esperar?
1: Mira, hay algo que no podemos ignorar, y es la infraestructura física necesaria para sostener este despliegue tecnológico y humano. Si el chofer está capacitado, pero las terminales de transbordo están mal diseñadas o son inseguras, el sistema colapsa. La arquitectura urbana debe evolucionar hacia nodos de transferencia protegidos donde el pasajero no se sienta expuesto mientras espera la conexión entre

0: entre líneas. Si queremos una red que funcione como un reloj suizo, la planificación urbana debe garantizar que estos puntos estratégicos tengan iluminación, cámaras y señalización clara para evitar que el caos externo interrumpa la fluidez del transporte público.
1: Escúchame bien porque tocaste el punto clave. De nada sirve un chofer capacitado si el pasajero tiene que esperar en una parada oscura, sin techo y rodeado de inseguridad. Eso es lo que le da el toque de desprotección a nuestra gente hoy. Necesitamos esos nodos de transferencia modernos con buena iluminación y cámaras. Porque la seguridad no puede ser un lujo. Es algo básico para que la mujer que vuelve tarde del trabajo se sienta tranquila mientras transborda de línea. ¡Eso! Si queremos una red que funcione como un reloj suizo, la infraestructura tiene que ser sólida y segura. Porque si el sistema falla en lo físico, todo el esfuerzo tecnológico se va a la basura. ¡Dale! Es hora de que las autoridades entiendan que mover a la gente no es solo meter buses, sino construir una ciudad digna para todos. Vamos a un corte. Ya volvemos con más música. 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

0: Buenas noches. Qué alegría estar al aire con ustedes hoy. Miren, hay que hablar claro sobre esta inteligencia artificial que ya está metida hasta en la cocina de cada hogar paraguayo, porque no es un cuento chino ni algo de película. Ya no es solo una herramienta para los técnicos, sino que desde el uso de ChatGPT para armar tareas escolares hasta las herramientas de atención automática en bancos locales como el Sudameris o el BNF, están cambiando cómo nos movemos todos los días. Escúchame bien. Esto está impactando directamente en la productividad del joven emprendedor que usa redes sociales para vender sus productos y necesita respuestas rápidas para sus clientes a cualquier hora. El desafío real aquí es cómo vamos a preparar a nuestra gente para que no queden fuera de este ritmo tan acelerado, porque el que no se actualiza ahora se va a quedar atrás como el que no se sube al bus cuando ya pasó. ¿Estamos listos para que la tecnología sea nuestra aliada y no un obstáculo en el crecimiento de nuestros negocios locales?
1: Mira, lo que tenés que entender es que la inteligencia artificial no viene a reemplazarnos, sino a filtrarnos por capacidad de adaptación técnica y mental. El verdadero peligro para el emprendedor paraguayo no es el algoritmo, sino el estancamiento en procesos manuales que hoy ya son obsoletos frente a la automatización de inventarios o la gestión de clientes en tiempo real. Tenemos que ver esto como una herramienta de democratización. Un pequeño productor de artesanías ahora tiene la misma capacidad de análisis de mercado que una empresa grande si sabe usar estas plataformas para optimizar su logística. Es fundamental que las instituciones educativas y los centros de formación técnica en el país empiecen a integrar estos sistemas no como una novedad, sino como una habilidad básica de alfabetización digital para asegurar nuestra competitividad regional.
0: Pero escúchame bien lo que te digo. El punto clave acá es la ética y la identidad de lo que producimos en Paraguay, porque no podemos dejar que un algoritmo decida por nosotros qué es lo auténtico. Si un artesano de Itá usa inteligencia artificial para diseñar sus productos, tiene que ser una herramienta para potenciar su talento, no para copiarle el estilo a otros y perder nuestra esencia cultural. Dale. Tenemos que exigir que las empresas locales usen estas tecnologías con responsabilidad social, asegurando que la automatización no destruya los puestos de trabajo básicos en nuestros barrios. El verdadero reto es encontrar ese equilibrio donde la máquina trabaje para el paraguayo y no que el paraguayo termine siendo un simple operario de una máquina que ya hace todo por él. ¿Queremos ser dueños de nuestra tecnología o simplemente queremos ser dependientes de lo que otros programen desde afuera?
1: Mira, la clave está en la soberanía de los datos y en cómo protegemos nuestra propiedad intelectual frente a estos modelos globales. Si un artesano o una pequeña empresa local alimenta estas plataformas con sus diseños únicos sin filtros legales, está regalando su capital intelectual a empresas extranjeras que luego monetizan esa identidad paraguaya. El riesgo real no es solo la pérdida de esencia cultural que mencionas, sino la erosión de nuestra ventaja competitiva por falta de marcos regulatorios locales que protejan lo que producimos en casa. Tenemos que empezar a pensar en cómo crear redes cooperativas donde el pequeño productor use la tecnología, pero manteniendo sus procesos creativos bajo un sello de origen protegido por ley.
0: Pero escúchame bien lo que te digo. Lo que estamos hablando ahora es un tema de soberanía pura y dura. Porque si no ponemos reglas claras hoy mismo, el talento del paraguayo va a terminar siendo solo materia prima para los grandes servidores de afuera. No podemos permitir que la identidad de nuestro trabajo, desde el diseño hasta la técnica, se diluya en una sopa digital donde todo parece igual. Necesitamos que el sello hecho en Paraguay tenga un respaldo legal fuerte frente a estas plataformas. Eso es. El verdadero peligro es que nos volvamos dependientes y terminemos perdiendo nuestra ventaja competitiva por no tener marcos legales que protejan la propiedad intelectual de nuestros emprendedores desde ahora. ¿Queremos que nuestras ideas sean el combustible de las máquinas ajenas? ¿O vamos a luchar para que la tecnología sea el motor que impulse nuestro propio crecimiento sin vender nuestra alma en el camino.
1: Mira, lo que está en juego acá es la creación de un ecosistema de economía circular, donde la tecnología sea el soporte y no el sustituto del valor agregado humano. No podemos ignorar que la falta de una infraestructura de datos propia nos deja vulnerables, pero también tenemos la oportunidad de crear cooperativas tecnológicas que agrupen a productores pequeños para compartir recursos digitales y fortalecer esa marca país frente al mercado global. Si logramos que un productor en Itá o en Kakupiri use la IA solo como un asistente de logística mientras él mantiene el control creativo del diseño, estamos blindando nuestra cultura contra la homogeneización de las grandes plataformas. El desafío ahora es pasar de la queja por la pérdida de identidad a la acción legislativa, para proteger nuestras patentes y creaciones únicas, antes de que se vuelvan genéricas en la red.
0: Escúchame bien, porque esto es fundamental. Lo que planteas de las cooperativas tecnológicas es la única forma real de que el pequeño productor no quede fuera del juego. Porque si uno solo trata de pelear contra los gigantes de afuera, se va a quedar sin nada. Tenemos que pensar en una red donde el artesano de Kakupiri no esté solo frente a la pantalla, sino respaldado por una estructura que valide su sello de origen y asegure que su diseño sea único en toda la red. ¡Eso es! No podemos quedarnos esperando leyes mágicas mientras el tiempo pasa. Necesitamos que las cámaras de comercio y los gremios se muevan ya para crear estas alianzas digitales, que protejan lo nuestro antes de que todo se vuelva una copia genérica. ¿Estamos dispuestos a unirnos como un equipo para defender nuestra marca país, o vamos a dejar que cada uno intente sobrevivir por su cuenta hasta que el mercado global los borre?
1: Esa es la pregunta que nos deja pensando, porque al final del día, si no nos unimos como gremios y productores para blindar nuestra identidad desde hoy, el mercado global va a terminar por borrar nuestras particularidades hasta dejarlas sin alma. Tenemos que pasar de la preocupación individual a una acción colectiva que proteja lo nuestro, transformando la tecnología en una herramienta de empoderamiento real para cada artesano paraguayo. Es momento de actuar con decisión para que nuestra cultura no sea solo un dato más en un servidor extranjero, sino una marca fuerte y protegida por ley. Bueno, cerramos este bloque con esa reflexión tan potente. Nos quedamos con la música ahora y seguimos compartiendo con ustedes.
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0: Buenas noches, Paraguay. Escúchame bien porque hoy el calor no nos va a dar tregua ni un poquito aquí en Asunción. Tenemos una máxima de 34 grados, con una humedad que te deja pegada a la ropa, y vientos del noreste que apenas se sienten a 10 kilómetros por hora. Comparado con ayer, la temperatura subió 3 grados más. Así que si vas a salir a la calle o al mercado, tenés que vestirte liviana pero con protección solar porque el índice UV está altísimo para esta hora. Mañana arrancamos con una mañana pesada. Así que si pensás ir a la cancha o salir a caminar por la costanera, prepárate para hidratarte bien desde temprano. Bien. ¿Están listos para aguantar este calorón o ya se rindieron?
1: Mira, ese aumento de 3 grados no es un detalle menor, porque cuando la humedad sube así, el cuerpo humano pierde la capacidad de refrescarse naturalmente y nos deja agotados antes de mediodía. Es fundamental que las familias que trabajan en la calle o en mercados abiertos tengan acceso a puntos de hidratación constantes para evitar golpes de calor, algo que lamentablemente vemos con frecuencia en nuestros barrios. Esa combinación de viento débil y humedad alta es un desafío real para nuestra salud pública y requiere que estemos más atentos al cuidado del vecino más vulnerable. Es una realidad dura, pero hay que entender que este clima nos obliga a ajustar el ritmo y priorizar la prevención desde que sale el sol.
0: Exacto. Y no es solo un tema de salud. Es un tema de infraestructura que nos tiene cansados. La gente en los barrios, desde el que vende en la feria hasta el que labura en construcción, se queda sin opciones porque las fuentes de agua potable son escasas o están lejos. No podemos pedirle a la gente que aguante este calorazo si el municipio no pone puestos de hidratación reales y no solo palabras bonitas. Es como jugar un partido con el equipo rival teniendo dos jugadores menos. Acá estamos nosotros contra un sistema que no nos da las herramientas básicas para sobrevivir al clima. ¿Hasta cuándo vamos a seguir esperando que alguien tome cartas en el asunto antes de que alguien se desmaye en la calle?
1: Mira, lo que mencionas es clave, porque esa falta de infraestructura básica no solo afecta la salud inmediata, sino que golpea directamente la productividad del trabajador paraguayo y su economía familiar. Cuando un vendedor en el mercado o un albañil tiene que parar su jornada por deshidratación, se pierde tiempo productivo que es vital para el sustento del hogar. No podemos ignorar que una ciudad moderna debe integrar la gestión hídrica como un derecho básico de urbanismo, no como algo que dependa de la buena voluntad del momento. Es necesario que las autoridades entiendan que invertir en fuentes de agua y puntos de hidratación permanentes es una medida preventiva que reduce costos en salud pública a largo plazo.
0: Dale, pero escúchame bien porque esto es fundamental. No podemos hablar solo de infraestructura como si fuera un plano en una oficina. Hay que pensar en la logística real del transporte público y los paraderos que son hornos al sol. La gente que se sube a un bus o espera en una parada sin sombra ni un chorrito de agua para refrescarse está sufriendo el clima en carne viva cada mañana. Es una injusticia total que el diseño urbano ignore por completo la realidad del trabajador que cruza la ciudad. ¿Hasta cuándo vamos a dejar que la falta de planificación básica convierta el simple hecho de ir al trabajo en un riesgo real para la vida de nuestra gente?
1: Mira, sabe que el diseño urbano que hoy tenemos es un reflejo de una planificación que prioriza el paso del vehículo sobre la dignidad del peatón, convirtiendo las aceras en zonas de riesgo térmico. No se trata solo de poner un bebedero, sino de rediseñar los paraderos con materiales que no retengan calor y vegetación nativa, que genere microclimas más frescos para quienes esperan el transporte. Si no integramos la arquitectura bioclimática en el mobiliario urbano básico, seguiremos condenando a los vecinos a una exposición innecesaria al sol cada vez que se mueven por la capital. Es un cambio de paradigma necesario, donde la infraestructura debe responder a la biología humana y no solo a la fluidez del tráfico.
0: Escúchame bien porque esto es clave. Si hablamos de arquitectura bioclimática y vegetación nativa, no podemos olvidar que la falta de árboles en las avenidas principales es un pecado capital contra nuestra salud. no es solo una cuestión estética o de diseño moderno. Es pura supervivencia urbana frente a este clima que nos está castigando. Cada avenida sin sombra es un corredor de calor que obliga al ciudadano a caminar bajo un sol que quema la piel y deshidrata el cuerpo. En minutos. Es hora de que las autoridades dejen de mirar hacia otro lado y empiecen a plantar árboles de verdad, no solo césped decorativo, para crear corredores verdes que protejan a la gente. ¿Hasta cuándo vamos a seguir permitiendo que nuestras calles sean desiertos sin sombra, mientras los vecinos sufren el impacto real del clima?
1: Tenés toda la razón, porque esa falta de sombra no es un detalle menor, sino una falla estructural que convierte a nuestras calles en verdaderos hornos cada mediodía. Necesitamos que las políticas públicas prioricen esos corredores verdes como una medida de salud pública urgente para proteger al vecino que camina hacia su trabajo o estudio. Es hora de que la planificación urbana deje de ser cosmética y empiece a responder a la realidad del clima paraguayo, protegiendo la vida de nuestra gente. Quedamos con este tema tan importante por ahora. Vamos con un corte musical para refrescar un poco el ambiente.
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Buenos días. Escúchame bien porque hoy tenemos que hablar de lo que nos hace únicos, de esa raíz guaraní que late fuerte en cada rincón del país y que no es solo algo de museo, sino que está vivo en nuestra identidad actual. Mira cómo la música de artistas como el grupo Tecoporán o las interpretaciones modernas del chamamé mezclan instrumentos tradicionales con sonidos actuales para mantener viva la esencia de nuestras raíces frente a la globalización. Desde el ritual del tereré en cada esquina hasta la arquitectura de los edificios que conservan motivos indígenas,

0: Nuestra cultura es un campo de batalla donde lo ancestral y lo moderno se funden perfectamente. ¿Hasta qué punto estamos realmente preservando estas tradiciones o nos estamos quedando solo con la cáscara por fuera?
1: Mira, el riesgo de quedarnos con la superficie es real cuando la industria comercial decide simplificar nuestra identidad para venderla como un producto exótico sin profundidad. Hay una diferencia abismal entre usar el guaraní solo como un adorno estético y entenderlo como una cosmovisión que define cómo nos relacionamos con la tierra y los demás. La verdadera preservación ocurre cuando las nuevas generaciones no solo aprenden la palabra, sino que adoptan esa filosofía de comunidad que nos separa de la frialdad del consumo masivo. Tenemos que cuidar que el tereré o nuestras danzas no se vuelvan simples coreografías para turistas, sino herramientas de resistencia cultural en un mundo cada vez más uniforme.
0: Eso es. Pero escúchame bien, Carlos, que la verdadera batalla se está dando en las aulas y en las calles. No solo en los escenarios de teatro. Si los pibes en el colegio aprenden guaraní como una materia más, sin entender su sentido profundo, estamos perdiendo la esencia que nos une como pueblo. No podemos permitir que nuestra lengua sea un lujo de pocos o algo que solo se use para saludar al turista. Tiene que ser la herramienta diaria del joven, que labura y que vive en el barrio. Dale. Hay que empoderar a los creadores locales para que no tengan que imitar lo de afuera para tener éxito, sino que lleven nuestra identidad con orgullo hasta el último rincón del país. ¿Estamos dispuestos a invertir de verdad en educación bilingüe real o vamos a seguir conformándonos con festejos de un solo día?
1: Mira, para que esa educación bilingüe sea real y no un simple trámite escolar, necesitamos que las políticas públicas incentiven la creación de contenidos digitales y plataformas tecnológicas en guaraní, dirigidas a los jóvenes. No basta con el libro de texto. Si un chico puede consumir música urbana, videojuegos o redes sociales en su lengua materna, esa barrera del qué dirán se rompe automáticamente. La verdadera inversión está en darle utilidad práctica al idioma hoy mismo, para que el joven sienta que hablar guaraní es una herramienta de comunicación moderna y no algo anclado únicamente en el pasado.
0: Eso es. Pero escúchame bien, porque si queremos que los pibes se enganchen, no podemos depender solo de las redes sociales. Necesitamos que el guaraní esté presente en la economía real del barrio. Si un emprendedor joven puede vender sus productos usando nuestra lengua y los consumidores lo sienten como algo auténtico y potente, ahí es cuando la identidad se vuelve una herramienta de supervivencia económica. Dale, hay que romper ese mito de que para progresar o para ser moderno uno tiene que dejar de lado lo nuestro, porque el mundo ya está buscando lo que nos hace únicos. ¿No te parece que el verdadero salto sería ver a nuestras empresas y comercios locales usando nuestra lengua como un sello de calidad y orgullo en cada venta?
1: Tenés mucha razón con eso del sello de calidad, porque cuando un comercio local incorpora el guaraní en su identidad visual y comercial, deja de ser solo una elección estética para convertirse en un acto de soberanía económica. El desafío ahora es que esa marca no se quede solo en la etiqueta, sino que se traduzca en una cadena de valor donde los productores artesanales puedan acceder a mercados más grandes gracias a esa autenticidad que el mundo globalizado ya no puede replicar. Si logramos que las cooperativas y emprendimientos del interior vean el idioma como un activo estratégico para diferenciar sus productos frente a lo importado, estaremos construyendo una economía que protege nuestra cultura en lugar de sacrificarla por la uniformidad. Es pasar de la nostalgia del pasado a una estrategia de mercado inteligente donde nuestro orgullo sea, precisamente, nuestro mayor diferencial competitivo.
0: Eso es. Pero escúchame bien, Carlos, porque no podemos hablar de economía sin hablar de la logística y el transporte que mueve todo ese producto del interior, hasta las manos del consumidor. Si queremos que esas cooperativas triunfen, necesitamos que el guaraní sea el idioma oficial de la negociación en las ferias y mercados locales, para que el productor pequeño no se sienta inferior cuando negocia con un mayorista grande. ¡Dale! Hay que romper esa barrera invisible donde el éxito solo parece posible si hablas fino, porque nuestra lengua es la que mueve los motores del campo y de la producción real. ¿No crees que sería un paso gigante que las cámaras de comercio den prioridad a los emprendimientos que decidan marcar su territorio con nuestra identidad en cada etapa de la cadena productiva?
1: Esa visión de las cámaras de comercio es clave, porque si logramos que el guaraní sea la lengua de la negociación real, y no solo un adorno decorativo, estamos empoderando directamente al productor del interior frente a los grandes intermediarios. Es fundamental que el pequeño productor sienta que su idioma le da autoridad en la mesa de negocios, convirtiendo nuestra identidad en una herramienta práctica de defensa frente a las presiones de la globalización. ¡Pum! Cuando nuestras instituciones validen ese valor estratégico, estaremos consolidando una economía donde lo nuestro sea la base del crecimiento, y no un obstáculo para el progreso. Vamos con unos temas bien paraguayos para seguir acompañándote.
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1: Buenos días. Escúchame bien, porque lo que viene es clave para cuidarnos entre todos en esta temporada de lluvias. El dengue está pegando fuerte y las autoridades ya reportaron un aumento preocupante de casos en los departamentos de Central y Tapúa. Así que no podemos bajar la guardia ni un segundo. Tenemos que ir casa por casa vaciando cada balde, neumático o maceta donde se junte agua, porque un solo criadero es suficiente para que el mosquito se multiplique como loco. Si sentís fiebre alta, dolor en las articulaciones o algún sarpullido, no te automediques con nada y corre directo al centro de salud más cercano para que te revisen bien. ¡Dale! Hay que ser responsables y limpiar nuestros patios hoy mismo antes de que el mosquito nos gane la partida.
2: Mira, la realidad es que no podemos ver esto como un problema menor, porque el impacto en el sistema de salud pública ya está saturando las guardias en los hospitales de referencia. La falta de una barrera preventiva real en nuestras comunidades nos deja vulnerables, especialmente cuando el mosquito Aedes aegypti se adapta tan rápido a cualquier rincón donde haya humedad estancada. Es fundamental que entendamos que la prevención no es solo un consejo preventivo, sino una acción colectiva necesaria para evitar que las complicaciones por dengue terminen afectando gravemente a nuestros vecinos más vulnerables.
1: Escúchame bien, Carlos. Lo que estamos hablando no es solo un tema de salud. Es un problema de organización ciudadana, porque si el vecino no se mueve, la municipalidad no puede entrar a cada patio a hacer el trabajo por todos. Hay que dejar de esperar que las autoridades hagan todo y entender que en el barrio somos nosotros los que tenemos que ponerle garra a la limpieza, para que este año no terminemos con las guardias colapsadas. Dale, es una cuestión de solidaridad. Si vos no vacías ese envase viejo en tu patio, le estás dando permiso al mosquito para entrar a la casa del vecino de al lado. ¿Hasta cuándo vamos a esperar a que el número de casos suba más, antes de que la gente se tome en serio la limpieza de sus propios espacios?
2: Tenés razón en eso del compromiso vecinal, porque la realidad es que el mosquito no respeta las líneas divisorias de nuestras propiedades y un foco en una casa puede contagiar a toda la cuadra en cuestión de días. Lo que pasa es que necesitamos que la gente entienda que cada maceta con agua estancada funciona como una incubadora de enfermedad para los chicos y los abuelos del barrio. No podemos permitir que el descuido individual se convierta en un riesgo colectivo. Por eso es vital que la educación comunitaria sea más fuerte que nuestra propia comodidad. Es hora de que entendamos que limpiar nuestro patio no es solo un favor a la municipalidad, sino una acción directa de amor y cuidado hacia los vecinos que están al lado.
1: ¡Eso mismo! Y escúchame bien, porque hay algo que no podemos dejar pasar. La falta de información clara sobre los síntomas iniciales hace que mucha gente se confíe y termine complicándose en casa antes de ir al hospital. No es solo limpiar el patio, es saber identificar cuándo el cuerpo ya está dando señales de alerta para no perder tiempo valioso con remedios caseros que no sirven contra el virus. ¡Dale! Tenemos que presionar para que las campañas no sean solo folletos bonitos, sino que lleguen a cada barrio con información real sobre cómo actuar rápido si alguien se siente mal. ¿De qué sirve limpiar todo hoy si mañana la gente sigue ignorando los síntomas por pura comodidad?
2: Exacto. Y hay que sumar a esto la importancia crítica de la hidratación constante como medida de choque ante los primeros síntomas. Muchas veces el paciente demora horas buscando atención médica mientras se deshidrata gravemente, lo cual complica el cuadro clínico por una falta de protocolos claros en el hogar. Necesitamos que cada familia entienda que si aparece fiebre alta o dolor articular intenso, no es algo que se cure con un té o un reposo sin seguimiento. Es una emergencia médica donde el tiempo es oro para evitar complicaciones graves en los órganos.
1: Escúchame bien porque este punto es clave. El problema real es que nuestra infraestructura de salud en los barrios periféricos no aguanta un pico de demanda así de fuerte, y por eso la prevención tiene que ser nuestra única defensa real. Si el sistema colapsa, la gente termina esperando horas en una guardia mientras se deshidrata. entonces no podemos permitir que la falta de acción preventiva sea la que termine sobrecargando a los médicos. Punto. Alicia. Un sociólogo en la operación nueva y un hizo una corrección celeste al ver su corrección más cuerpos para que me hicieron. Dale. Tenemos que dejar de ver la hidratación y la limpieza como opciones y entenderlas como nuestra primera línea de defensa para que el sistema de salud no se caiga como un castillo de naipes cuando llegue el invierno.
2: Mira, lo que estamos hablando hoy es pura realidad. Si no actuamos preventivamente desde el patio de cada casa y con una hidratación correcta al primer síntoma, terminamos colapsando nuestras guardias hospitalarias por algo que era evitable. Tenemos que entender que la prevención no es un eslogan publicitario, sino la única forma de proteger a nuestra gente cuando el sistema de salud se siente asfixiado. Es fundamental que cada vecino tome conciencia de su rol en esta cadena de cuidado, para que nadie más tenga que sufrir las consecuencias de una demora innecesaria. Vamos a darle un respiro a este tema por ahora, y nos vemos en la próxima.
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0: Buenos días a toda la gente que ya está prendida en la radio y arrancando el lunes con todo. Escúchame bien porque hoy vamos a desmenuzar nuestra identidad. No podemos hablar de cultura paraguaya sin reconocer que la raíz guaraní es el motor que mueve nuestra música, desde el arpa hasta el ritmo del chamamé que se siente en cada rincón del país. Fíjate cómo las palabras que usamos todos los días y los ritos como el tereré, que ya es patrimonio inmaterial de la humanidad, mantienen viva esa herencia ancestral en cada barrio y mercado. Es una mezcla potente donde lo antiguo y lo moderno chocan y crean algo único que nos diferencia de cualquier otro lugar del mundo. ¿Hasta qué punto estamos dejando que las nuevas generaciones adopten estas tradiciones o se están perdiendo en lo global?
1: Esa es la pregunta clave, porque el riesgo de la globalización no es solo que las nuevas generaciones olviden el guaraní, sino que terminen usándolo solo como una pieza decorativa, sin entender su profundidad espiritual y social. No es lo mismo hablar un idioma para sonar exóticos que usarlo como herramienta de resistencia cultural en el trabajo o en la familia. Hay que mirar cómo los artistas jóvenes están rescatando polirritmos ancestrales y fusionándolos con sonidos modernos, demostrando que nuestras raíces no son piezas de museo estáticas, sino algo vivo que se adapta sin perder su esencia paraguaya. Lo importante es que esa conexión con nuestra tierra no sea una moda pasajera, sino un orgullo que se sienta en cada palabra que sale de nuestra boca cuando nos juntamos a compartir un buen tereré.
0: Eso es. Pero escúchame bien, porque la realidad en la calle es que muchos jóvenes hoy ven el guaraní como algo que solo se habla en las escuelas o en las instituciones. Y eso nos está alejando de la verdadera esencia del bar. No podemos permitir que nuestra lengua sea un accesorio de moda. Tiene que ser lo que usamos para reclamar justicia, para expresar el dolor y la alegría del día a día en el mercado o en la cancha. Si no logramos que los pibes sientan que hablar guaraní es una herramienta de poder y no solo un ejercicio académico, vamos a terminar con una cultura vacía que se vende por fuera, pero que ya no late adentro. ¿De qué sirve que los artistas fusionen ritmos si el pueblo ya no siente la conexión profunda con sus palabras ancestrales?
1: Mira, ¿sabes qué? La clave está en desmitificar que el guaraní es solo para los ritos antiguos o para la academia, porque eso lo aleja del ciudadano común. Tenemos que entenderlo como una lengua de resistencia económica y social, donde un comerciante en el mercado usa términos específicos, que no tienen traducción exacta al castellano, para definir calidad o cercanía con el cliente. Si logramos que el joven vea que hablar guaraní le da autoridad en su oficio, y no solo lo hace sonar tradicional, estamos blindando nuestra identidad contra la homogeneización cultural de las redes sociales. Es pasar del orgullo estético a la utilidad práctica en la vida diaria de cada paraguayo.
0: Exacto. Y hay que meterle ficha a eso, porque si no, nos quedamos con una identidad de cartón piedra. Escúchame bien. La verdadera batalla está en el espacio digital donde los pibes pasan el día. Si no logramos que las redes sociales y las plataformas modernas se llenen con contenido guaraní auténtico, y no solo traducido, vamos a perder terreno contra lo global. No podemos esperar a que el joven llegue al mercado para usar la lengua. Tiene que estar ahí en su celular, en sus memes y en su música urbana todos los días. ¡Dale! Si queremos que la cultura sea fuerte, tiene que ser una herramienta de comunicación real, no algo que solo guardamos con llave para cuando nos sacan una foto. ¿O hay un acto oficial? Estamos listos para que el guaraní sea el motor de nuestra economía creativa y no solo un símbolo en una bandera.
1: Esa es la pregunta que nos deja pensando, porque si logramos integrar el guaraní en la economía creativa, estamos hablando de generar una marca país única que no dependa de copiar modelos extranjeros para vender productos o servicios. Imagínate a un emprendedor joven que usa términos específicos del guaraní para crear una línea de moda o gastronomía. Eso no es solo tradición, es una estrategia de diferenciación real en un mercado global saturado por lo genérico. Tenemos que pasar de la protección pasiva a la explotación activa de nuestra riqueza lingüística como un activo que genere empleos y orgullo genuino en las nuevas industrias tecnológicas y creativas del país.
0: Eso es. Pero escúchame bien. porque para que esa economía creativa funcione no podemos quedarnos solo en el marketing bonito. Necesitamos que las empresas locales se arriesguen a usar términos técnicos y específicos del guaraní en sus servicios reales. Si un emprendedor de tecnología o uno de gastronomía usa nuestra lengua para definir la calidad de su producto frente a un cliente extranjero, eso es una jugada maestra de diferenciación que el mercado global valora muchísimo. Dale. Si logramos que el joven vea que hablar guaraní le da autoridad y valor comercial en su propio negocio, entonces habremos ganado la batalla contra lo genérico. Estamos dispuestos a invertirle tiempo y recursos a esta formación técnica para que nuestro idioma sea el sello de calidad que nos ponga en el mapa mundial.
1: Mira, lo que estamos planteando no es una utopía romántica, sino una estrategia de posicionamiento real, donde el guaraní funciona como un sello de autenticidad que ninguna IA o mercado genérico puede replicar. Si logramos que las PyMEs y los emprendedores entiendan que nuestra lengua es un activo de propiedad intelectual único, vamos a construir una marca país con identidad propia y fuerza en la economía creativa. Es pasar de ver el idioma como algo del pasado a usarlo como una herramienta de vanguardia para destacar en cualquier mercado internacional. Por ahora nos quedamos con esa reflexión potente sobre nuestras raíces como motor de desarrollo. Seguiremos con un poco de música para acompañar la jornada.
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0: Buenos días. Escúchame bien, porque lo que vamos a hablar hoy no es ciencia ficción. Es algo que ya nos está cambiando la vida acá en Paraguay. La inteligencia artificial ya no es solo para los genios de Silicon Valley. Ahora está en el bolsillo de cada paraguayo que usa WhatsApp o busca un producto en Mercado Libre con algoritmos que le sugieren qué comprar. Fíjate cómo las empresas locales están empezando a usar estas herramientas para atender clientes por redes sociales sin parar, algo que antes era imposible de manejar sin un equipo gigante. Pero ojo, porque esto también pone el foco en la calle. ¿Están nuestros jóvenes preparados para competir con máquinas que procesan datos más rápido que cualquier persona? Es una herramienta poderosa como un gol de penal en el último minuto. Pero si no sabemos usarla bien, nos va a dejar atrás en el mercado laboral. Dale, que esto es algo que tenemos que discutir ya mismo.
1: Mira, la clave acá no es si las máquinas nos van a reemplazar, sino cómo nuestra mano de obra local va a adaptarse a esta nueva realidad tecnológica. El desafío real para el joven paraguayo está en desarrollar un pensamiento crítico que ninguna inteligencia artificial pueda replicar, porque una máquina procesa datos pero no tiene el contexto cultural ni la empatía del trato humano. Si nuestras empresas locales logran integrar estas herramientas para automatizar lo repetitivo y así dedicarle más tiempo a la innovación creativa, estamos hablando de un salto productivo enorme para nuestra economía regional. Tenemos que entender que la tecnología es solo el vehículo, pero el motor sigue siendo la capacidad humana de resolver problemas complejos en nuestro entorno cotidiano.
0: Escúchame bien porque acá hay un punto clave que no podemos ignorar. El problema real no es solo la falta de pensamiento crítico, sino que el sistema educativo está todavía muy lejos de enseñarnos a manejar estas herramientas como una ventaja competitiva para los emprendedores del barrio. Si un joven en Encarnación o en las zonas rurales quiere vender sus productos, necesita saber dominar estas máquinas hoy mismo para competir con las grandes marcas, que ya tienen todo automatizado. No podemos quedarnos esperando a que el gobierno o la educación formal se pongan al día. La calle no espera. Y si el productor local no aprende a usar la tecnología para escalar su negocio, va a quedar fuera del juego como un equipo que no se adaptó a las nuevas reglas de la cancha. ¿Realmente estamos preparando a los chicos para crear soluciones propias o solo para ser operadores de máquinas ajenas?
1: Tenés mucha razón con ese punto de la autonomía del productor local, porque si no dominamos la herramienta nosotros mismos, terminamos siendo simples dependientes de plataformas que deciden qué se vende y a qué precio. La verdadera ventaja competitiva para el pequeño emprendedor en Paraguay está en usar la inteligencia artificial para personalizar la experiencia del cliente, algo que una gran corporación global difícilmente puede replicar con ese toque cercano y regional que nos caracteriza. Tenemos que pasar de ver la tecnología como un obstáculo externo a entenderla como una herramienta de democratización, donde un productor de artesanías o un pequeño agricultor puede usar algoritmos para optimizar sus costos de logística y llegar a mercados que antes eran impensables por falta de escala. Lo que está en juego es nuestra soberanía productiva. Si el joven del interior aprende a programar sus propias soluciones sencillas en lugar de solo consumir aplicaciones ajenas, estamos hablando de una transformación real en la estructura económica de nuestras comunidades rurales y urbanas.
0: Escúchame bien porque acá hay algo que me quema. El riesgo real no es solo la dependencia tecnológica, sino el fenómeno del desierto de habilidades, donde muchos jóvenes van a terminar haciendo tareas mecánicas mientras las máquinas se quedan con las decisiones estratégicas. Si un emprendedor en el interior usa una IA para armar sus textos, pero no entiende cómo funciona el algoritmo detrás, va a ser como un jugador que corre bien, pero no sabe leer la táctica del entrenador. Termina siendo reemplazable en cualquier momento. Dale. Tenemos que exigir que se creen espacios de capacitación técnica real y rápida, porque si el productor local no aprende a entrenar a su propia inteligencia artificial con datos locales, va a terminar vendiendo lo mismo que todos los demás. perdiendo esa identidad paraguaya que es nuestra verdadera ventaja en la cancha. ¿Estamos listos para crear tecnología propia o nos vamos a conformar con serle consumidores de las ideas ajenas?
1: Mira, lo que decís del desierto de habilidades es un punto crítico, porque nos obliga a pensar en la propiedad intelectual y los datos locales como nuestro mayor activo estratégico. No. Si el productor paraguayo no empieza a alimentar estas herramientas con nuestra propia realidad, nuestras tradiciones y procesos específicos, terminaremos produciendo contenido genérico que pierde toda la esencia del interior y de nuestra cultura. El verdadero salto está en la soberanía de los datos. Necesitamos que el emprendedor entienda que su conocimiento sobre la tierra, el clima o el gusto del vecino es lo que debe alimentar al algoritmo para que no sea una copia servil de lo que se hace afuera. En lugar de ser simples consumidores, tenemos que empoderar a nuestra gente para que usen estas tecnologías como un amplificador de su identidad única en el mercado global de Another World.
0: Escúchame bien porque este punto es fundamental. Lo que estamos hablando no es solo técnica, es identidad. Si el productor del interior no aprende a inyectar su propia realidad al algoritmo, va a terminar vendiendo productos que parecen hechos por cualquiera y en cualquier lado. Eso es un peligro enorme para nuestras marcas locales. Tenemos que pasar de la simple herramienta a una verdadera apropiación tecnológica, donde el emprendedor paraguayo use la IA para destacar lo nuestro, no para diluirlo hasta que se vuelva genérico como un producto importado. ¿Estamos dispuestos a perder nuestra esencia por la comodidad de usar algo que ya viene listo y sin alma?
1: Esa es la clave del asunto, porque si perdemos ese sello propio por la comodidad de un proceso automático, estamos entregando nuestra identidad cultural a cambio de una eficiencia vacía que no construye país. El desafío está en educar al productor para que use la tecnología como un megáfono de su esencia y no como un filtro que lo aplane hasta hacerlo invisible. Al final del día, la verdadera revolución ocurre cuando logramos que la innovación sea el motor que impulse nuestras raíces hacia afuera, sin que pierdan ni una gota de nuestra identidad paraguaya. Vamos a seguir con más música para acompañar tu jornada.
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0: Buenos días. Hay que ponerse las pilas porque el dengue nos está dando duro en todo el país. El Ministerio de Salud ya confirmó que los casos están subiendo fuerte con estas lluvias y no podemos quedarnos de brazos cruzados mientras el mosquito se multiplica en cada charco. Escúchame. Lo que hay que hacer es básico pero fundamental. Vaciar cualquier recipiente donde se junte agua, desde las llantas hasta los floreros, porque un solo mosquito puede arruinarle la vida a cualquiera. Si sentís fiebre alta o dolor en las articulaciones, no esperes a que te sientas peor, y anda directo al puesto de salud más cercano para que te revisen bien. Dale, hay que actuar ahora antes de que la situación se nos escape de las manos.
1: Mira, el problema real es que no podemos ver al dengue como una simple molestia pasajera, sino como un golpe directo a la economía de nuestras familias cuando un trabajador se queda postrado varios días sin poder salir a laburar. La falta de infraestructura urbana en ciertos barrios hace que los pozos y desagües colapsados sean criaderos permanentes, lo que exige que las autoridades municipales inviertan en saneamiento básico y no solo en campañas de concientización. Es fundamental entender que cada caso reportado es una carga extra para nuestro sistema de salud pública, que ya funciona con recursos limitados. Tenemos que entender que la prevención no es un favor que le hacemos al Estado, sino una medida de supervivencia comunitaria para proteger a los más vulnerables del barrio.
0: Escúchame bien, Carlos. Lo que vos decís de la infraestructura es un golazo, porque la gente en el barrio ya está harta de que los pozos se llenen cada vez que llueve y se vuelvan nidos de mosquitos por culpa de una gestión que no cumple. No podemos pedirle a la madre de familia que limpie su patio si afuera hay desagües colapsados que nadie quiere arreglar. Eso es una injusticia total. Tenemos que presionar a las municipalidades para que metan maquinaria y limpien esos canales ahora mismo, porque mientras ellos esperan, el vecino es el que se enferma y la comunidad es la que paga las consecuencias. Dale, hay que exigir soluciones reales en la calle y no solo palabras bonitas en los anuncios.
1: Mira, hay un punto clave que no podemos ignorar, y es la responsabilidad de los comercios y establecimientos grandes, porque muchas veces se enfocan solo en el patio del vecino y descuidan sus propios depósitos de agua o tanques mal tapados. Esos lugares suelen ser focos masivos de reproducción que afectan a manzanas enteras por pura negligencia administrativa. Necesitamos una fiscalización más severa por parte de las autoridades para que los negocios locales asuman su cuota de responsabilidad en la higiene urbana. No podemos dejar que el descuido de unos pocos grandes termine enfermando a toda una comunidad entera.
0: Eso es. Y fíjate que la gente en los barrios ya está cansada de que los negocios grandes se hagan los desentendidos cuando llega el momento de la verdad. Si un supermercado o una construcción grande deja sus tanques abiertos y se convierte en un nido de mosquitos, eso no es solo descuido. Es una irresponsabilidad grave que pone en riesgo a todos los vecinos de la cuadra. Tenemos que exigir multas bien pesadas y sanciones reales para esos establecimientos, porque no podemos permitir que las empresas grandes se salgan con la suya, mientras el vecino común es el que termina en el hospital. Dale, hay que ponerle presión a los que tienen más recursos para que limpien sus predios y dejen de ser un peligro para la salud pública.
1: Mira, hay algo fundamental que nos falta analizar y es el impacto del cambio climático en la frecuencia de las lluvias torrenciales sobre nuestra infraestructura urbana actual. Estas lluvias extremas no solo llenan los baches, sino que saturan el sistema de drenaje, permitiendo que el agua se estanque por semanas en zonas donde antes fluía normalmente. Esto significa que ya no es una cuestión de falta de voluntad del vecino, sino de un diseño urbano que ya no resiste el volumen de agua que cae hoy en día. Necesitamos planes de ingeniería civil, a largo plazo, para rediseñar los desagües y evitar que cualquier lluvia fuerte se convierta automáticamente en un foco de reproducción masivo.
0: Escúchame bien, Carlos. Lo que decís del diseño urbano es un golazo, porque la realidad es que no podemos seguir parcheando el problema con soluciones de ayer para los problemas de hoy. El sistema de drenaje está colapsado, y si no invertimos en una ingeniería moderna que soporte estas lluvias extremas, vamos a estar condenados a inundarnos todos los años. Eso es. La gente ya no quiere ver más obras improvisadas que duran 2 días. Necesitamos un plan maestro serio para las ciudades, porque la infraestructura actual simplemente no da más con el cambio climático. Dale. Hay que exigir que se proyecte a futuro y no solo que arreglen lo que se rompe en cada tormenta.
1: Tenés razón. No podemos seguir viviendo en un ciclo de parches y soluciones temporales que solo nos quitan tiempo y recursos mientras el agua se estanca. La infraestructura urbana necesita una transformación profunda que anteponga la salud pública a la improvisación política para que nuestras calles dejen de ser focos de enfermedades tras cada tormenta fuerte. Es momento de exigir un plan maestro sólido, basado en ingeniería real y no solo en arreglos superficiales, para cada lluvia que cae sobre nosotros. Eso es todo por ahora. Nos vemos en la próxima.
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0: Buenos días a toda la gente que ya está prendida con nosotros en esta mañana de lunes. Escúchame bien, porque lo de la inteligencia artificial ya no es un cuento de ciencia ficción ni algo que solo usan los genios en Silicon Valley. Eso ya llegó hasta el mercado y al mostrador del kiosco. Estamos viendo cómo las empresas locales están usando herramientas como ChatGPT para atender clientes por WhatsApp, a toda hora o aplicaciones de gestión que automatizan las ventas. Algo que antes nos tomaba horas y ahora se hace en un segundo. Es una revolución que está cambiando cómo los emprendedores paraguayos venden sus productos. Pero también nos pone el desafío de ver si estamos listos para proteger nuestros datos mientras la tecnología avanza a pasos de gigante. ¿Estamos preparados para que una máquina decida qué productos mostrarte o vamos a perder ese toque humano que tanto valoramos en nuestra cultura?
1: Mira, la verdad es que el riesgo real no está solo en la pérdida del trato humano, sino en la brecha de competitividad que se está abriendo entre las empresas que adoptan estas herramientas y las que se quedan estancadas en lo tradicional. Si un pequeño productor de artesanías usa algoritmos para identificar qué productos tienen más demanda en redes sociales, puede sobrevivir frente a una gran cadena comercial porque optimiza sus recursos limitados con precisión matemática. El desafío es que la tecnología no debe reemplazar nuestra identidad paraguaya, sino servir como un motor eficiente para que el trabajo del emprendedor local llegue más lejos y con mayor impacto económico. Tenemos que entender que una máquina no tiene sentimientos, pero si nosotros sabemos usarla para simplificar tareas repetitivas, ganamos tiempo valioso para enfocarnos en la calidad de lo que ofrecemos a nuestra gente.
0: ¡Dale! Pero escúchame bien, porque acá hay un punto clave que no podemos dejar pasar. La formación de nuestra gente. No sirve de nada tener la herramienta más moderna si el emprendedor del barrio no sabe cómo domarla para que no le termine pasando factura a su negocio. Tenemos que pensar en cómo capacitar a los jóvenes y a los productores locales para que esa tecnología sea una aliada y no un laberinto donde se pierdan. Si no educamos sobre el uso ético y práctico de estas herramientas, nos vamos a quedar con la tecnología en la mano, pero sin saber cómo defender nuestra marca propia frente a lo genérico. ¿Realmente estamos dispuestos a invertir en enseñarles a los nuestros a manejar este nuevo campo de juego, o vamos a dejar que las grandes empresas decidan por nosotros?
1: Mira, la clave aquí está en la soberanía digital y en cómo nuestras pymes pueden proteger su propiedad intelectual frente a modelos que aprenden de los datos que les entregamos sin filtro. No es solo saber usar una herramienta, sino entender que cada dato compartido con una plataforma global alimenta un sistema que podría terminar replicando

0: Para todo, desde atender consultas hasta generar contenido. ¿Qué va a pasar con los jóvenes que buscan su primer trabajo o con los trabajadores que hoy hacen esas tareas manuales? Tenemos que ser bien claros. La tecnología tiene que venir a potenciar la capacidad del paraguayo, no a reemplazar el puesto de trabajo en la oficina o en el mostrador. Si permitimos que la automatización sea total sin un plan de reconversión para nuestra gente, vamos a terminar con una brecha social enorme donde solo los que tienen capital para comprar la tecnología avanzada van a quedar adelante. Estamos dispuestos a crear programas reales de formación técnica para que nuestros trabajadores aprendan a manejar estas herramientas y así no queden fuera del mercado laboral por culpa de un algoritmo.
1: Mira, lo que planteas es fundamental porque la brecha social no se cierra sola con buenas intenciones. Requiere una política pública de reconversión laboral urgente y específica para el mercado paraguayo. No podemos permitir que la automatización sea una barrera que excluya al trabajador que hoy atiende un mostrador o gestiona inventarios, sino que debemos incentivar que ese trabajador aprenda a supervisar sistemas inteligentes para multiplicar su productividad. El riesgo real es que sin una intervención del Estado y de las cámaras de comercio en capacitación técnica, el mercado laboral se fragmentará entre quienes dominan la herramienta tecnológica y una gran masa de trabajadores desplazados por procesos automáticos. Tenemos que transitar hacia un modelo donde la tecnología sea el multiplicador del talento humano local, garantizando que la mano de obra nacional no sea sustituida, sino potenciada para competir en mercados internacionales más exigentes.
0: Escúchame bien porque esto es clave. Lo que falta hablar aquí es la cuestión de la identidad y del sello paraguayo frente a esa producción en serie que las máquinas pueden copiar tan fácil. Si un productor artesanal o una pequeña empresa usa estas herramientas sin criterio, terminan perdiendo ese gusto único que nos diferencia, porque el algoritmo no sabe lo que es nuestro sabor ni nuestra historia. Tenemos que exigir que la tecnología se use para resaltar lo nuestro, y no para que terminen vendiendo productos genéricos que parezcan iguales a los de cualquier parte del mundo. Si no defendemos nuestra identidad cultural en cada paso del proceso digital, nos vamos a quedar con un mercado lleno de copias sin alma, donde el talento local va a terminar pasando desapercibido por las redes. ¿Cómo vamos a competir afuera si dejamos que una máquina decida qué es lo que nos hace únicos?
1: Exactamente, porque si perdemos esa esencia que nos hace únicos, estamos vendiendo una cáscara vacía a un mercado global, indiferente. La tecnología debe ser el megáfono de nuestra cultura, y no el filtro que la homogeneice hasta borrarle el color y el sabor paraguayo. Protejamos lo nuestro, porque al final del día, lo que nos diferencia es precisamente esa huella humana que ninguna máquina puede replicar. Vamos a darle un respiro a este tema tan importante por ahora. Seguimos con más música para acompañarlos en su jornada.
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0: Buenos días. Hoy la atención se centra en el choque de potencias entre Cerro Porteño y Nacional por la Primera División, un duelo que define la jerarquía en nuestra liga local. El partido arranca puntual a las 20:00 horas en el Estadio Daniel Camacho, donde esperamos un despliegue táctico intenso para buscar los 3 puntos fundamentales. Es un choque de estilos donde la defensa sólida del club de Barrio Obrero busca neutralizar la ofensiva rápida que caracteriza al equipo de la capital. La estadística muestra que en los últimos enfrentamientos directos, la posesión de balón ha sido clave para definir el ritmo de juego antes del minuto 30. Los hinchas pueden seguir cada jugada en vivo por las señales de TVN y Telefuturo, asegurando que no se pierdan ni un detalle de este choque de titanes sudamericanos.
1: Esa es la verdadera pasión del fútbol paraguayo. Carlos, en el Barrio Obrero no se juega con miedo, porque la hinchada es un motor que empuja a los jugadores hasta el último minuto. Escúchame bien. Lo que va a decidir esto no es solo la táctica fría en el papel, sino quién aguanta más la presión cuando el estadio vibre como una caldera. El equipo de la capital tiene esa velocidad que descoloca, pero Cerro sabe cómo cerrar los espacios y golpear con fuerza cuando el rival baja la guardia. Dale, que este partido no es solo por 3 puntos, es por el orgullo de la jerarquía en nuestra liga. ¿Realmente crees que el estilo ofensivo va a aguantar el ritmo físico que impone el fútbol del barrio?
0: Mira, lo que dice Susana Rafali es una advertencia cruda sobre la magnitud de la crisis estructural en Venezuela tras los recientes sismos, donde el colapso de infraestructura básica supera cualquier capacidad logística privada. La experta enfatiza que las organizaciones no gubernamentales carecen del presupuesto y la maquinaria pesada para reconstruir ciudades enteras, dejando esa responsabilidad exclusiva en manos de un Estado que hoy lucha por estabilizarse. Es una situación que nos obliga a reflexionar sobre cómo la falta de inversión pública previa convierte cada desastre natural en una tragedia humana multiplicada por 1000 contra la operación. Pasemos ahora a algo que nos toca más cerca, pero con la misma intensidad de emociones en el terreno de juego internacional. Vamos a hablar del desempeño de nuestros talentos paraguayos en las competiciones continentales, donde la garra y la técnica están poniendo en jaque a los gigantes del norte.
1: Pero escúchame bien, Carlos. Lo que pasa con nuestros muchachos afuera es que están demostrando que el talento paraguayo no se compra. Se forja con aguante y mucha garra en las canchas más duras. Ya no somos esos jugadores que solo corrían atrás. Hoy tenemos pibes que se la bancan frente a los grandes de México o Argentina porque tienen esa chispa y esa técnica que nos caracteriza desde siempre. Esos tipos están rompiendo el molde y demostrando que, si les das las condiciones y un equipo sólido detrás, pueden competirle de tú a tú a cualquiera en cualquier continente. Eso es lo que quiero ver, que se note nuestra identidad en cada jugada. Y que el mundo vea de qué madera está hecho el fútbol paraguayo. ¿No te parece que este es el momento justo para que los clubes locales empiecen a valorar más a estos talentos antes de que los grandes los saquen por un precio de oro?
0: Mira, lo que plantea el autor de Lo Intolerable sobre la normalización de la crueldad es un análisis profundo que hoy resuena con fuerza cuando observamos las dinámicas de poder y cómo el Estado a veces se desentiende de las necesidades básicas del ciudadano. En el ámbito deportivo internacional, vemos algo similar en la exigencia física extrema hacia los jóvenes talentos. Por ejemplo, jugadores como el paraguayo Gustavo Gómez han tenido que forjar una resistencia física envidiable para sostenerse en las ligas más competitivas de Sudamérica y Europa. Es esa resistencia la que separa a un talento técnico de un atleta capaz de cumplir con las demandas de los clubes de élite, donde la estadística muestra que el desgaste físico tras el minuto 70 es lo que define quiénes permanecen en las rotaciones principales. Pasemos ahora a un tema que nos toca directamente en el bolsillo y en la mesa de cada familia paraguaya: el impacto real del alza en los costos de la canasta básica durante este trimestre.
1: Escúchame bien, porque esto es lo que nos duele a todos en la calle. El aumento no es solo un número en el papel. Es el vecino que tiene que elegir entre comprar carne o pagar el transporte para ir a trabajar. La gente en el mercado está sufriendo porque los productos básicos como el arroz y el aceite están por las nubes, y eso golpea directamente al bolsillo del trabajador que ya viene con el sueldo ajustado. Eso es una realidad fuerte. No podemos quedarnos con la idea de que son ajustes técnicos, cuando lo que estamos viendo es un recorte directo en la calidad de vida de nuestras familias. ¿Cómo pretendemos que la gente mantenga el ritmo si los productos básicos se vuelven un lujo cada día más difícil de alcanzar?
0: Tenés toda la razón, porque cuando hablamos de inflación en alimentos básicos, estamos hablando directamente del poder adquisitivo real que le queda a un padre de familia al final del mes. Lo que preocupa es que el aumento en productos como el aceite o el arroz no suele ser una fluctuación pasajera, sino que refleja una presión constante en las cadenas de suministro y costos logísticos que termina castigando al consumidor más vulnerable. Es fundamental analizar cómo este fenómeno obliga a las familias a modificar sus hábitos de consumo, reduciendo la variedad en su dieta solo para poder cubrir lo esencial en la mesa.
1: Exacto, Carlos. Lo que estamos hablando no es una teoría. Es la realidad del que se levanta temprano y va a buscar el pan para sus hijos mientras los precios siguen subiendo sin freno. ¡Pum! Tenemos que exigir medidas concretas ahora mismo, porque la gente ya no puede seguir haciendo malabares con un sueldo que se evapora antes de llegar a fin de mes. Es hora de que las autoridades se pongan las pilas y protejan lo básico. Porque la mesa del paraguayo no puede esperar más. Vamos a una pausa musical para recargar energías. Quédate ahí que volvemos con más música y más realidad en Radio Arasunción. 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

0: Buenos días. Hoy la atención se centra en el choque de potencias entre Cerro Porteño y Nacional por la Primera División, un duelo que define la jerarquía en nuestra liga local. El partido arranca puntual a las 20:00 horas en el Estadio Daniel Camacho, donde esperamos un despliegue táctico intenso para buscar los tres puntos fundamentales. Es un choque de estilos donde la defensa sólida del club de Barrio Obrero busca neutralizar la ofensiva rápida que caracteriza al equipo de la capital. La estadística muestra que en los últimos enfrentamientos directos, la posesión de balón ha sido clave para definir el ritmo de juego antes del minuto 30. Los hinchas pueden seguir cada jugada en vivo por las señales de TVN y Telefuturo, asegurando que no se pierdan ni un detalle de este choque de titanes sudamericanos.
1: Esa es la verdadera pasión del fútbol paraguayo. Carlos, en el Barrio Obrero no se juega con miedo, porque la hinchada es un motor que empuja a los jugadores hasta el último minuto. Escúchame bien, lo que va a decidir esto no es solo la táctica fría en el papel, sino quién aguanta más la presión cuando el estadio vibre como una caldera. El equipo de la capital tiene esa velocidad que descoloca, pero Cerro sabe cómo cerrar los espacios y golpear con fuerza cuando el rival baja la guardia. Dale, que este partido no es solo por tres puntos, es por el orgullo de la jerarquía en nuestra liga. ¿Realmente crees que el estilo ofensivo va a aguantar el ritmo físico que impone el fútbol del barrio?
0: Mira, lo que dice Susana Rafali es una advertencia cruda sobre la magnitud de la crisis estructural en Venezuela tras los recientes sismos, donde el colapso de infraestructura básica supera cualquier capacidad logística privada. La experta enfatiza que las organizaciones no gubernamentales carecen del presupuesto y la maquinaria pesada para reconstruir ciudades enteras, dejando esa responsabilidad exclusiva en manos de un Estado que hoy lucha por estabilizarse. Es una situación que nos obliga a reflexionar sobre cómo la falta de inversión pública previa convierte cada desastre natural en una tragedia humana multiplicada por mil contra Venecia. Pasemos ahora a algo que nos toca más cerca, pero con la misma intensidad de emociones en el terreno de juego internacional. Vamos a hablar del desempeño de nuestros talentos paraguayos en las competiciones continentales, donde la garra y la técnica están poniendo en jaque a los gigantes del norte.
1: Pero escúchame bien, Carlos. Lo que pasa con nuestros muchachos afuera es que están demostrando que el talento paraguayo no se compra. Se forja con aguante y mucha garra en las canchas más duras. Ya no somos esos jugadores que solo corrían atrás. Hoy tenemos pibes que se la bancan frente a los grandes de México o Argentina porque tienen esa chispa y esa técnica que nos caracteriza desde siempre. Esos tipos están rompiendo el molde y demostrando que, si les das las condiciones y un equipo sólido detrás, pueden competirle de tú a tú a cualquiera en cualquier continente. Eso es lo que quiero ver, que se note nuestra identidad en cada jugada y que el mundo vea de qué madera está hecho el fútbol paraguayo. ¿No te parece que este es el momento justo para que los clubes locales empiecen a valorar más a estos talentos antes de que los grandes los saquen por un precio de oro?
0: Mira, lo que plantea el autor de Lo Intolerable sobre la normalización de la crueldad es un análisis profundo que hoy resuena con fuerza cuando observamos las dinámicas de poder y cómo el Estado a veces se desentiende de las necesidades básicas del ciudadano. En el ámbito deportivo internacional, vemos algo similar en la exigencia física extrema hacia los jóvenes talentos. Por ejemplo, jugadores como el paraguayo Gustavo Gómez han tenido que forjar una resistencia física envidiable para sostenerse en las ligas más competitivas de Sudamérica y Europa. Es esa resistencia la que separa a un talento técnico de un atleta capaz de cumplir con las demandas de los clubes de élite, donde la estadística muestra que el desgaste físico tras el minuto 70 es lo que define quiénes permanecen en las rotaciones principales. Pasemos ahora a un tema que nos toca directamente en el bolsillo y en la mesa de cada familia paraguaya: el impacto real del alza en los costos de la canasta básica durante este trimestre.
1: Escúchame bien, porque esto es lo que nos duele a todos en la calle. El aumento no es solo un número en el papel. Es el vecino que tiene que elegir entre comprar carne o pagar el transporte para ir a trabajar. La gente en el mercado está sufriendo porque los productos básicos como el arroz y el aceite están por las nubes, y eso golpea directamente al bolsillo del trabajador que ya viene con el sueldo ajustado. Eso es una realidad fuerte. No podemos quedarnos con la idea de que son ajustes técnicos, cuando lo que estamos viendo es un recorte directo en la calidad de vida de nuestras familias. ¿Cómo pretendemos que la gente mantenga el ritmo si los productos básicos se vuelven un lujo cada día más difícil de alcanzar?
0: Tienes toda la razón, porque cuando hablamos de inflación en alimentos básicos, estamos hablando directamente del poder adquisitivo real que le queda a un padre de familia al final del mes. Lo que preocupa es que el aumento en productos como el aceite o el arroz no suele ser una fluctuación pasajera, sino que refleja una presión constante en las cadenas de suministro y costos logísticos que termina castigando al consumidor más vulnerable. Es fundamental analizar cómo este fenómeno obliga a las familias a modificar sus hábitos de consumo, reduciendo la variedad en su dieta solo para poder cubrir lo esencial en la mesa.
1: Exacto, Carlos. Lo que estamos hablando no es una teoría. Es la realidad del que se levanta temprano y va a buscar el pan para sus hijos mientras los precios siguen subiendo sin freno. ¡Pum! Tenemos que exigir medidas concretas ahora mismo, porque la gente ya no puede seguir haciendo malabares con un sueldo que se evapora antes de llegar a fin de mes. Es hora de que las autoridades se pongan las pilas y protejan lo básico. Porque la mesa del paraguayo no puede esperar más. Vamos a una pausa musical para recargar energías. Quédate ahí que volvemos con más música y más realidad en Radio Arasunción. 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

0: Buenos días, atención ahí. Tenemos que hablar de lo que nos está golpeando fuerte. El dengue ya no es una advertencia, es una realidad en cada barrio, con estas lluvias que no paran. Y los pozos que se llenan de agua. En el último reporte del Ministerio de Salud, las cifras de casos en departamentos como Central y San Pedro están subiendo, y no podemos quedarnos de brazos cruzados mientras el mosquito se multiplica en los patios. Escúchame bien. Lo que hay que hacer ya es eliminar cualquier recipiente que acumule agua. Desde las llantas viejas hasta los floreros, o esos tachos que dejamos afuera de la casa. No esperemos a que alguien se enferme para actuar. Si ves un foco de infección, tenés que denunciarlo y limpiar el área porque la prevención es nuestra única defensa real en esta temporada. Si alguno de ustedes siente fiebre alta, dolor muscular fuerte o tiene esa mancha roja en la piel, no se automediquen con nada. Eso es peligroso. Tienen que ir directo a los puestos de salud más cercanos o a las clínicas autorizadas para que les den el manejo adecuado y no compliquen su estado. Dale. Movámonos ahora mismo por nuestra salud, antes de que la situación se nos escape de las manos en las calles.
1: Mira, el problema es que el mosquito Aedes aegypti no distingue entre un patio descuidado y una construcción nueva. Se mete donde sea que haya agua, estancada por solo unos minutos. Lo que preocupa de este aumento en Central y San Pedro es la densidad poblacional, porque cuando hay mucha gente junta y los focos no se eliminan, el contagio se vuelve exponencial en cuestión de horas. No podemos ver esto solo como un tema de limpieza urbana, sino como una falla en nuestra cultura de prevención colectiva, donde cada vecino debe entender que su patio es la frontera entre la salud del barrio y la enfermedad. El impacto humano es real, porque cuando un trabajador se cae con dengue, hay una familia entera que se queda desprotegida y sin sustento económico mientras el paciente se recupera. Es fundamental que las autoridades fortalezcan la vigilancia en los puntos críticos donde agua de lluvia no drena rápido por falta de infraestructura básica.
0: Exacto. Y hay algo que no podemos ignorar. La falta de infraestructura básica en los barrios más humildes es una bomba de tiempo, porque ahí el agua se queda estancada por días y no depende solo de si un vecino limpia su patio o no. Tenemos que exigir a la municipalidad que arregle los drenajes y las calles rotas, porque mientras el Estado no cumpla con su parte en el mantenimiento urbano, la gente de los barrios periféricos va a seguir siendo el blanco principal del mosquito. Dale. No es solo una cuestión de voluntad individual. Es un problema de gestión pública que está dejando desprotegidos a miles de trabajadores que salen a la calle todos los días. Y se exponen al peligro por culpa de una infraestructura que no funciona. ¿Hasta cuándo vamos a pedirle a los vecinos que hagan el trabajo que debería estar haciendo la ciudad?
1: Mira, hay un punto clave que a veces olvidamos y es la complicidad del entorno urbano con estas enfermedades, porque las zonas con drenajes deficientes no solo generan charcos, sino que crean microclimas ideales para el ciclo reproductivo del mosquito. Si una calle se inunda por falta de mantenimiento municipal durante 3 días seguidos, ya no es un tema de limpieza del vecino, sino que se convierte en un foco masivo que infecta a toda la cuadra sin importar cuánto se lave un patio particular. Tenemos que empezar a exigir planes de saneamiento profundo y no solo campañas de fumigación que son paliativos, porque si el agua no corre por las cloacas o los desagües principales, el mosquito va a seguir ahí mañana mismo. Es una falla estructural en la gestión que termina cobrándose en salud pública, afectando especialmente a los trabajadores que caminan estas zonas húmedas y desprotegidas todos los días.
0: Escúchame bien, porque esto es

0: fundamental. Lo que estamos hablando no es solo falta de limpieza, es que la fumigación está siendo usada como una excusa para no invertir en obra pública real. No podemos seguir gastando fortunas en camiones que echan humo por las calles, mientras los desagües principales siguen tapados con basura y tierra, desde hace años. Eso es una solución de parche. Si el agua no corre, el mosquito va a estar ahí siempre. Necesitamos que la municipalidad deje de dar respuestas fáciles y empiece a pavimentar y arreglar las cloacas, porque la salud del trabajador que camina esas calles encharcadas no puede depender de si un camión pasó por ahí ayer o no. ¿Hasta cuándo vamos a seguir con estas soluciones temporales mientras los barrios siguen siendo una zona de riesgo constante?
1: Tenés toda la razón, y hay algo que nos preocupa mucho a nivel social: esa normalización del riesgo en los barrios periféricos donde el Estado se ausenta de la infraestructura básica. Cuando un trabajador vive en una zona con drenajes colapsados, su salud ya no depende de su cuidado personal, sino de una negligencia estructural que lo deja expuesto cada vez que sale a trabajar. No podemos seguir tratando estas crisis como emergencias aisladas, cuando son consecuencias directas de años sin inversión en obras de saneamiento profundo que aseguren que el agua fluya correctamente. Es hora de que las autoridades entiendan que cada metro de desagüe tapado es un foco de enfermedad que impacta directamente en la economía y la estabilidad de las familias más vulnerables de nuestra capital.
0: ¡Eso mismo! Y hay algo que me pone los pelos de punta. Es cómo esa falta de inversión termina golpeando el bolsillo de la gente más humilde a través del sistema de salud. Si un trabajador se enferma por culpa de estos focos que no quieren arreglar, es él el que tiene que perder días de laburo y gastar lo poco que tiene en medicinas o consultas, mientras las autoridades se lavan las manos con el mantenimiento urbano. Es una injusticia total. No podemos permitir que la salud pública sea un privilegio de los barrios bien cuidados, cuando en realidad la prevención debería ser una obligación del Estado en cada rincón de nuestra ciudad. ¿Cómo vamos a pedirle a la gente que sea resiliente si el sistema les está fallando desde la base?
1: Exacto. Esa palabra, resiliencia, a veces se usa como una cortina de humo para justificar que el Estado no cumple con su obligación básica de proveer infraestructura digna, cuanto que no hacía. No podemos pedirle a un trabajador que sea fuerte frente al mosquito, cuando lo que realmente necesita es que el agua corra y las cloacas funcionen, porque la prevención es una política pública, no un esfuerzo individual del vecino. Es hora de que dejemos de aceptar soluciones mediocres y exijamos obras de fondo que garanticen salud para todos por igual en cada rincón de nuestra ciudad. Bueno, por ahora, cerramos este bloque con esta reflexión tan necesaria. Nos vamos a un corte y volvemos enseguida con más música.
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0: Buenos días. Escúchame bien, porque lo que te voy a decir hoy es fundamental para cuidar a tu familia mientras las lluvias no dan tregua en todo el país. Con estas lluvias constantes, el riesgo de dengue está por las nubes y no podemos quedarnos de brazos cruzados esperando a que alguien más actúe. El Ministerio de Salud ya está advirtiendo sobre los focos de reproducción en los patios y recipientes que juntan agua, así que es hora de vaciar cada balde y maceta que tengas en casa. No nos podemos confiar, porque el mosquito no descansa, y la prevención es nuestra única defensa real en este momento del año. Si sentís fiebre alta, dolor de cabeza fuerte o dolores musculares intensos, tenés que ir directo a un puesto de salud o a una clínica privada sin perder tiempo. Tontón. Es clave que la gente se informe bien y no se automedique con aspirinas o fármacos que puedan complicar el cuadro clínico. Dale. ¿Vamos a movernos antes de que el problema crezca en nuestros barrios?
1: Mira, la realidad es que este problema no es solo una cuestión de limpieza básica, sino un desafío de infraestructura urbana y conciencia colectiva que nos golpea fuerte cada año. El mosquito Aedes aegypti se reproduce en apenas un centímetro de agua estancada, lo que significa que cualquier descuido en el patio o en los canales de desagüe obstruidos por la basura se convierte en una trampa mortal para nuestros vecinos. Hay que entender que la automedicación es peligrosa, porque algunos fármacos pueden empeorar las hemorragias internas si el paciente ya tiene un cuadro grave de dengue. Necesitamos que cada familia entienda que eliminar los criaderos no es solo una recomendación del ministerio, sino una acción de supervivencia comunitaria para frenar la propagación en nuestras calles.
0: Eso es. Y además de lo que dice Carlos, hay que ponerle garra a la comunicación en los barrios porque mucha gente todavía cree que el dengue es algo que solo pasa en las zonas más alejadas. Escúchame bien. Si no movemos a los líderes comunitarios y a los vecinos para que limpien esos desagües que están tapados de basura desde hace meses, el mosquito va a seguir ganando la batalla como si fuera un equipo con mejores defensas. No podemos esperar a que la gente se enferme para actuar. Dale. Hay que organizar jornadas de limpieza relámpago en cada cuadra, ahora mismo, porque el tiempo corre en contra de nuestra salud. ¿Hasta cuándo vamos a esperar que las autoridades actúen solas cuando la solución real está en la organización de cada vecino con su propia comunidad?
1: Mira, hay un punto crítico que a veces olvidamos, es la gestión del agua potable y el almacenamiento doméstico en los barrios donde el suministro no es constante. Muchas familias terminan guardando agua en tanques o recipientes que, si no tienen una tapa hermética, se vuelven incubadoras perfectas para el mosquito durante toda la noche. No es solo cuestión de voluntad, sino de infraestructura básica que requiere que las autoridades y los vecinos se unan para asegurar que cada depósito sea realmente seguro. Necesitamos una inspección técnica en las zonas más vulnerables, porque un balde mal tapado en una casa vecina puede contagiar a toda una cuadra en cuestión de días.
0: Escúchame bien, porque esto es clave. Lo que dice Carlos sobre los tanques y la falta de agua constante es la realidad más dura de nuestros barrios, donde el vecino no tiene otra opción que guardar agua para sobrevivir. Pero eso no puede ser una excusa para dejar que el mosquito se instale en nuestras casas. Tenemos que exigir soluciones reales como la instalación de mallas o tapas adecuadas por parte de las autoridades de manera urgente. ¡Dale! No podemos permitir que la falta de infraestructura básica se convierta en una sentencia de muerte para nuestra gente. Hay que presionar para que la municipalidad brinde esos recursos básicos a cada hogar que hoy está desprotegido. ¿Hasta cuándo vamos a dejar que el problema de fondo por la falta de agua sea también el motor del aumento de casos de dengue?
1: Mira, algo que tenemos que poner sobre la mesa es el impacto del cambio climático y las lluvias erráticas que estamos viviendo, porque eso altera totalmente los ciclos de reproducción del mosquito. No es solo un tema de limpieza, sino que el aumento de la temperatura y las inundaciones repentinas crean microclimas en las zonas bajas donde el agua no se evacúa rápido, favoreciendo una explosión demográfica del insecto en cuestión de horas. Tenemos que empezar a hablarle a la gente sobre la importancia de los sistemas de drenaje pluvial como una defensa estructural, porque si el diseño urbano falla ante las lluvias fuertes, Por más que un vecino limpie su patio, el agua estancada en la calle seguirá siendo un foco de infección para toda la comunidad.
0: Escúchame bien, Carlos. Lo que decís del drenaje es fundamental, porque si las calles son un desastre y el agua se queda estancada en cada hueco después de una lluvia fuerte, el mosquito se vuelve el dueño de la cuadra. No podemos pedirle a una madre de familia que limpie su patio si afuera hay pozas de agua negra que nadie quiere mover. Eso es una falla estructural del sistema urbano que nos está pasando factura a todos. Dale. Necesitamos que las obras públicas no sean solo un discurso, sino acciones concretas para que el diseño de nuestras calles aguante la realidad del clima actual y no deje charcos donde el bicho se reproduzca sin control. ¿De qué sirve que el vecino sea responsable si la infraestructura de la ciudad es la que está fallando en proteger a la gente?
1: Exacto, porque al final del día lo que buscamos es que el vecino no tenga que elegir entre tener agua para cocinar o vivir sin miedo a enfermarse. Tenemos que presionar para que las obras de infraestructura sean la prioridad absoluta, ya que una ciudad bien planificada y con drenajes funcionales es la única barrera real contra esta crisis sanitaria. Es momento de pasar de la concientización individual a la exigencia de soluciones estructurales que protejan a cada familia en nuestros barrios. Bueno, por ahora nos quedamos con esa reflexión sobre nuestra infraestructura urbana. Seguimos con más música para acompañarlo.
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0: Buenos días, familia de Radio Asunción. Hoy nos toca encarar una realidad que golpea fuerte cada mañana en nuestras calles: el estado crítico del transporte público en nuestra capital. No podemos seguir ignorando que la falta de unidades con aire acondicionado y la precariedad de las frecuencias en zonas periféricas están afectando directamente la calidad de vida de los trabajadores que cruzan la ciudad. Necesitamos una infraestructura que no solo mueva gente, sino que dignifique el tiempo del ciudadano, pasando de un modelo reactivo a uno planificado donde la frecuencia sea constante y los recorridos sean realmente eficientes para descongestionar las avenidas principales.
1: Eso mismo, Carlos. Escúchame bien, porque esto no es un capricho. Es una cuestión de dignidad para el que se levanta a las 4 de la mañana para ir a laburar. La gente en los paraderos ya no aguanta esperar media hora bajo ese sol que quema como fuego mientras el bus no aparece por ningún lado. Es una falta de respeto total que el trabajador tenga que sudar la gota gorda y perder tiempo valioso, porque el sistema es un caos en las zonas más alejadas. Dale, hay que exigir ya que los recorridos se planifiquen con seriedad y no como si fuera un juego de azar. ¿Hasta cuándo vamos a permitir que el ciudadano común sea tratado como si su tiempo no valiera nada?
0: Mira, hay que poner sobre la mesa que este problema no es solo falta de unidades, sino una falla estructural en la planificación urbana que ignora el crecimiento demográfico de los barrios periféricos. Si analizamos los tiempos de viaje desde zonas como Luque o Capiatá hacia el centro, estamos hablando de más de 2 horas diarias perdidas por el ciudadano, lo que impacta directamente en su salud mental y productividad laboral. El Estado debe invertir en una red de transporte multimodal donde las líneas troncales tengan prioridad, permitiendo que la gente no dependa exclusivamente de un sistema de colectivo saturado que colapsa en cada hora pico. Necesitamos soluciones que integren tecnología para el monitoreo en tiempo real, porque saber exactamente cuándo llega el bus reduce la ansiedad y la exposición innecesaria al clima extremo en las paradas.
1: Exacto, Carlos. Y escúchame bien, porque la tecnología que mencionas no es un lujo. Es una necesidad básica para el que vive en las zonas más alejadas como San Lorenzo o Villeta. La gente ya está harta de estar parada en una esquina, sin saber si el bus viene cargado hasta arriba o si ni siquiera va a pasar por su parada. Eso es una tortura diaria. Tenemos que meterle presión a las autoridades para que implementen sistemas de monitoreo real, porque la incertidumbre les quita tiempo valioso a los trabajadores y a los estudiantes. Si no modernizamos el sistema ahora mismo con una logística seria, vamos a seguir teniendo un transporte que parece más un desorden del pasado que una solución para el futuro de nuestra capital. Es hora de que el ciudadano deje de ser el último en la lista de prioridades.
0: Mira, hay un punto clave que a veces olvidamos, y es la seguridad vial del propio pasajero. Porque cuando el sistema falla, muchos optan por vehículos particulares o motos sin el equipo de protección adecuado para ganar tiempo. Esta falta de previsión en las rutas troncales empuja al ciudadano a riesgos innecesarios en calles congestionadas, aumentando la tasa de accidentes en las avenidas principales durante las horas pico. Si logramos un sistema de transporte masivo que sea puntual y eficiente, no solo ganamos minutos de vida para el trabajador, sino que reducimos drásticamente la cantidad de vehículos particulares circulando por la ciudad, mejorando así la fluidez del tráfico para todos los que compartimos el espacio público en Asunción.
1: Escúchame bien, porque esto es fundamental. Si el sistema funciona y los colectivos pasan a tiempo, la calle se libera y bajamos ese nivel de estrés que nos vuelve locos a todos en el tráfico de las avenidas principales. No es solo un tema de comodidad. Es una cuestión de seguridad para los que andan en moto o bici, porque hoy se arriesgan a meterse por cualquier lado para no perder el bus. Tenemos que exigir que la infraestructura urbana sea digna y que el transporte público sea la verdadera columna vertebral de la ciudad, para que las calles no sean un caos de motores estancados. Dale. Si arreglamos el transporte masivo, le devolvemos la tranquilidad a todo el mundo y bajamos los índices de accidentes en las horas pico. ¿Realmente vamos a seguir permitiendo que el desorden del tránsito sea la norma por pura falta de voluntad política?
0: Lo que tenemos que entender es que la desorganización del transporte no solo nos quita tiempo, sino que está frenando el desarrollo económico real de las zonas periféricas, porque el costo de vida se vuelve insostenible cuando sumas el gasto y el desgaste físico de un viaje eterno. Si una madre de familia en Itao, en los barrios más alejados, tiene que gastar 3 horas diarias solo para llegar a su trabajo, ese tiempo es tiempo que le quita a su familia y a su bienestar personal, convirtiendo el transporte en una barrera social y no en una herramienta de progreso. Necesitamos que la planificación urbana deje de ser reactiva y empiece a ver el transporte como un derecho básico que debe conectar físicamente las oportunidades laborales con los hogares de manera digna y eficiente. La meta final no es solo que el bus pase más rápido, sino que el ciudadano recupere su calidad de vida y pueda habitar la ciudad sin que el traslado sea una odisea diaria que lo agote antes de empezar su jornada.
1: Te digo algo, Carlos, diste en el clavo. Esa madre que sale a las 5 de la mañana y pierde 3 horas en un bus que no para o que se queda trabado, es la realidad de miles de paraguayos que hoy son invisibles para el sistema. No podemos seguir mirando para otro lado mientras el transporte público funciona como una barrera que castiga a los más humildes. Eso es una injusticia total. Es hora de que las autoridades entiendan que mejorar la logística no es un capricho. Es devolverle dignidad y tiempo de vida a la gente que mueve este país. Si no conectamos realmente las periferias con el centro de forma digna, estamos condenando a los barrios a quedarse atrás mientras la ciudad se estanca en el caos. Es hora de actuar ya. Seguimos con música. Ya. 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

0: Buenos días. Escúchame bien porque lo que te voy a decir es fundamental para cuidar a tu familia en estos días de lluvia constante. Con el aumento de las lluvias y el calor, los casos de dengue en Paraguay están subiendo y no podemos bajar la guardia ni un segundo. Hay que vaciar cada balde, neumático o florero donde se acumule agua, porque ahí es donde el mosquito se reproduce como loco para atacar a nuestra gente. Si sentís fiebre alta, dolor en las articulaciones o algún sarpullido en la piel, no esperes a que empeore y busca atención médica de inmediato en el centro de salud más cercano. Compo. Oma. Dale, que prevenir es la única forma de ganarle esta batalla al mosquito.
1: Mira, lo que hay que entender es que el dengue no es solo un problema de salud pública, sino una crisis social, que golpea con más fuerza a los barrios donde la infraestructura no acompaña y el acceso a servicios básicos es limitado. El Ministerio de Salud ya reportó cifras preocupantes en departamentos como Central y San Pedro, porque el mosquito Aedes aegypti se adapta rápido a cualquier rincón que tenga agua estancada por falta de drenaje eficiente. No podemos quedarnos solo con el mensaje de vaciar baldes. Hay que exigir que las autoridades municipales mejoren la recolección de basura y el mantenimiento de las alcantarillas para evitar que estos focos se vuelvan

0: vuelvan crónicos en nuestras zonas residenciales. Es una cuestión de justicia social. Si no atacamos el problema desde la infraestructura urbana, seguiremos viendo a nuestras familias sufriendo por algo que es, en gran medida, prevenible con gestión pública correcta.
1: Eso mismo es lo que yo digo, Carlos. La gente en el mercado me dice que no pueden controlar lo que pasa fuera de sus casas. Si los baldíos vecinos están llenos de basura y agua, estancada por meses, sin que nadie pase a limpiar. No puedes pedirle a una madre de familia que sea súper cuidadosa si la municipalidad no cumple con la recolección de residuos en los barrios más alejados. Es como un equipo de fútbol que tiene buenos jugadores, pero juega en un campo lleno de pozos. Si no arreglamos el terreno, nadie va a poder ganar el partido contra este mosquito. Tenemos que presionar fuerte para que las autoridades miren esas zonas olvidadas antes de que la situación se nos escape de las manos.
0: Exactamente, y hay un punto clave que a veces se nos escapa. La falta de educación preventiva estructural en las escuelas y centros comunitarios hace que la población no identifique los focos críticos hasta que es demasiado tarde. No basta con una campaña de radio o un volante. Necesitamos programas municipales permanentes donde se capacite a los líderes vecinales para detectar y denunciar formalmente los terrenos baldíos que funcionan como criaderos masivos fuera del control ciudadano. Si el Estado no institucionaliza estas inspecciones periódicas en los barrios periféricos, estamos dejando la salud de nuestros hijos al azar de la voluntad de unos pocos. La solución real pasa por una fiscalización estricta a los propietarios de terrenos abandonados, con multas severas que obliguen a limpiar y sellar cualquier espacio donde el agua pueda acumularse libremente.
1: ¡Eso es! Y hay algo que no podemos olvidar. Carlos, la comunicación tiene que ser mucho más agresiva y directa hacia los dueños de esos terrenos baldíos. No basta con que el Estado ponga multas en un papel. Necesitamos que la gente del barrio se organice y use las redes sociales para denunciar públicamente a esos vecinos que por pura desidia o falta de voluntad dejan que sus lotes sean una zona de guerra contra el mosquito. ¡Ah! Si los dueños ven que su nombre sale en las noticias o que la presión vecinal es fuerte, capaz que recién ahí se mueven para limpiar ese basural. Es como en la cancha. Si el defensa no marca bien al rival, el equipo entero sufre. Y acá el rival es el dueño del terreno que no quiere cumplir con su responsabilidad básica ante la comunidad.
0: Mira, hay algo fundamental que tenemos que meter en la mesa. La responsabilidad no es solo del dueño del terreno ni del municipio, sino también de las empresas privadas y los comercios que operan en zonas urbanas densas. Muchos establecimientos dejan depósitos de agua o sistemas de riego mal mantenidos que se vuelven reservorios ideales para el mosquito, y eso nos afecta a todos los que pasamos por ahí. Necesitamos una normativa que obligue a estos negocios a presentar un certificado de saneamiento ambiental cada 3 meses, porque si ellos no cumplen con su parte, el foco de infección sigue activo, aunque la municipalidad limpie la calle principal. Es cuestión de cerrar el círculo de la prevención para que ningún rincón, sea público o privado, se convierta en una amenaza para nuestra salud.
1: Escúchame bien, Carlos, porque esto es clave. Lo que mencionas de las empresas privadas nos da un punto fundamental. La impunidad de los comercios que se llenan el bolsillo, pero ignoran la salud del vecino. No podemos permitir que una construcción grande o un depósito comercial sea una zona libre de control solo por tener papeles al día. Si hay agua estancada en sus depósitos, tienen que ser sancionados con fuerza. Es como un jugador que hace falta y no cumple con su rol táctico. Termina arruinando la jugada para todo el equipo. Necesitamos que las inspecciones sean sorpresa y constantes. Porque si el comercio sabe cuándo viene el inspector, siempre va a tener el lugar limpio por una hora. Dale. Hay que meterle presión real a esos negocios para que entiendan que su responsabilidad no termina en la puerta de su local.
0: Tenés toda la razón, porque al final del día, lo que buscamos es que el vecino pueda caminar tranquilo, sin miedo a enfermarse. Si logramos que tanto los privados como el sector público entiendan que la salud pública no es negociable, vamos a dar un paso gigante en esta lucha contra el mosquito. Hay que dejar de poner parches y empezar a construir una red de prevención sólida, donde nadie se escape de su responsabilidad. Bueno, por ahora cerramos este bloque sobre salud urbana. Nos quedamos con unos temas musicales para seguir acompañándolos durante la tarde.
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0: Buenos días. Escúchame bien porque lo que te voy a decir es fundamental para cuidarnos en estos tiempos de lluvia y humedad que nos están pegando fuerte en todo el país. El Ministerio de Salud ya puso en alerta máxima la situación del dengue, con cifras preocupantes en departamentos como Central y Ñemby, así que no podemos bajar la guardia ni un segundo. Tenés que revisar cada rincón de tu patio o jardín. Si hay una vasija con agua estancada, aunque sea pequeña, el mosquito va a poner sus huevos ahí y nos va a terminar pasando factura a todos. Dale, dale. No esperes a que te sientas mal para actuar, porque la prevención es la única herramienta real que tenemos ahora mismo en las calles. Tenés que aplicar el descacharre de inmediato, y si tenés fiebre alta o dolores musculares fuertes, no te automediques con nada y busca atención en el centro de salud más cercano. Toma el medicamento con meniono, busca atención en el centro de salud más cercano. El mosquito no descansa, así que si ves un vecino que no está cuidando su terreno, habla. Es una responsabilidad de todos los vecinos para que no se convierta nuestra zona en un foco de infección.
1: Mira, lo que me preocupa es cómo la falta de infraestructura básica en los barrios periféricos termina convirtiendo a nuestra gente en víctimas de una enfermedad que es puramente evitadera. No podemos ignorar que las cifras en Central y Ñemby no son solo números fríos, sino familias enteras que terminan internadas porque el sistema de drenaje falló o por la acumulación de desechos en zonas críticas. Es fundamental que entendamos que cada lata olvidada es un criadero potencial, una amenaza real para los más chicos que juegan en la calle y no tienen defensas fuertes. Tenemos que pasar de la simple advertencia a una acción comunitaria sólida, porque el mosquito no entiende de fronteras ni de barrios, solo necesita ese poquito de agua estancada para multiplicarse exponencialmente.
0: Eso es. Pero escúchame bien, Carlos. Porque no podemos quedarnos solo en la queja por la infraestructura sin exigirle a las autoridades de la municipalidad que metan un plan de limpieza real y agresivo ahora mismo. No sirve de nada que el vecino limpie su patio si el municipio no barre los baldíos abandonados o arregla los sumideros tapados donde el agua se queda ahí estancada por días. Es como en el fútbol. Si el defensa falla atrás, todo el equipo se cae. Aquí. Si el Estado no cumple con la recolección de basura en los barrios más olvidados, estamos dejando a los pibes desprotegidos frente al mosquito. ¿Hasta cuándo vamos a esperar que la gente sola cargue con toda la responsabilidad mientras las zonas críticas siguen siendo un foco de infección por falta de gestión?
1: Es fundamental que miremos más allá del desecho individual y analicemos la falta de una política pública de saneamiento urbano que sea constante y no solo reactiva cuando los casos suben. El problema es que el sistema actual funciona bajo un modelo de emergencia, donde se limpia lo básico, pero se dejan las zonas críticas sin mantenimiento preventivo, permitiendo que el mosquito colonice áreas públicas y baldíos que ningún vecino puede controlar por sí solo. Necesitamos exigir una fiscalización real a las empresas de recolección y a la municipalidad para que los sumideros y canales de desagüe funcionen como deben. Porque mientras el agua se estanque en la vía pública por falta de gestión, la comunidad seguirá siendo vulnerable sin importar cuánto limpie cada hogar.
0: Escúchame bien porque esto es clave. Lo que estamos hablando no es solo de basura tirada. Es de la falta de voluntad política para invertir en obras de ingeniería hidráulica que funcionen de verdad y no solo parches de emergencia cada vez que llueve fuerte. No podemos seguir permitiendo que los barrios periféricos sean el basurero de nadie, mientras las autoridades se lavan las manos con la gestión del agua estancada en las calles principales. Ay, de no es el murisi cuando un ojo. Ricardo no nos se cago en los contados cero. ¿Aún? Eso es. Es una cuestión de justicia social, porque si el sistema de drenaje falla por falta de mantenimiento preventivo, estamos condenando a los más vulnerables a vivir en un foco de infección constante. ¿Hasta cuándo vamos a aceptar que la salud pública dependa de si el municipio decide limpiar o no un baldío antes de que la gente empiece a internarse?
1: Mira, lo que tenemos que poner sobre la mesa es cómo esta negligencia estructural termina profundizando las brechas de desigualdad en nuestra salud pública. Cuando el Estado falla en el mantenimiento de los canales y sumideros, no solo está dejando que el mosquito se multiplique, sino que está condenando a las familias con menos recursos a una exposición desproporcionada al riesgo médico. Es un problema de justicia urbana porque, mientras en ciertos sectores la infraestructura es robusta, en nuestros barrios periféricos la falta de drenaje funcional convierte la calle en una trampa biológica constante. Necesitamos pasar de la gestión reactiva a un plan maestro de ingeniería, que considere el crecimiento urbano real, y no solo parches improvisados, que nos dejan desprotegidos ante cada temporada de lluvias.
0: Dale, eso es justamente lo que quiero decir. Escúchame bien, Carlos, porque mientras nosotros hablamos de justicia urbana y planificación, la gente en los barrios está viendo cómo el agua se queda estancada en las esquinas por meses, porque los sumideros están tapados con sedimentos o basura acumulada. No podemos seguir esperando a que llegue una emergencia sanitaria para que alguien se acuerde de limpiar los canales principales. Eso es pura negligencia administrativa que nos cuesta vidas. Es como un equipo que solo entrena para defenderse cuando ya le están metiendo el gol. Tenemos que exigir una gestión que trabaje antes de que el mosquito ya esté en las casas. ¿A qué hora vamos a ver una fiscalización real que castigue a las empresas de recolección por no cumplir sus rutas y dejar los baldíos abandonados como focos de infección?
1: Exactamente, lo que necesitamos es una fiscalización técnica y sin privilegios a las empresas de recolección para que cumplan sus rutas diarias al 100%. Mientras los sumideros sigan tapados por falta de mantenimiento preventivo, el ciudadano común va a seguir pagando con su salud la ineficiencia administrativa del sistema. Hay que exigirle a la municipalidad un plan maestro de infraestructura que sane nuestros barrios antes de que las lluvias nos vuelvan a dejar desprotegidos. Vamos a seguir dándole fuerte a este tema, porque la salud pública no puede ser negociable. Es todo por ahora. Vamos con un poco de música.
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0: Buenos días, Paraguay. Escúchame bien, porque hoy el sol nos va a dar con todo en Asunción y no podemos andar relajados como si fuera invierno. Hoy tenemos una máxima de 34 grados, con un 60% de humedad, que se siente pesado, mientras que el viento sopla suavemente desde el noreste, a 15 kilómetros por hora. Comparado con ayer, donde tuvimos una mínima más baja, hoy la sensación térmica nos va a dar duro desde temprano. El índice UV está en niveles críticos, así que si vas a salir al mercado o a caminar por la calle, te cubrís bien la cabeza y métele protector solar porque el sol no perdona nada. Mañana se espera que baje un poquito la temperatura, pero la humedad seguirá alta. Así que hoy, aprovecha para hacer tus mandados temprano antes de que el calor te deje sin aire en la cara. Dale, prepárate con ropa fresca y mucha agua, porque este calorcito ya está avisando lo que viene.
1: Esa humedad del 60% es la que realmente te agota el cuerpo, porque hace que el sudor no se evapore, y sentirás que el aire pesa en los pulmones desde las 10 de la mañana. Es una realidad que golpea fuerte a los trabajadores que están en la calle o en mercados abiertos, donde la falta de infraestructura adecuada convierte este clima en un riesgo real para la salud pública. Hay que tener en cuenta que el aumento de la temperatura ambiente obliga a nuestras familias a gastar más en energía y servicios básicos para mantener las casas frescas. Es una situación que nos obliga a repensar cómo estamos adaptando nuestra ciudad y nuestros hábitos diarios ante un clima cada vez más extremo.
0: Escúchame bien, porque esto es una realidad que nos golpea a todos los que nos levantamos temprano. No podemos seguir ignorando que el calor extremo no es solo un tema de comodidad, sino un problema de infraestructura que está dejando a los barrios más vulnerables sin ninguna protección. Mientras en los edificios con aire acondicionado se están refugiando, la gente que vende en las esquinas o que maneja colectivos está sufriendo un castigo físico real por culpa de una ciudad que no tiene espacios verdes suficientes ni sombra para caminar. Dale. Es hora de exigir que el municipio invierta en más árboles y plazas. Porque si no nos adaptamos ahora con medidas concretas, el clima va a seguir pasando factura a la salud de nuestra gente.
1: Mira, lo que hay que entender es que la falta de arbolado urbano no es solo un detalle estético, sino una falla grave en nuestra planificación urbana que ensancha la brecha de desigualdad social. El asfalto y el hormigón retienen el calor durante el día y lo liberan por la noche, creando islas de calor que afectan principalmente a los sectores populares que carecen de ventilación natural. Necesitamos transitar hacia un urbanismo bioclimático donde cada avenida principal cuente con barreras naturales contra el sol para proteger la salud respiratoria de quienes trabajan en la vía pública. Es urgente que las autoridades entiendan que plantar árboles es una inversión en salud pública y en calidad de vida, no un gasto ornamental del municipio.
0: Eso es lo que yo digo. El problema no es solo la falta de árboles hoy, sino que estamos dejando a nuestros jóvenes sin un futuro sano porque el diseño de nuestras ciudades nos está asfixiando. Si comparamos esto con un partido de fútbol donde el equipo defensor tiene los huecos abiertos, nuestra infraestructura urbana está perdiendo contra el cambio climático y no podemos seguir jugando así. Escúchame bien. Si no exigimos que las nuevas construcciones tengan obligatoriamente techos verdes o sistemas de ventilación natural, vamos a terminar viviendo en hornos de cemento. ¿Hasta cuándo vamos a esperar a que la gente se enferme para que los que mandan decidan poner un poco de sombra en nuestras calles?
1: Mira, sabe que la cuestión es que estamos ignorando el impacto del efecto túnel en las avenidas principales, donde la falta de vegetación hace que el viento no circule y se estanque la polución. No es solo por la sombra, sino que la ausencia de barreras verdes permite que el polvo fino y los gases de combustión se queden atrapados a la altura de la cara del peatón, agravando problemas respiratorios crónicos en nuestra gente. Hay que entender que un árbol funciona como un filtro biológico natural. Si no lo tenemos, estamos forzando a nuestros vecinos a inhalar una mezcla tóxica de calor y residuos cada vez que salen a caminar o a buscar trabajo. Es fundamental que las políticas urbanas empiecen a medir la calidad del aire en los puntos críticos, donde el asfalto genera esas temperaturas insoportables, porque, sin esa infraestructura verde, estamos condenando a los sectores más expuestos a una crisis de salud pública silenciosa, pero constante.
0: Escúchame bien, porque esto no es solo un cuento de salud pública. Es una cuestión de dignidad para el que labura. Si nos ponemos a ver la realidad en las paradas de colectivo o en los puestos de venta de comida rápida, la gente está literalmente asfixiándose bajo ese sol que no da tregua. No podemos permitir que el diseño de nuestras calles sea un privilegio de los que tienen pared y techo, mientras el resto tiene que aguantar el horno del asfalto sin nada que los proteja. ¡Dale! Hay que exigir que se cree una red de oasis urbanos en cada barrio popular, no solo en las zonas lindas para el turista, porque la salud de nuestra gente no puede ser un lujo de pocos. ¿Hasta cuándo vamos a seguir mirando hacia otro lado, mientras nuestros vecinos sufren este castigo diario por falta de planificación?
1: Exacto. Y esa lucha por la dignidad urbana debe ser nuestra prioridad absoluta antes de que el clima se vuelva insoportable para todos. La transformación de nuestras calles en espacios habitables es un derecho básico, no una concesión de las autoridades que debemos dejar pasar sin exigir con fuerza. Por ahora, nos quedamos con esta reflexión tan importante sobre nuestra ciudad y la salud de nuestra gente. Seguimos con más música.
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0: Buenos días. ¿Qué energía tenemos hoy en esta mañana? Escúchame bien, porque la inteligencia artificial ya no es un cuento de ciencia ficción. Está metida en el bolsillo de cada paraguayo que usa WhatsApp para vender sus productos o en las oficinas que están automatizando procesos con herramientas como ChatGPT. Mira que esto no es solo tecnología de lujo. Es una herramienta que está cambiando cómo los emprendedores locales gestionan sus pedidos y cómo las empresas más grandes del país están optimizando sus tiempos, afectando directamente la productividad nacional. Pero ojo, que aquí la pregunta es si estamos listos para que esto reemplace puestos de trabajo o si vamos a usarla como un motor para que el paraguayano progrese más rápido en el mercado regional. ¿Estamos preparados para que una máquina tome decisiones que antes eran solo nuestras?
1: Mira, la cuestión no es si la máquina va a reemplazar al hombre, sino si el trabajador paraguayo, que no aprenda a usar estas herramientas, va a quedar fuera del mercado laboral. Tenemos que entender que la IA funciona como un multiplicador de capacidades. Por ejemplo, una pequeña cooperativa en Ita puede ahora proyectar sus ventas y gestionar inventarios con una precisión que antes solo permitían las grandes corporaciones. El riesgo real no es la automatización en sí, sino nuestra resistencia cultural a adoptar procesos que nos ahorren horas de trabajo manual para enfocarnos en el valor agregado del trato humano y la creatividad. Tenemos que ver esto como un motor de democratización tecnológica donde el pequeño productor pueda competir con fuerza en toda la región gracias a una gestión más inteligente de sus datos. What?
0: Dale, pero escúchame bien porque acá hay un punto clave que no podemos ignorar. No podemos quedarnos solo en la teoría de la productividad, mientras el pibe que está laburando en una fábrica o en un local comercial no tiene ni idea de cómo manejar estas herramientas. Si no invertimos fuerte en capacitación real desde ahora mismo, vamos a tener una brecha gigante donde solo unos pocos van a saber aprovechar el motor. Y los demás se van a quedar atrás, como si estuvieran jugando en la liga baja sin equipo. Eso es lo que me preocupa. La pregunta que le hago a la gente es: ¿estamos dispuestos a cambiar nuestra forma de enseñar en las escuelas para que el paraguayo no sea solo un espectador, sino que maneje la tecnología para competir de verdad con los vecinos del Mercosur?
1: Esa brecha que mencionas es real y nos obliga a mirar las instituciones educativas como motores de transformación inmediata, no solo como centros de teoría. Si nuestras escuelas y técnicos no integran la alfabetización digital en el currículo básico ahora mismo, estamos condenando a gran parte de nuestra fuerza laboral a tareas mecánicas, mientras otros países ya están usando algoritmos para optimizar procesos logísticos complejos. Mira que un productor rural que aprenda a usar análisis de datos para predecir cosechas o un comerciante que domine la automatización de atención al cliente, no solo ganan tiempo, sino que están asegurando la supervivencia de su negocio frente a una competencia regional cada vez más agresiva y tecnificada. El desafío es pasar de la simple curiosidad por la herramienta a la formación técnica profunda que permita al paraguayo ser el arquitecto del sistema y no solo un usuario pasivo de lo que otros deciden programar.
0: Escúchame bien porque ahí le diste en el clavo. El punto no es solo que el productor rural o el comerciante aprendan a usar la herramienta por pura curiosidad, sino que tenemos que pensar en la soberanía de nuestra producción frente a lo que viene. Si nos quedamos solo usando aplicaciones hechas afuera sin entender cómo funcionan los algoritmos detrás, vamos a depender siempre de lo que otros decidan programar para nosotros. Eso es un riesgo enorme. Necesitamos que el paraguayo sea capaz de crear soluciones propias, adaptadas a nuestra realidad local y a nuestro idioma, para no ser simplemente un consumidor pasivo en este nuevo mercado digital. ¿Estamos dispuestos a invertir en talento local para que nuestras empresas sean las que creen la tecnología y no solo las que la compren al mejor postor?
1: Mira, tocaste un punto fundamental porque la soberanía tecnológica no es un lujo, es una cuestión de supervivencia económica para el Paraguay. Si nosotros no desarrollamos nuestra propia infraestructura de datos y soluciones personalizadas, terminaremos siendo simplemente una colonia digital que depende de las decisiones de algoritmos diseñados en Silicon Valley o China. Necesitamos fomentar polos tecnológicos locales donde los jóvenes paraguayos puedan programar soluciones específicas para nuestro agro o nuestra industria manufacturera, integrando nuestras particularidades culturales y geográficas. El objetivo final tiene que ser que el software que use un productor en el Chaco sea pensado por manos locales, permitiéndonos controlar el flujo de información y las reglas del juego en esta nueva economía digital.
0: Eso mismo. Y fíjate que para lograr esa soberanía que mencionas, no podemos esperar a que las cosas caigan del cielo. Tenemos que meterle garra a la formación de los técnicos y jóvenes en nuestras universidades y centros de formación técnica ahora ya. Si queremos que un productor en el Chaco o una emprendedora en Asunción tengan herramientas hechas acá, necesitamos incentivos reales para que las empresas locales inviertan en departamentos de desarrollo de software propios y no solo compren licencias extranjeras por comodidad. ¡Dale! La pregunta que le lanzamos a la gente es: ¿están los empresarios paraguayos dispuestos a arriesgar capital hoy para crear tecnología propia que proteja nuestra industria? ¿O vamos a seguir siendo siempre clientes del vecino?
1: Esa pregunta que lanzas es el corazón del asunto, porque la decisión de invertir hoy determina si mañana somos dueños de nuestro rumbo o simples espectadores de lo que otros programen para nosotros. Necesitamos esa chispa de audacia en el empresario local, ese empujón que transforme la comodidad de comprar una licencia extranjera en la visión estratégica de construir un software con sello paraguayo y robustez propia putona. Es hora de que nuestra industria deje de importar soluciones genéricas y empiece a producir herramientas que hablen nuestro idioma y entiendan nuestras necesidades reales en el campo y en la ciudad. Bueno, nos quedamos con esa reflexión potente para que la gente se la lleve pensando mientras seguimos con más música ahora mismo.
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0: Buen día, Paraguay. Escúchame bien, porque lo que te voy a decir es fundamental para cuidar a tu familia en estos tiempos de lluvia. Con las lluvias que están cayendo, el mosquito del dengue está en todo su esplendor y no podemos bajar la guardia ni un segundo. El Ministerio de Salud ya reportó miles de casos este año, así que la prevención no puede ser algo que hagamos mañana. Tiene que ser hoy mismo. Tenés que revisar cada rincón de tu casa, desde los floreros hasta las llantas viejas en el patio, porque cualquier gota de agua estancada es un nido para el bicho. No esperes a tener fiebre o dolor de cuerpo para actuar. La clave es eliminar los criaderos y usar repelentes con alta concentración de DEET, si vas a estar afuera. Si sentís síntomas fuertes, no te automediques ni vas a la farmacia a comprar cualquier cosa. Tenés que ir directo al puesto de salud más cercano o a una clínica de confianza para que te revisen bien. Dale, móvete ahora y no dejes que el mosquito gane terreno en tu barrio.
1: Mira, la realidad es que el dengue no es solo un tema de salud pública, es un golpe directo a la economía del hogar cuando una madre tiene que dejar de trabajar para cuidar a un hijo con fiebre alta. No podemos ignorar que el aumento de la temperatura y estas lluvias constantes crean un escenario perfecto para que el mosquito se multiplique en zonas urbanas densamente pobladas. Es fundamental que entendamos que cada envase vacío en el patio es una responsabilidad civil. Si no eliminamos el foco hoy, estamos poniendo en riesgo la vida del vecino de al lado. Tenemos que actuar con conciencia colectiva, porque la prevención es la única herramienta real que tenemos para frenar esta epidemia que tanto golpea a nuestra gente.
0: Exacto. Y escúchame bien porque esto es clave. La falta de educación en los barrios hace que la gente se confíe y piense que el mosquito solo está en las zonas rurales o en los campos. ¡Para nada! Tenemos que meterle garra a la limpieza de los desagües y esos tachos de basura que se quedan acumulando agua después de cada chaparrón. Si no nos ponemos las pilas con la limpieza urbana ahora mismo, vamos a seguir viendo cómo los hospitales colapsan por algo que podíamos evitar en el patio de casa. Es una cuestión de responsabilidad real para que nadie más termine internado por culpa de un descuido.
1: Lo que preocupa mucho es cómo la falta de infraestructura urbana en ciertos barrios vulnerables termina castigando doblemente a las familias más humildes, quienes no tienen el lujo de aislarse cuando hay un brote. No podemos hablar solo de la responsabilidad individual sin exigirle al Estado una gestión eficiente del drenaje pluvial y la recolección regular de residuos, porque un tachero que se desborda tras una tormenta es una trampa mortal para cualquier vecino. Hay que entender que el mosquito no respeta límites sociales. Si el sistema falla en las zonas periféricas, el virus termina circulando por toda nuestra capital y afectando la productividad de todos los sectores productivos del país.
0: Eso es. Y hay algo que no podemos dejar pasar. La importancia de los controles vecinales y la movilización comunitaria. No basta con que el Estado haga su parte, sino que cada líder de barrio y cada vecino tiene que ser un fiscal del dengue en su cuadra. Porque si uno deja un foco activo, todo el bloque está en peligro. Tenemos que presionar para que las campañas no sean solo anuncios en la radio o en la tele, sino acciones reales de limpieza conjunta donde los vecinos se organicen después de cada lluvia fuerte. Si queremos ganar esta batalla contra el mosquito, tenemos que jugar como equipo y no esperar a que llegue la emergencia para movernos. ¿Realmente estamos dispuestos a esperar a que el vecino de al lado termine internado antes de limpiar ese tachero que todos vemos en la esquina?
1: Mira, hay un punto fundamental que a veces se nos escapa y es la desinformación sobre los síntomas iniciales que lleva a las familias a automedicarse con fármacos prohibidos para el dengue. El uso de aspirinas o antiinflamatorios, no esteroideos cuando hay fiebre alta, puede complicar gravemente el cuadro clínico, provocando hemorragias internas que complican el trabajo de los médicos en nuestras salas de guardia. Tenemos que entender que la primera línea de defensa es la hidratación constante y la consulta inmediata para evitar que un caso leve se transforme en una emergencia médica por una decisión incorrecta en casa.
0: Escúchame bien porque esto es grave. El problema no es solo que la gente se automedique por ignorancia, sino que las farmacias de barrio A veces venden estos productos sin advertir los riesgos reales del dengue. ¿Kunlian? Tenemos que meterle presión a las autoridades para que fiscalicen y que el personal de salud sea mucho más agresivo en la comunicación sobre el peligro de las aspirinas o los ibuprofenos. Si un vecino se siente mal, tiene que ir directo al hospital por hidratación intravenosa y no andar probando remedios caseros que le pueden terminar arruinando la vida. No es hora de que nos tomemos esto como una emergencia nacional y no esperemos a que las salas de guardia colapsen por culpa de pastillas que no deberían estar circulando así.
1: Tenés mucha razón, porque esa falta de advertencia clara en los puntos de venta termina siendo una trampa mortal para el vecino que solo busca alivio rápido. Tenemos que exigir una regulación estricta y una capacitación real a los farmacéuticos para que la primera instrucción sea siempre hidratación y consulta médica inmediata. Es momento de que las autoridades tomen cartas en el asunto hoy mismo, antes de que más personas terminen con complicaciones graves por un simple error de información. Vamos a seguir atentos a este tema porque la salud de nuestra gente no puede esperar ni un minuto más. Seguimos con música.
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0: Buenas tardes, familia de Asunción, estamos juntos en Opinión Ciudadana para encarar un tema que nos toca a todos cada vez que salimos a la calle: el estado crítico del transporte público en nuestra capital. Mira, no podemos ignorar que el sistema actual colapsa por la falta de una infraestructura integrada y una flota que ya cumplió su ciclo de vida útil, dejando a miles de trabajadores en la incertidumbre diaria. Necesitamos pasar de un modelo de trolebuses y buses antiguos a una red con carriles exclusivos y una frecuencia real que respete el tiempo del ciudadano, porque cada minuto perdido en el tráfico es calidad de vida que le quitamos a nuestras familias. Es urgente que se analice la implementación de una tarjeta única de transporte que unifique las rutas y elimine el caos de los pagos en efectivo, simplificando la logística para el usuario común. Debemos exigirle a las autoridades que prioricen la seguridad vial y la comodidad, entendiendo que un sistema de transporte eficiente es el motor fundamental para el desarrollo económico de nuestra ciudad.
1: Escúchame bien, Carlos. Lo que decís de la tarjeta única es fundamental, porque hoy el trabajador que sube al bus tiene que andar con monedas y billetes, perdiendo tiempo valioso en cada parada mientras el chofer se pelea con el cambio. ¿Qué? Eso ya no se puede permitir más en nuestra capital. La gente en el mercado y en las paradas está harta de esperar media hora bajo el sol o la lluvia, porque los buses no pasan por falta de una planificación que funcione de verdad. Tenemos que meterle presión a las autoridades para que metan carriles exclusivos ya mismo, porque si el bus se queda pegado con los autos particulares, el sistema va a seguir siendo un caos eterno. Dale, tenemos que exigir transporte digno, no solo palabras bonitas. ¿Hasta cuándo vamos a permitir que la gente pierda su calidad de vida por culpa de una logística que parece del siglo pasado?
0: Mira, hay un punto clave que a veces olvidamos y es la formación técnica de los conductores, porque no solo es tener buses nuevos, sino que el chofer debe estar capacitado para manejar bajo presión sin poner en riesgo la vida de los pasajeros en las paradas. El estrés del tráfico pesado genera una conducta agresiva al volante que termina afectando directamente a los estudiantes y trabajadores más vulnerables que comparten el espacio vial con ellos. Además, hay que pensar en la sostenibilidad ambiental, porque integrar unidades eléctricas o a gas natural reduciría drásticamente la contaminación sonora y atmosférica en zonas densamente pobladas como el centro de Asunción. Un sistema moderno tiene que ser integral, atacando no solo la falta de vehículos, sino también la seguridad vial y la salud pública de quienes transitan nuestras calles todos los días.
1: ¡Eso es! Y conecta con lo que decís de la formación. Porque hoy la gente en la calle siente que los choferes a veces corren como si estuvieran en una carrera de fórmula, uno solo para cumplir el recorrido. Escúchame, esa imprudencia no es solo falta de técnica, es falta de un sistema que les exija respeto por el pasajero y por las normas básicas de tránsito. Unimos el medio ambiente. Si metemos buses eléctricos o a gas, no solo limpiamos el aire de nuestra ciudad, sino que bajamos ese ruido insoportable que te quita la paz en las zonas más congestionadas como la España. Dale. Tenemos que dejar de ver esto como algo aislado y entender que un transporte moderno es salud pública y seguridad para los chicos que van a la escuela. ¿Acaso no es hora de que Asunción deje de ser una ciudad que asfixia a su gente por culpa de motores viejos y conductores sin control?
0: Mira, hay un factor determinante que todavía no estamos poniendo sobre la mesa, y es la planificación urbana basada en datos reales para rediseñar las rutas actuales. No sirve de nada tener buses modernos si el trazado sigue siendo el mismo que se diseñó hace décadas, sin considerar el crecimiento demográfico de los nuevos barrios periféricos. Necesitamos que el municipio integre un sistema de geolocalización en tiempo real para que el ciudadano sepa exactamente cuándo llega su unidad, eliminando esa incertidumbre que genera ansiedad y pérdida de productividad en la jornada laboral. Un transporte inteligente debe ser capaz de adaptarse a la demanda dinámica de la ciudad, optimizando los tiempos de espera mediante algoritmos de tráfico y no solo con una frecuencia fija que muchas veces falla por el embotellamiento.
1: Escúchame bien, Carlos. Lo que decís de la tecnología es clave, porque hoy la gente no puede estar parada en la esquina como si fuera el siglo pasado, esperando a ver si aparece un bus o no. La incertidumbre de no saber cuándo viene la unidad te arruina el día y te hace perder tiempo valioso que podrías usar para llegar temprano al laburo o estudiar. Eso es. Si implementamos esa geolocalización en tiempo real, le damos poder al ciudadano, permitiéndole planificar su vida en vez de depender de la suerte del tráfico. ¿Cómo son se avenida? A peso o al por así. Amponutasalmo, un mentoroso chico. Dale. Tenemos que dejar de pedir favores y empezar a exigir una infraestructura digital que conecte los barrios periféricos con el centro de forma inteligente. No es hora de que Asunción deje de ser un caos y se convierta en una ciudad moderna donde la tecnología trabaje para la gente y no al revés.
0: Mira, hay algo fundamental que debemos analizar, y es la integración multimodal, porque un bus no puede ser una isla aislada en el mapa de Asunción. Necesitamos puntos de transferencia donde el ciudadano pueda saltar del bus a un sistema de bicicletas compartidas o caminar por veredas seguras y bien iluminadas, conectando realmente los barrios con los centros de estudio y trabajo. Si logramos que el transporte sea fluido entre diferentes medios, reducimos la dependencia del vehículo particular y bajamos drásticamente la congestión en las arterias principales. Es pasar de un modelo de transporte lineal a uno en red donde cada conexión cuenta para ganar tiempo y calidad de vida para todos nosotros.
1: Eso es, Carlos. Lo que decís de la multimodalidad es justo lo que le falta a nuestra ciudad para dejar de ser un nudo imposible de desatar cada mañana. No podemos pedirle a la gente que use el transporte público si después tienen que caminar por veredas rotas o sin luz en las zonas críticas. Esa conexión tiene que ser real y segura desde el barrio hasta la puerta del trabajo. Dale. Si logramos que el sistema funcione como una red donde todo encaje, le devolvemos tiempo de vida a los paraguayos y sacamos a nuestra gente de ese estrés constante en el volante. Es pasar de un sistema roto a una ciudad que realmente se mueve para todos. Eso es. Vamos con un bloque musical para recargar energías. 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

0: Buenas tardes, familia de Asunción. Estamos iniciando una jornada necesaria para poner sobre la mesa la realidad del transporte público que nos mueve cada mañana por nuestras calles. El sistema actual colapsa porque las frecuencias de las líneas troncales no coinciden con los picos de demanda en zonas como la zona de la terminal y el centro, dejando a miles de trabajadores esperando bajo el sol o la lluvia. Necesitamos una integración real de boletos y rutas que evite que el vecino tenga que pagar dos pasajes distintos para llegar a su destino, algo que hoy es un dolor de cabeza económico para las familias paraguayas. El problema no es solo la falta de unidades, sino la desarticulación de las rutas que obliga a la gente a depender excesivamente de los vehículos particulares, saturando nuestras avenidas principales.
1: Escúchame bien, porque esto es una realidad que nos quema el bolsillo todos los días. El vecino que sale a las 6 de la mañana para ir a trabajar no puede seguir perdiendo tiempo y plata en trasbordos que no tienen sentido. Es un robo a mano armada. Tenemos que meterle garra a esa integración de boletos ya mismo, porque hoy el sistema está más desorganizado que un equipo de fútbol sin táctica en el medio del campo. Dale, basta de excusas. Si queremos que la gente deje de amontonarse en los colectivos o buscar alternativas privadas, el Estado tiene que poner orden y unificar las rutas para que el viaje sea fluido y digno. ¿Hasta cuándo vamos a seguir permitiendo que el trabajador paraguayo pague doble por una falla de planificación que ya todos conocemos?
0: Mira, la verdadera clave aquí está en la infraestructura urbana que permite esa fluidez que tanto pedimos. Si no tenemos carriles exclusivos y paradas bien señalizadas, cualquier intento de unificar rutas va a quedar trabado en el tráfico pesado de las avenidas principales. Necesitamos que el Estado invierta en tecnología para monitorear en tiempo real dónde están los buses, permitiendo que la gente sepa exactamente cuánto falta para que llegue su unidad. El impacto humano es enorme porque cuando el sistema falla, es el trabajador el que pierde minutos valiosos con su familia al final del día por culpa de una logística mal planificada.
1: Escúchame bien, porque esa tecnología que mencionas no es un lujo. Es una necesidad urgente para que la gente deje de sufrir. El vecino que está parado en el parador bajo el sol de mediodía necesita saber si el bus viene o si tiene que buscar otra forma de llegar a su casa. Porque hoy, la incertidumbre es lo que más desespera. ¡Eso es! Si metemos un sistema de monitoreo real, le devolvemos tiempo y dignidad al trabajador que no puede permitirse perder media hora esperando en una esquina sin saber nada. Tenemos que exigirle a las autoridades que modernicen el sistema ya mismo, porque si la tecnología no llega a nuestras calles, el transporte seguirá siendo un caos que castiga al que más se esfuerza. ¿Acaso queremos que la gente siga perdiendo su vida, esperando en la calle como si fuera un juego de azar?
0: Mira, hay que meterle ficha a la capacitación y formación técnica de los choferes, porque un sistema moderno no funciona si el conductor no es un profesional capacitado para manejar bajo presión y cumplir horarios estrictos. No podemos hablar de tecnología y rutas fluidas si el factor humano detrás del volante no está preparado para gestionar una red urbana compleja, lo que muchas veces deriva en frenadas bruscas o desvíos injustificados que descolocan toda la planificación. Si queremos un transporte digno, la formación constante debe ser parte del contrato, transformando al chófer en un operador de movilidad que entienda que su labor es el motor que mueve la economía de nuestra gente cada mañana.
1: ¡Exacto! Pero escúchame bien, porque no podemos olvidar que la formación del chófer también tiene que ir de la mano con una mejora real en las condiciones laborales para que ese hombre o mujer pueda cumplir su tarea con ganas. Si el conductor está agotado por turnos interminables y falta de infraestructura básica, es imposible que mantenga la paciencia y la precisión que un sistema moderno exige. Tenemos que exigir que la capacitación no sea solo un papel firmado, sino una inversión real en seguridad vial para proteger a los pasajeros, especialmente a los más vulnerables como los chicos que van al colegio. ¡Dale! Si queremos un cambio de verdad, el chófer tiene que ser valorado como el profesional que es, porque si él no está bien, el sistema entero se cae como un castillo de naipes. ¿Hasta cuándo vamos a ignorar que la calidad del servicio empieza por darle herramientas y dignidad a los que están al volante todos los días?
0: Mira, hay un punto fundamental que no podemos dejar fuera: la integración tarifaria y la simplificación del sistema de pago para el usuario final. Si logramos que una sola tarjeta o aplicación permita transbordar entre buses urbanos y sistemas complementarios, sin que el bolsillo del ciudadano sufra un golpe doble, estamos hablando de una verdadera democratización del espacio público. Esto no es solo un tema de monedas o billetes, es facilitar la vida al trabajador que cruza dos barrios para llegar a su destino, reduciendo la fricción económica en su jornada diaria. Al simplificar el cobro y unificar las rutas bajo una sola lógica de red, transformamos el transporte de un caos fragmentado en un servicio público coherente que realmente sirve a la economía de nuestra gente.
1: Esa es la clave, Carlos. Si no unificamos el pago y permitimos que la gente transborde, sin que le claven dos pasajes por una sola ruta, estamos castigando doblemente al que más se esfuerza para llegar a su trabajo. Tenemos que dejar de pensar en rutas aisladas y empezar a ver el transporte como una red real, donde el bolsillo del ciudadano no sufra cada vez que cambia de bus. Eso es. Si logramos esa integración técnica y económica, le quitamos un peso enorme de encima al trabajador de la calle. Es hora de que el sistema funcione para la gente, y no que la gente tenga que sufrir por las fallas de un sistema desorganizado. Dale, ese es el camino para un transporte digno. Seguimos con música. Anangyo. Para mí se viene a en Anahona, Sagyo o no. El Dalos, Orgillo o música. 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

0: Buenas tardes. Qué alegría estar al aire hoy. Escúchame bien, porque lo que tenemos para hablar es el alma misma de nuestra tierra. La herencia guaraní que late fuerte en cada rincón de Paraguay. No es solo historia vieja. Es algo vivo que se ve en la música de artistas como la Banda de los Hielos o en la resistencia del idioma que hoy hablan miles de jóvenes en las calles. Fíjate cómo nuestras tradiciones, desde el tejido de ñandutí hasta las festividades en las misiones jesuíticas, definen nuestra identidad única frente al mundo. ¡Dale! Hay que valorar que lo guaraní no es pasado, es nuestro presente más fuerte y orgulloso.
1: Mira, ese pulso guaraní que mencionas es el motor que nos diferencia de cualquier otra nación del Cono Sur, porque no es un disfraz cultural, sino una estructura de resistencia profunda. Cuando escuchamos a los jóvenes integrar términos como upiba o aguje en su cotidiano, estamos viendo la recuperación de una cosmogonía que sobrevive a siglos de imposiciones externas. Es fundamental entender que el guaraní nos ofrece una conexión directa con nuestra tierra y nuestras raíces indígenas, transformando cada tejido de ñandutí en un manifiesto visual de supervivencia. Esta identidad no es algo estático que guardamos en un museo, sino que se reconstruye cada vez que elegimos valorar lo nuestro por encima de lo genérico.
0: Eso mismo. Pero escúchame bien, Carlos, porque la verdadera batalla hoy no es solo hablarlo en las misiones o en los libros, sino meterle fuerza a la producción nacional para que el mundo nos vea como referentes de cultura auténtica. Necesitamos que nuestra música y nuestro arte guaraní lleguen a cada rincón del continente sin pedir permiso, como un equipo de fútbol que sale a ganar con toda la garra, con toda la garra. No podemos conformarnos solo con la resistencia interna. Si no queremos que las nuevas generaciones tengan que buscar identidad en otros lados, porque acá no se le dio el espacio suficiente. Unin, un monte es un seúne monta un no sébico. Así es de condón, y de no esperan coscarrar un espacio suficiente. ¿Hasta cuándo vamos a esperar a que los grandes productores reconozcan que lo nuestro es oro puro y no una curiosidad de museo?
1: Mira, la cuestión es que, para que esa producción nacional despegue, tenemos que dejar de ver lo guaraní como algo folclórico y empezar a tratarlo como un activo intelectual de primer nivel. No podemos depender de la buena voluntad de los grandes productores. Necesitamos estructuras de gestión cultural que entiendan que el idioma tiene una carga poética y filosófica que puede competir en cualquier mercado internacional. Si logramos que las industrias creativas aprovechen esa sonoridad única, no estaremos pidiendo permiso a nadie, sino ofreciendo al mundo una propuesta estética que es imposible de replicar en otro lado. El desafío real está en transformar ese orgullo interno en herramientas de exportación cultural sólida y profesional.
0: Pero escúchame bien, Carlos. El problema es que para que esa exportación cultural no sea un sueño, tenemos que meterle las manos a la formación de nuestros artistas desde la base. Porque no sirve de nada tener el talento si no tienen las herramientas técnicas para competir en las plataformas digitales globales. Necesitamos que los jóvenes creadores se empoderen y usen lo guaraní como una marca de calidad. Igual que un equipo de fútbol que sabe exactamente qué táctica usar para ganar fuera de casa. Dale, porque si no nos movemos ahora para profesionalizar la gestión, vamos a seguir siendo solo una joya escondida mientras otros países se llevan todo el protagonismo. ¿Cómo pretendemos conquistar mercados si no invertimos en infraestructura real para nuestros productores y artistas locales?
1: Lo que planteas sobre la formación técnica es clave, porque sin una infraestructura digital robusta, el talento se queda estancado en fronteras locales. Necesitamos que nuestros productores dominen las métricas de streaming y los algoritmos globales para que esa identidad guaraní no dependa de la casualidad, sino de una estrategia de marketing cultural sólida. Si logramos profesionalizar la cadena de distribución desde el productor independiente hasta el artista final, estamos convirtiendo nuestra herencia en una marca competitiva que no solo se escucha por nostalgia, sino por su calidad técnica indiscutible en cualquier plataforma del mundo.
0: Escúchame bien, Carlos. Porque hablar de métricas y algoritmos está muy lindo en el papel, pero la realidad en la calle es que si no generamos contenido que pegue en el sentimiento de la gente joven, ningún algoritmo nos va a salvar. Necesitamos que la producción nacional se atreva a mezclar lo guaraní con géneros urbanos o electrónicos modernos, para que los pibes que hoy escuchan trap o reggaetón sientan que su lengua es parte de algo actual, y no un tema viejo del pasado. Dale, porque si no logramos esa conexión emocional inmediata con la nueva generación, vamos a seguir siendo una burbuja cerrada mientras el mundo sigue girando sin nosotros. ¿De qué sirve tener la mejor distribución si el mensaje no le llega al corazón del muchacho que hoy está con los auriculares puestos en el colectivo?
1: Esa conexión emocional que mencionas es el puente fundamental, porque si no logramos que un joven se sienta identificado con el ritmo y la letra en guaraní, la técnica por sí sola no va a mover la aguja del consumo masivo. La clave está en esa fusión orgánica donde lo tradicional y lo urbano conviven sin perder su esencia, permitiendo que nuestra cultura penetre en los nuevos nichos de consumo digital. Es pasar de la preservación pasiva a una vivencia activa que resuene en cada rincón de nuestro territorio. Vamos a dejar este tema por ahora y seguimos con más música para acompañar tu jornada.
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0: Buenas tardes. Atención todo el país porque esto nos toca a todos. Con estas lluvias que no paran, el dengue se está pasando de la raya y tenemos que ponernos las pilas ya mismo para que no nos agarre desprevenidos en los barrios. El Ministerio de Salud ya lanzó la alerta porque los casos en departamentos como Central y Itagua están subiendo, así que escúchame bien. Hay que vaciar cada tachito, neumático viejo y cualquier recipiente donde se junte el agua de lluvia, porque unos pocos centímetros son suficientes para que el mosquito nazca. Si sentís fiebre alta o dolor fuerte en los huesos, no esperes a que te sientas peor. Tenés que ir directo al puesto de salud más cercano o a la clínica de tu zona. Dale, no es broma. Hay que limpiar nuestros patios hoy mismo porque la salud de nuestra gente no puede esperar.
1: Mira, lo que preocupa es que el mosquito Aedes aegypti se adapta rápido, y estas lluvias constantes crean microclimas ideales en las zonas urbanas densamente pobladas de nuestra capital. No es solo un tema de limpieza superficial, sino de conciencia ciudadana porque cada depósito de agua estancada funciona como una incubadora activa para la enfermedad mientras el clima sigue así de húmedo. Tenemos que entender que la prevención no es una tarea del gobierno solamente, sino un compromiso vecinal donde cada patio limpio evita que el virus circule en las escuelas y los mercados locales. La infraestructura sanitaria debe reforzarse urgentemente porque la falta de drenaje eficiente en ciertos barrios periféricos está facilitando que el mosquito se reproduzca sin control.
0: Escúchame bien porque esto es clave. No podemos seguir esperando a que la municipalidad pase por cada cuadra para limpiar los desagües. Tenemos que actuar ya. La gente en el mercado me dice que el problema es que muchos vecinos se confían y creen que con un chorro de agua en el patio ya está, pero eso es una trampa mortal. Si no hay una movilización real en las juntas vecinales para eliminar esos criaderos ocultos, el virus va a seguir dando vueltas como un equipo que no sabe defender su arco. Pues sí. Dale. La prevención tiene que ser agresiva y constante, porque un vecino descuidado le puede arruinar la salud a todo el barrio.
1: ¿Sabes qué? Hay que poner el foco en la falta de un sistema de monitoreo epidemiológico basado en georreferenciación para detectar los focos antes de que se descontrolen en las zonas rurales y suburbanas. No es solo limpiar el patio, sino identificar qué barrios tienen mayor densidad de casos para priorizar las fumigaciones químicas estratégicas en esos puntos críticos específicos. Punto. El problema estructural del drenaje urbano en nuestras ciudades exige una inversión pública real en infraestructura de alcantarillado que evite la formación de pozos naturales, donde el mosquito se refugia durante las tormentas intensas. Si no atacamos estos dos frentes, la prevención individual va a ser insuficiente para frenar la cadena de contagio que afecta tanto a nuestra gente como a los trabajadores de salud que están en primera línea.
0: Escúchame bien porque esto me pone los pelos de punta. Lo que Carlos dice de la infraestructura es fundamental. Pero mientras el Estado arregla las cloacas, hay que hablarle a la gente del riesgo real en las escuelas y colegios donde los chicos están expuestos todo el día. No podemos permitir que un pibe se quede fuera de clase por culpa de un mosquito, porque el vecino no quiso dar vuelta a una lata vieja. Eso es una injusticia total. Tenemos que meterle presión a las autoridades para que hagan campañas de concientización agresivas en cada barrio, no solo con folletos, sino con acciones directas donde la comunidad se involucre. Dale. Si no nos movemos ahora como un equipo unido contra este bicho, el próximo caso grave va a ser el de alguien que conocemos.
1: Mira, lo que tenemos que analizar ahora es cómo la falta de comunicación efectiva entre los centros de salud y las comunidades locales genera un retraso crítico en el tratamiento inicial de los pacientes. Si una madre o un padre nota los primeros síntomas de fiebre persistente y no recibe información clara sobre la gravedad del dengue, el riesgo de complicaciones graves aumenta exponencialmente porque el cuerpo se debilita antes de que llegue la asistencia médica necesaria. Necesitamos que las farmacias y consultorios locales tengan protocolos de alerta rápida para identificar casos sospechosos en cuestión de minutos. Es fundamental que entendamos que la lucha contra este virus no es solo una batalla contra el mosquito, sino una carrera contra el tiempo para estabilizar a los pacientes antes de que el sistema sanitario colapse por la sobrecarga de casos evitables.
0: Eso es. Pero escúchame bien, porque lo que Carlos plantea del tiempo es una realidad que nos golpea a todos los que caminamos la calle todos los días. El problema es que mucha gente todavía cree que el dengue es como un simple resfrío y se quedan en casa esperando que pase solo. Pero eso es un error fatal. Necesitamos que las redes sociales y los líderes de cada barrio se pongan las pilas para difundir alertas reales. No solo información técnica, sino advertencias claras sobre cuándo la fiebre ya es una señal de alarma roja. Si no logramos que el vecino entienda que cada minuto cuenta cuando el cuerpo está así de débil, vamos a seguir viendo hospitales colapsados y gente sufriendo por falta de reacción rápida. Dale. Tenemos que convertir a cada barrio en un punto de alerta donde nadie se quede esperando a que la situación empeore.
1: Exacto. La clave está en esa movilización comunitaria que no espere a que el síntoma se complique para actuar de forma decidida. Tenemos que transformar la prevención en una cultura compartida donde cada vecino entienda que su acción rápida es la barrera que protege a toda la comunidad y evita el colapso del sistema sanitario. Es hora de pasar de la simple información a una respuesta colectiva inmediata porque, en este tema, la prevención es nuestra mejor herramienta para salvar vidas. Vamos a hacer una pausa ahora y ya volvemos con más música para acompañar tu jornada.
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0: Buenas tardes. Qué fuerte está la situación con el dengue este año. Tenemos que hablar claro, porque las lluvias no dan tregua. Y los casos en Asunción y Central están subiendo como la espuma. Así que no podemos dormirnos en los laureles. No es solo un mosquito cualquiera. Es una emergencia de salud pública que nos afecta a todos en los barrios y en las casas. Hay que vaciar cada balde, cada neumático viejo y cualquier recipiente donde se junte agua, porque ahí es donde el bicho se multiplica sin parar. Si sentís fiebre alta, dolor en los huesos o manchas en la piel, no esperes a que pase solo. Tenés que ir directo al puesto de salud más cercano o a la guardia del hospital regional, ahora mismo. Dale. Hay que ser responsables y limpiar nuestro entorno, porque la prevención es la única herramienta que tenemos para ganarle esta batalla.
1: Mira, lo que nos preocupa aquí no es solo el mosquito en sí, sino la falta de una infraestructura de saneamiento básica que deja a nuestras familias vulnerables ante estas epidemias recurrentes cada año. El aumento de casos en los departamentos de Central y Asunción refleja una crisis estructural donde la acumulación de desechos sólidos se convierte en criaderos inevitables para el Aedes aegypti. Tenemos que entender que un foco de infección en una casa vecina es un riesgo real para todo el barrio. Por eso la acción comunitaria debe ser inmediata y no esperar a que las autoridades lleguen con las fumigaciones. Es fundamental que cada vecino entienda que limpiar su patio no es un favor al gobierno, sino una medida de protección directa para sus hijos y sus mayores frente a este virus que ya nos está cobrando vidas en nuestra propia tierra.
0: Escúchame bien, porque mientras nos quejamos de la falta de infraestructura, la gente en los barrios está sufriendo el impacto real de esta desidia. No podemos esperar a que el Estado solucione el saneamiento básico para empezar a movernos. Porque cada día que pasa sin limpieza es una vida que se pone en riesgo por culpa del mosquito. Eso es. La responsabilidad tiene que ser compartida ahora mismo. Si un vecino no limpia su patio, le está dando permiso al bicho de entrar en la casa de al lado y atacar a los más chicos. ¿Hasta cuándo vamos a esperar que alguien más haga nuestro trabajo, mientras las estadísticas de internados siguen subiendo como locas?
1: Mira, hay un punto clave que muchas veces pasamos por alto y es la importancia de la educación sanitaria básica frente a la desinformación en los hogares. No basta con vaciar el balde si la gente no entiende cómo funciona el ciclo reproductivo del mosquito, o si confían ciegamente en remedios caseros que solo retrasan la atención médica necesaria ante una complicación grave. Tenemos que empoderar al vecino para que sea un agente de salud activo, porque cuando una familia identifica síntomas tempranos y actúa rápido, las probabilidades de complicaciones graves disminuyen drásticamente. Es fundamental que el enfoque no sea solo limpiar por obligación, sino entender que cada acción preventiva es una barrera real contra la propagación del virus en nuestra comunidad inmediata.
0: Escúchame bien. Lo que tenemos que meterle fuerte es a la comunicación real en las redes y en los barrios, porque mucha gente todavía se asusta con cualquier síntoma y termina perdiendo tiempo valioso por no saber distinguir un malestar común de una complicación grave. No podemos permitir que el miedo o la desinformación en los grupos de WhatsApp haga que la gente ignore los signos de alarma, como ese dolor abdominal fuerte o el sangrado, que son las señales de alerta roja que salvan vidas. Dale. Necesitamos que cada vecino sepa exactamente a qué clínica ir y qué preguntas hacerle al médico para que no sea una carrera contra el reloj cuando ya es tarde.
1: Lo que tenemos que meter en la mesa ahora mismo es la vulnerabilidad específica de nuestros adultos mayores y niños pequeños, quienes no tienen las mismas defensas físicas ante el dengue. En los hospitales de nuestra capital ya vemos cómo la deshidratación severa se convierte en el principal enemigo cuando la respuesta médica llega tarde por falta de conocimiento básico del paciente. Tenemos que entender que un síntoma leve hoy puede ser una complicación crítica mañana si no hay una red de apoyo vecinal informada que vigile a los más frágiles. Es vital que las clínicas y centros de salud locales tengan protocolos claros y visibles para la comunidad, porque el tiempo es oro cuando hablamos de hidratación y control de fiebre en las primeras horas del brote.
0: Eso mismo. Y hay algo que no podemos ignorar, es como la falta de agua corriente en tantos barrios obliga a la gente a guardar baldes y tanques, creando criaderos perfectos sin que ellos lo quieran. No es solo una cuestión de querer limpiar o no, sino que muchas veces el vecino está atrapado en un sistema donde no tiene agua constante y termina siendo víctima de la infraestructura deficiente del Estado. Tenemos que presionar para que las soluciones de salud pública vayan de la mano con las obras de infraestructura básica, porque mientras no resolvamos el problema del agua en cada rincón de nuestra ciudad, el mosquito va a seguir teniendo casa propia en nuestras calles. ¡Dale! Hay que exigirle a las autoridades que no nos den solo folletos, sino soluciones reales a los problemas estructurales que causan estos brotes.
1: Tenés toda la razón. Porque al final del día lo que nos preocupa es que el vecino no sea castigado por una falla estructural de infraestructura que él no puede controlar solo. Es fundamental que las autoridades entiendan que la salud pública no se construye con folletos, sino con tuberías que funcionen y un suministro de agua constante en cada barrio de nuestra capital. Tenemos que exigir soluciones reales que ataquen la raíz del problema para que el vecino pueda vivir tranquilo sin tener que lidiar con estos riesgos constantes. Vamos a seguir dándole fuerte a este tema porque la salud de nuestra gente no puede esperar más. Seguimos con música.
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0: Buenas tardes. Estamos en línea y hoy vamos a meterle pata a un tema que ya no es ciencia ficción, sino algo que nos está cambiando la vida acá en Paraguay. La inteligencia artificial. Mira que esto no es solo una palabra de moda. Escúchame bien. Porque ya estamos viendo cómo las empresas locales están usando estas herramientas para automatizar la atención al cliente y mejorar la logística de las entregas en todo el país. La gente en los barrios ya usa aplicaciones con algoritmos inteligentes para pedir comida o gestionar sus finanzas. Y eso está moviendo la economía de una forma que antes no podíamos ni imaginar. Pero la pregunta que le hago a vos es esta. ¿Estamos preparados como trabajadores para competir contra estas máquinas o nos vamos a quedar atrás mientras el mundo corre a 1000 por hora?
1: Mira, la cuestión no es si las máquinas nos van a reemplazar de un día para el otro, sino cómo nosotros vamos a evolucionar para trabajar junto a ellas sin perder nuestra esencia humana. El desafío real está en la capacitación técnica rápida, porque mientras una empresa en Ciudad del Este o en Encarnación adopte estas herramientas para optimizar sus procesos, los trabajadores que se queden estancados en tareas repetitivas van a sufrir el golpe de la automatización. Tenemos que entender que la inteligencia artificial es una herramienta potente, como lo fue la llegada del Internet en su momento, y requiere que nosotros pongamos el criterio, la ética y esa chispa paraguaya que ninguna línea de código puede replicar. La brecha digital no se cierra sola con la tecnología, se cierra con educación, invirtiendo en formación para que nuestro talento local pueda manejar estos sistemas en lugar de ser desplazado por ellos.
0: Dale, escúchame bien porque acá hay un punto clave que no podemos ignorar. El problema real en nuestras calles no es solo la falta de capacitación, sino que muchas veces las empresas grandes van a usar estas máquinas para recortar costos y precarizar el trabajo del empleado común. Si un algoritmo decide quién trabaja o cómo se distribuye una carga en los camiones por todo el país, tenemos que estar alertas para que eso no termine pasando por encima de los derechos básicos del trabajador paraguayo. Eso es lo que me preocupa. No podemos dejar que la tecnología sea una excusa para que las empresas se olviden de la gente y nos traten como si fuéramos piezas intercambiables en una línea de producción automática. ¿Estamos dispuestos a pelear por mantener ese trato humano frente a un sistema que solo busca la eficiencia fría del número?
1: Mira, el riesgo real es que la frialdad del algoritmo termine eliminando la empatía necesaria en servicios básicos como la salud o la justicia, donde un código no puede entender las urgencias de nuestra gente. Si permitimos que una máquina decida procesos críticos sin supervisión humana directa, corremos el peligro de deshumanizar instituciones que deben sostener el tejido social de nuestras comunidades. La eficiencia técnica es admirable para mover cajas o procesar datos financieros, pero la sensibilidad ante el drama de un vecino en una situación difícil no se puede programar ni sustituir por una fórmula matemática. Necesitamos marcos legales robustos, ahora mismo, que aseguren que la tecnología sea un soporte para el trabajador y no un reemplazo del juicio humano crítico en las áreas donde la compasión es fundamental.
0: Exacto, Carlos. Pero pensa bien esto. Si las empresas se vuelven dependientes de estas máquinas para todo, nos arriesgamos a que la producción local pierda esa mano paraguaya que nos diferencia. En el campo o en las fábricas pequeñas de nuestra zona, un software no tiene la maña ni el conocimiento del terreno que tiene un trabajador con años de experiencia. Si dejamos que una máquina decida todo por pura eficiencia, vamos a perder calidad y originalidad. Escúchame. El peligro es que nos volvamos tan dependientes de la tecnología que cuando el sistema falle o se corte el servicio, quedemos desamparados sin saber cómo resolver los problemas con nuestras propias manos. ¿Estamos dispuestos a sacrificar nuestra autonomía técnica solo por una eficiencia que no siempre garantiza un mejor trato para el trabajador?
1: Esa es la clave del asunto, porque la dependencia tecnológica puede generar una vulnerabilidad estructural que hoy no estamos viendo con claridad. Si delegamos toda nuestra capacidad de resolución práctica a un sistema automatizado, corremos el riesgo de atrofiar las habilidades manuales y el criterio práctico que tanto valoramos en nuestro trabajo diario. No se trata solo de eficiencia, sino de soberanía sobre nuestras propias capacidades. Si una empresa en el interior del país depende totalmente de una plataforma externa para decidir sus procesos productivos, pierde su autonomía frente a los fallos del sistema o a las decisiones de quienes programan ese software fuera de nuestras fronteras. Necesitamos que la tecnología sea un multiplicador de nuestra capacidad, no un sustituto que nos deje sin herramientas para resolver problemas cuando el suministro eléctrico falle o la conexión se interrumpa.
0: Escúchame bien, porque este punto es fundamental. Lo que estamos hablando no es solo de un software fallando, sino de la pérdida de soberanía tecnológica y cultural. Si nuestras empresas locales dejan que algoritmos diseñados afuera decidan cómo producir o cómo atender a la gente en el interior, vamos a terminar siendo dependientes de una lógica que ni siquiera entiende nuestra realidad paraguaya. Eso es lo que me preocupa. Tenemos que exigir que las herramientas digitales se adapten a nuestro contexto, y no nosotros tengamos que mutilar nuestras formas de trabajo para encajar en un sistema global frío. ¿Estamos dispuestos a entregarle el control total de nuestra producción a una máquina que no entiende la diferencia entre un negocio de barrio y una multinacional?
1: Tenés toda la razón, porque esa desconexión entre el algoritmo global y nuestra realidad local puede terminar homogeneizando hasta lo más íntimo de nuestra identidad productiva. Si permitimos que una lógica externa dicte cómo funciona un negocio de barrio o una cooperativa en el interior, estamos entregando las llaves de nuestra autonomía a quienes no conocen nuestras calles ni nuestras necesidades. Es vital que mantengamos ese criterio humano y local como filtro obligatorio para que la tecnología sea una herramienta de progreso y no una cadena de dependencia invisible. Justo ahí está el límite. La eficiencia no puede valer más que nuestra identidad. Bueno, nos quedamos con esa reflexión potente para hoy. Seguiremos con un poco de música.
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0: Buenas tardes. Qué calorcito está haciendo, pero ojo que las lluvias ya están pegando fuerte. Tenemos que hablar en serio del dengue. Porque el Ministerio de Salud ya está lanzando alertas por el aumento de casos en los barrios más densos de Asunción y Gran Asunción. No podemos esperar a que nos den fiebre para movernos. Hay que vaciar cada tachito, cada neumático viejo y cualquier cosa que junte agua en el patio. ¡Dale! Si alguien siente dolor de cabeza fuerte o dolores musculares intensos, tiene que ir directo al puesto de salud más cercano o a la policlínica del barrio sin perder tiempo. Conuca. Es una lucha contra el mosquito como si fuera una final de campeonato y no podemos bajar la guardia ni un segundo.
1: Mira, la realidad es que el dengue no es solo un problema de salud pública, es una crisis de infraestructura urbana que nos afecta a todos los vecinos del barrio. El ministerio ya reportó que las zonas con mayor densidad poblacional son las más golpeadas porque allí la acumulación de residuos es crítica y el mosquito se reproduce sin control. No podemos ver esto como algo ajeno. Cuando un vecino cae enfermo, la economía de esa familia se resiente y nuestra comunidad se debilita. Hay que entender que la prevención no es solo una recomendación, es una medida de supervivencia ante una enfermedad que ya está golpeando fuerte en nuestras calles.
0: Escúchame bien, Carlos. Lo que me preocupa es que la gente se confíe y crea que solo con el repelente ya están a salvo, cuando la realidad en los barrios es que si no hay una gestión fuerte de los camiones recolectores, el foco va a seguir ahí. El vecino que vive en una zona donde el camión no pasa seguido, no tiene la culpa de que haya basura acumulada y criaderos de mosquitos en cada esquina. Eso es una falla del sistema. Tenemos que exigirle a las autoridades que limpien los desagües y los baldíos antes de que más gente termine internada en los hospitales porque no hubo mantenimiento básico. ¿Hasta cuándo vamos a esperar que la prevención sea solo responsabilidad del vecino y no una gestión real de nuestra ciudad?
1: Exacto. Y hay que poner el foco en que la falta de mantenimiento de los desagües pluviales no solo favorece al mosquito, sino que genera un círculo vicioso de inundaciones y focos infecciosos que golpean directamente a las familias más vulnerables. El problema es sistémico, porque cuando el Estado falla en la limpieza básica de las calles principales y secundarias, estamos dejando desprotegidos a los vecinos que no tienen la posibilidad de aislar sus hogares del entorno. No podemos hablar solo de prevención individual si la infraestructura urbana está colapsada, ya que un baldío abandonado a la vera de una avenida se convierte en una incubadora masiva que afecta a todo el radio de acción del mosquito. No. Necesitamos una respuesta técnica urgente donde la limpieza de drenajes sea tratada como una emergencia sanitaria y no como un trámite administrativo que se posterga mes tras mes.
0: Pero escúchame bien, Carlos. Lo que estamos hablando es un tema de vida o muerte, y no podemos quedarnos solo en la queja del sistema, porque el mosquito no espera a que los papeles estén firmados. Hay que meterle presión a las autoridades para que activen brigadas especiales de fumigación en las zonas críticas ahora mismo, no el mes que viene ni cuando ya haya un brote fuera de control en los hospitales. Eso es. Tenemos que exigir acciones concretas y visibles en cada barrio, porque mientras la burocracia da vueltas, los vecinos están sufriendo las consecuencias reales en sus casas. ¿Hasta cuándo vamos a esperar que el plan sea solo reactivo y no una ofensiva real contra estos focos de infección?
1: Mira, hay un punto fundamental que a veces se nos escapa entre tanta urgencia y es la responsabilidad compartida en la gestión de los residuos sólidos. La municipalidad no puede hacerlo todo sola. Si el vecino no separa sus desechos o permite que queden recipientes abiertos donde el agua de lluvia se estanca por días, es una falla doble. El Estado tiene que proveer la logística de recolección constante y nosotros, como comunidad, tenemos que ser guardianes de nuestro propio patio para cortar el ciclo de reproducción del mosquito. Si no atacamos esa falta de conciencia ciudadana sobre cómo manejamos los desperdicios en nuestras casas, cualquier brigada de fumigación será solo un parche temporal en una herida que sigue abierta por nuestra propia desidia diaria.
0: Pero escúchame bien, Carlos. El tema de la conciencia ciudadana es clave. pero no podemos cargarle toda la culpa al vecino cuando el sistema de recolección falla todos los días. Si un vecino quiere separar sus residuos, pero el camión no pasa por su zona o el contenedor está desbordado, ¿qué opción tiene esa persona para evitar que el agua se estanque? No podés pedirle a alguien que sea responsable si la infraestructura básica del municipio no le da las herramientas para hacerlo. Cano de nono, bunchi, dono, comino y no se cano. Además de hacer este tío no bueno para las herramientas para hacerlo, eso es. Tenemos que exigir que los puntos de acopio sean dignos y que la logística sea real. Porque sin un servicio público eficiente, la voluntad del vecino no alcanza para frenar al mosquito.
1: Tenés razón, porque si el camión no pasa o los contenedores están colapsados, el vecino queda atrapado en una situación imposible, y es el Estado el que termina fallando en su deber primordial de proveer servicios básicos, dignos. Al final del día, lo que necesitamos es un plan integral donde la logística municipal funcione a rajatabla para que la voluntad del ciudadano no sea en vano frente a este riesgo sanitario. Vamos a seguir con este tema dando vueltas mientras no haya una inversión real en infraestructura y recolección constante. Nos quedamos con un poco de música ahora mismo.
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0: Buenas tardes. Qué calorcito está haciendo, pero ojo que las lluvias ya están pegando fuerte. Tenemos que hablar en serio del dengue. Porque el Ministerio de Salud ya está lanzando alertas por el aumento de casos en los barrios más densos de Asunción y Gran Asunción. No podemos esperar a que nos den fiebre para movernos. Hay que vaciar cada tachito, cada neumático viejo y cualquier cosa que junte agua en el patio. ¡Dale! Si alguien siente dolor de cabeza fuerte o dolores musculares intensos, tiene que ir directo al puesto de salud más cercano o a la policlínica del barrio sin perder tiempo. Conuca. Es una lucha contra el mosquito como si fuera una final de campeonato y no podemos bajar la guardia ni un segundo.
1: Mira, la realidad es que el dengue no es solo un problema de salud pública, es una crisis de infraestructura urbana que nos afecta a todos los vecinos del barrio. El ministerio ya reportó que las zonas con mayor densidad poblacional son las más golpeadas porque allí la acumulación de residuos es crítica y el mosquito se reproduce sin control. No podemos ver esto como algo ajeno. Cuando un vecino cae enfermo, la economía de esa familia se resiente y nuestra comunidad se debilita. Hay que entender que la prevención no es solo una recomendación, es una medida de supervivencia ante una enfermedad que ya está golpeando fuerte en nuestras calles.
0: Escúchame bien, Carlos. Lo que me preocupa es que la gente se confíe y crea que solo con el repelente ya están a salvo, cuando la realidad en los barrios es que si no hay una gestión fuerte de los camiones recolectores, el foco va a seguir ahí. El vecino que vive en una zona donde el camión no pasa seguido no tiene la culpa de que haya basura acumulada y criaderos de mosquitos en cada esquina. Eso es una falla del sistema. Tenemos que exigirle a las autoridades que limpien los desagües y los baldíos antes de que más gente termine internada en los hospitales porque no hubo mantenimiento básico. ¿Hasta cuándo vamos a esperar que la prevención sea solo responsabilidad del vecino y no una gestión real de nuestra ciudad?
1: Exacto, y hay que poner el foco en que la falta de mantenimiento de los desagües pluviales no solo favorece al mosquito, sino que genera un círculo vicioso de inundaciones y focos infecciosos que golpean directamente a las familias más vulnerables. El problema es sistémico, porque cuando el Estado falla en la limpieza básica de las calles principales y secundarias, estamos dejando desprotegidos a los vecinos que no tienen la posibilidad de aislar sus hogares del entorno. No podemos hablar solo de prevención individual si la infraestructura urbana está colapsada, ya que un baldío abandonado a la vera de una avenida se convierte en una incubadora masiva que afecta a todo el radio de acción del mosquito. No. Necesitamos una respuesta técnica urgente donde la limpieza de drenajes sea tratada como una emergencia sanitaria y no como un trámite administrativo que se posterga mes tras mes.
0: Pero escúchame bien, Carlos. Lo que estamos hablando es un tema de vida o muerte, y no podemos quedarnos solo en la queja del sistema, porque el mosquito no espera a que los papeles estén firmados. Hay que meterle presión a las autoridades para que activen brigadas especiales de fumigación en las zonas críticas ahora mismo, no el mes que viene ni cuando ya haya un brote fuera de control en los hospitales. Eso es. Tenemos que exigir acciones concretas y visibles en cada barrio, porque mientras la burocracia da vueltas, los vecinos están sufriendo las consecuencias reales en sus casas. ¿Hasta cuándo vamos a esperar que el plan sea solo reactivo y no una ofensiva real contra estos focos de infección?
1: Mira, hay un punto fundamental que a veces se nos escapa entre tanta urgencia y es la responsabilidad compartida en la gestión de los residuos sólidos. La municipalidad no puede hacerlo todo sola. Si el vecino no separa sus desechos o permite que queden recipientes abiertos donde el agua de lluvia se estanca por días, es una falla doble. El Estado tiene que proveer la logística de recolección constante y nosotros, como comunidad, tenemos que ser guardianes de nuestro propio patio para cortar el ciclo de reproducción del mosquito. Si no atacamos esa falta de conciencia ciudadana sobre cómo manejamos los desperdicios en nuestras casas, cualquier brigada de fumigación será solo un parche temporal en una herida que sigue abierta por nuestra propia desidia diaria.
0: Pero escúchame bien, Carlos. El tema de la conciencia ciudadana es clave. pero no podemos cargarle toda la culpa al vecino cuando el sistema de recolección falla todos los días. Si un vecino quiere separar sus residuos, pero el camión no pasa por su zona o el contenedor está desbordado, ¿qué opción tiene esa persona para evitar que el agua se estanque? No podés pedirle a alguien que sea responsable si la infraestructura básica del municipio no le da las herramientas para hacerlo. Cano de nono, bunchi, dono, comino y no se cano. Además de hacer este tío no bueno para las herramientas para hacerlo, eso es. Tenemos que exigir que los puntos de acopio sean dignos y que la logística sea real. Porque sin un servicio público eficiente, la voluntad del vecino no alcanza para frenar al mosquito.
1: Tenés razón, porque si el camión no pasa o los contenedores están colapsados, el vecino queda atrapado en una situación imposible, y es el Estado el que termina fallando en su deber primordial de proveer servicios básicos, dignos. Al final del día, lo que necesitamos es un plan integral donde la logística municipal funcione a rajatabla para que la voluntad del ciudadano no sea en vano frente a este riesgo sanitario. Vamos a seguir con este tema dando vueltas mientras no haya una inversión real en infraestructura y recolección constante. Nos quedamos con un poco de música ahora mismo.
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0: Buenas tardes. Escúchame bien porque hoy vamos a meterle fuerza a nuestras raíces y hablar de cómo lo guaraní no es solo pasado, sino que late fuerte en cada rincón del país. No es solo el idioma que hablamos en la calle o en los barrios, es la esencia que define nuestra identidad, desde las artesanías en madera hasta la música que nos pone a bailar. Mira que artistas como la Gran Chavi de la Cruz o grupos folclóricos modernos están rescatando esos sonidos ancestrales para que no se pierdan entre lo moderno. Es fundamental entender que tradiciones como el ñerwa o la elaboración de tejidos en zonas rurales son el motor que mantiene viva nuestra cultura frente a las influencias externas. ¿Hasta qué punto estamos dejando que la globalización nos borre estas huellas únicas o vamos a defender lo nuestro con orgullo?
1: Mira, lo que pasa es que el guaraní no es una pieza de museo, sino un tejido vivo que resiste a las presiones externas cada vez que alguien usa una palabra para expresar un sentimiento profundo que el castellano no alcanza a tocar. La verdadera lucha hoy no es solo contra la globalización, sino contra la apatía interna, porque cuando un joven en Asunción elige usar el guaraní en sus redes sociales o en su emprendimiento, está reclamando un espacio de pertenencia real frente a lo genérico. Esos sonidos que mencionas no son solo tradición, son herramientas de resistencia cultural que nos anclan a nuestra tierra y nos dan una identidad única en este mundo cada vez más uniforme. Tienes que entender que mientras haya una madre enseñándole a su hijo el valor de nuestras raíces, la esencia paraguaya va a seguir siendo inquebrantable frente a cualquier influencia extranjera.
0: ¡Exacto! Pero escúchame bien. Porque no basta con que las madres enseñen en casa si el sistema educativo sigue tratando al guaraní como algo secundario o solo para el folclore. Tenemos que meterle garra a la producción nacional. Quiero ver más marcas de ropa con diseños basados en nuestra iconografía y más músicos que mezclen el guaraní con ritmos urbanos para que los pibes se sientan identificados. Con un cabontabadío, usen les pibes no una siderería o no volte lo cinto. 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Si queremos ganarle a lo genérico, tenemos que hacer que nuestras raíces sean tendencia, que sea algo cool y potente para todo el mundo. No solo un recuerdo de antes. ¿Hasta cuándo vamos a esperar a que otros países nos copien la identidad mientras nosotros nos quedamos callados por miedo a lo nuevo?
1: Mira, lo que está pasando es que la verdadera revolución de nuestra identidad pasa por la economía creativa y la propiedad intelectual de nuestros símbolos. No basta con que sea cool visualmente, necesitamos marcos legales sólidos que protejan el uso comercial de nuestras iconografías ancestrales para que las grandes corporaciones no se apropien de lo que nos pertenece antes de que nosotros mismos podamos monetizarlo. Si un diseñador independiente en una zona rural logra registrar una técnica textil tradicional, está asegurando que esa herencia sea sostenible económicamente y no solo una curiosidad turística. La clave está en transformar el orgullo cultural en un motor económico real que empodere a los productores locales frente a las marcas globales de producción masiva.
0: Escúchame bien porque te voy a decir algo clave. Ese punto que tocas sobre la propiedad intelectual es fundamental porque si no blindamos nuestras marcas y técnicas, nos vamos a quedar con las manos vacías mientras otros se llevan la gloria. No podemos permitir que una multinacional venga y use nuestros tejidos o motivos ancestrales en una colección de moda sin darle ni un guaraní de reconocimiento a los artesanos que mantienen viva esa tradición por generaciones. Tenemos que pasar de la admiración pasiva a una defensa legal agresiva para que nuestra cultura no sea solo un souvenir barato, sino un activo real que genere trabajo y orgullo en cada barrio del país. ¿Estamos listos para pelear legalmente por lo que es nuestro o vamos a dejar que nos sigan pasando por encima por pura desidia?
1: Mira, la cuestión aquí es que esa defensa legal no puede ser solo un muro contra los demás, sino una herramienta de empoderamiento para el productor local. Si logramos establecer cooperativas que agrupen a estos artesanos bajo una sola marca colectiva protegida por ley, estamos hablando de una estructura que les permite negociar en igualdad de condiciones con cualquier empresa extranjera. No es solo proteger un dibujo o un tejido, sino crear un ecosistema donde el productor rural reciba un pago justo y directo por la autenticidad de su trabajo. Tenemos que pasar de ver nuestra cultura como algo que podría ser robado a entenderla como una infraestructura económica sólida que debe sostener a las familias paraguayas en sus territorios.
0: Eso es. Lo que decís de las cooperativas es la jugada maestra, porque así no dejamos al artesano solo frente a los tiburones del mercado. Si el productor de una zona rural tiene el respaldo de una marca colectiva fuerte, ya no es un simple vendedor en la calle. Es un socio con peso en la mesa. Tenemos que lograr que el valor agregado sea por la historia y la autenticidad, para que el precio final refleje el verdadero esfuerzo de las manos que crean. ¿No te parece que si logramos esto, el trabajo del campo se vuelve una opción real y digna para los jóvenes que hoy se están yendo a las ciudades buscando algo mejor?
1: Exactamente. Esa es la clave para que nuestros jóvenes vean en sus propias manos y en su tierra una fuente de sustento digna y competitiva frente a la urbanización desmedida. Si logramos que el valor del trabajo rural sea reconocido por su carga cultural y técnica, estamos creando un círculo virtuoso donde la identidad se vuelve el motor principal del desarrollo local. Es transformar esa herencia en una realidad tangible para las familias de cada rincón de nuestro país. Quédate ahí con nosotros, que ahora vamos con unos temas musicales bien buenos.
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0: Buenas tardes, familia de Radio Arasunción. Estamos iniciando con un tema que nos toca a todos los que salimos a la calle cada mañana para laburar. El transporte público en nuestra capital es una urgencia que ya no podemos ignorar, porque el estado de las unidades y la falta de frecuencias fijas están afectando directamente la calidad de vida del trabajador paraguayo. Mira, no se trata solo de tener más colectivos circulando por la Avenida Costanera o la Ruta P1, sino de una planificación urbana que integre carriles exclusivos para evitar que el tráfico colapse y los pasajeros pierdan horas valiosas en el camino. Necesitamos un sistema con tecnología de geolocalización real para que la gente sepa exactamente cuándo llega a su unidad y así podamos organizar mejor nuestro tiempo y nuestra vida diaria.
1: Escúchame bien, Carlos, porque esto es la pura verdad de la calle. La gente ya no aguanta más estar parada bajo el sol hirviendo o bajo la lluvia en las paradas que están hechas pelota mientras los colectivos pasan cada media hora como si nada. No podemos seguir permitiendo que el trabajador se pierda 2 horas en un viaje que debería durar 20 minutos por culpa de ese caos vial que no tiene orden ni sentido.
2: ¡Eso es!
1: Si no metemos carriles exclusivos ya mismo, estamos condenando a la gente a perder su tiempo y su salud mental todos los días antes de llegar al laburo o a la facultad. ¿Hasta cuándo vamos a esperar que a alguien se mueva para que el transporte deje de ser un castigo y pase a ser una herramienta real para el desarrollo del país?
0: Lo que hay que entender es que la infraestructura vial no puede crecer sin un plan maestro que priorice la movilidad masiva sobre el uso del vehículo particular. Si no invertimos en la remodelación de las paradas para que sean refugios dignos y seguros, estamos ignorando la dignidad básica del ciudadano que sale a trabajar temprano. Además, la falta de una autoridad única que regule las frecuencias nos deja con un sistema fragmentado donde cada empresa corre por su cuenta sin importar el bienestar colectivo. Necesitamos que el Estado garantice que el transporte sea el motor de la economía y no una traba que castigue al que no tiene vehículo propio para moverse por nuestra capital.
1: Eso es. Lo que Carlos dice de la falta de autoridad única es el punto clave, porque hoy cada empresa hace lo que quiere y al usuario le terminan pagando el pato con las frecuencias descontroladas. Escúchame, mientras no haya un ente fuerte que castigue a las empresas que no cumplen sus rutas, vamos a seguir dando vueltas en lo mismo sin ninguna mejora real para la gente. La falta de una planificación centralizada hace que el sistema sea un caos total y que los vecinos se sientan abandonados por las autoridades cada vez que se quedan varados en una esquina.
2: ¡Dale!
1: Hay que exigirle al Estado que tome las riendas ya mismo, porque el transporte no puede ser una lotería diaria para el joven que sale a estudiar o la madre que tiene que llevar a sus hijos al colegio.
0: Mira, lo que tenemos que poner sobre la mesa es que sin un sistema de recaudo electrónico unificado, no vamos a poder rastrear dónde están los cuellos de botella, ni cuánta gente sube realmente a cada unidad en las horas pico. Si el Estado implementa una tarjeta única que funcione en todas las líneas, esa información nos permitiría ajustar las frecuencias con base en datos reales y no en suposiciones, permitiendo que las unidades circulen donde más se necesitan. Esto no es solo comodidad. Es optimizar el combustible y el tiempo del motorista para que el sistema sea sostenible, económicamente, a largo plazo. Además, esa tecnología nos daría la base sólida para justificar inversiones en infraestructura específica, porque sabríamos exactamente qué rutas están colapsadas por exceso de demanda.

0: obligan a actuar sobre los puntos críticos, donde la gente realmente sufre el colapso diario. Dale. Esa información es la que nos va a permitir exigirle a las autoridades que dejen de improvisar y empiecen a gestionar con inteligencia, para que el usuario deje de ser un número más en una fila interminable.
1: Mira, hay algo fundamental que no podemos dejar pasar, y es la integración física de las rutas con los centros de producción y estudio. De nada sirve tener una tarjeta inteligente si el usuario, tras bajar del bus, tiene que caminar medio kilómetro por una vereda rota o bajo un sol abrasador hasta llegar a su destino final. Necesitamos que el diseño urbano y el transporte funcionen como un engranaje único donde las paradas estén conectadas por pasarelas seguras y zonas de sombra para proteger la salud del ciudadano. Si logramos esta sinergia entre tecnología de recaudo y urbanismo táctico, estamos hablando de devolverle tiempo de vida a cada trabajador que hoy pierde minutos valiosos en transbordos incómodos o infraestructuras precarias.
0: Exactamente. Eso es lo que quiero decir. No podemos pedirle a la gente que confíe en un sistema moderno si las condiciones básicas de seguridad y comodidad siguen siendo de hace 20 años. Si el Estado quiere que el transporte sea digno, tiene que meterle mano al urbanismo también. Porque una parada bien iluminada y con sombra es lo mínimo que merece cualquier ciudadano que sale a laburar temprano. ¡Dale! Es hora de dejar de poner parches y empezar a construir un sistema integral donde la tecnología y la infraestructura funcionen juntas para mejorar la calidad de vida real en nuestras calles. Eso es todo por ahora. Seguimos con más música. 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

0: Buenas tardes, familia de todo el país. Estamos acá en Deportes Internacional para analizar lo que pasa en las canchas del mundo. Mira, la joven rusa Andreeva está dando un golpe fuerte en el US Open, al alcanzar por primera vez los cuartos de final tras derrotar a su rival con una solidez técnica impresionante. Es fundamental destacar cómo estas nuevas generaciones están rompiendo récords de consistencia en los Grand Slams, algo que pone mucha presión sobre las campeonas establecidas del circuito. En nuestro continente, el avance de las semillas sudamericanas sigue siendo clave para mantener la competitividad frente a estos nuevos talentos europeos que dominan con fuerza física y táctica.
1: Pero escúchame, Carlos. Esa Andreeva no es solo técnica. Esa chica tiene una garra que te pone los pelos de punta y eso es lo que el tenis moderno exige ahora. Lo que pasa es que las chicas jóvenes ya no se achican ante las campeonas de antes. Ellas vienen con un físico de atleta que agota a cualquiera en 3 sets. En Sudamérica tenemos talento de sobra. Pero si no invertimos en infraestructura para que nuestras jugadoras lleguen con esa resistencia física a los Grand Slams, vamos a seguir siendo siempre la gran sorpresa y no la protagonista fija. Es hora de que las semillas de acá dejen de ser solo promesas y empiecen a dominar el circuito con esa misma agresividad.
0: Mira, lo que hizo Zheng Qinwen contra Swiatek es un terremoto en el circuito, porque la china logró imponer su ritmo de juego y ganar con una autoridad técnica que deja a muchas con la boca abierta. Al eliminar a la número 2 del mundo, Qinwen no solo suma puntos vitales para el ranking de la WTA, sino que demuestra que las jugadoras asiáticas están ganando un terreno sólido en los Grand Slams gracias a una preparación física impecable. En nuestro lado del continente, tenemos nombres como la argentina Luciana Sarabia, que muestran esa resistencia necesaria. Pero necesitamos más apoyo institucional para que nuestras atletas no dependan de la suerte y puedan sostener este nivel de intensidad contra las potencias mundiales. Pasamos ahora a un tema que nos toca muy de cerca porque involucra nuestra identidad y el desarrollo de nuestro campo. Vamos a hablar sobre el impacto del agroturismo en las zonas rurales de Paraguay, donde pequeños productores están logrando transformar sus fincas en destinos turísticos que generan ingresos extra para sus familias durante todo el año. Digamos sí, yes.
1: Eso es un golazo para el interior del país. El agroturismo no es solo un negocio extra. Es la forma de que el productor, que labura la tierra, no tenga que abandonar su finca para buscar una vida mejor en Asunción, o en las ciudades grandes como Nusin, o en las ciudades grandes. Escúchame bien, porque esto le da valor a nuestra identidad paraguaya y hace que la gente joven se quede en el campo, viendo que la producción de soja o maíz puede convivir con un alojamiento de calidad y un buen plato de comida regional. Es como en el fútbol, donde no podés depender solo de una táctica. Tenés que diversificar para ganar. Y estas fincas que se convierten en destinos turísticos están demostrando que el campo tiene mucho más que ofrecer que solo materia prima. Es hora de que las instituciones apoyen con caminos mejores y conexión a Internet para que esos pequeños productores puedan mostrar su cultura al mundo entero.
0: Mira, lo que hizo Fernando Lesme con el Herediano de Costa Rica es un ejemplo claro de cómo el talento paraguayo está dejando huella en las ligas competitivas del continente. Al anotar ese gol decisivo, el pibe no solo sumó puntos para su equipo, sino que demostró una efectividad técnica que lo posiciona como uno de los atacantes más dinámicos de la zona central. Es fundamental resaltar que jugadores como Lesme representan esa resistencia y calidad que nos identifica en Sudamérica frente a las potencias regionales. Primo. Cambiamos ahora el chip totalmente para hablar de algo que nos toca el corazón y el bolsillo. El impacto del agroturismo en nuestras zonas rurales, donde los productores están transformando la producción primaria en destinos turísticos para diversificar sus ingresos durante todo el año.
1: Escúchame bien, Carlos. El agroturismo es la verdadera salvación para nuestra gente del campo, porque nos saca del ciclo de depender solo de los precios internacionales que a veces nos dejan en la lona. No estamos hablando solo de un alojamiento bonito. Hablamos de dignidad. Cuando una familia produce su propio queso, su propia miel, y ofrece una experiencia real, está creando una marca que nadie les puede quitar. Es como el paso de un equipo que deja de jugar a la defensiva para atacar con todo. Estos productores están dejando de ser simples proveedores de materia prima para convertirse en dueños de su destino. Si logramos que las rutas estén bien mantenidas y que los servicios básicos lleguen a cada rincón, vamos a tener una explosión económica que va a frenar esa migración desesperada hacia la capital. ¿Vos no creéis que es el momento justo para que el Estado se involucre con créditos blandos para estos emprendimientos rurales?
0: Mira, lo que planteas es fundamental, porque la verdadera clave aquí está en la creación de valor agregado y en la soberanía del productor. Al diversificar con el agroturismo, el campesino deja de ser un simple esclavo de las fluctuaciones de la bolsa de valores para convertirse en un gestor de su propio patrimonio cultural y gastronómico. Es una estrategia inteligente porque transforma productos básicos en experiencias memorables, lo cual permite que el margen de ganancia se quede en manos del productor local y no se pierda en toda la cadena de comercialización. Si logramos formalizar estos emprendimientos con asesoría técnica real sobre calidad alimentaria y servicios, estamos hablando de una transformación estructural que puede revitalizar economías enteras en departamentos como Caguazú o Itipucá.
1: ¡Exacto, Carlos! Es ese salto de calidad lo que hace que el proyecto sea sólido y no solo una moda pasajera. Si logramos que esa producción local llegue a las mesas de todo el país con un sello de calidad real, vamos a darle la fuerza que el campo necesita para brillar por sí mismo. Esa es la jugada maestra para que nuestras zonas rurales vuelvan a latir con fuerza. Quedamos con este tema en el aire, porque es una realidad que ya está pasando en nuestras calles y campos. Seguimos con más música y novedades en Radio Arasunción. 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

0: Buenas tardes, estamos en vivo y hoy nos metemos de lleno en lo que nos hace únicos, nuestra raíz guaraní que late fuerte en cada rincón del país. No es solo historia vieja. Escúchame, la influencia está en el idioma que hablamos todos los días, en el aroma del tereré en las plazas y en cómo artistas como La Gran Chavi o grupos de folclore moderno mantienen viva la esencia en festivales como el de la Virgen de Caucupé. Canto en los honoburtos en festivales como de la Virgen de Caucupé. Tenemos que reconocer que desde la danza de la botella hasta las artesanías de la zona de Itipúa, nuestra identidad está mezclada con esa herencia indígena que sobrevive y se transforma con cada generación. Dale, hay que valorar lo nuestro porque es lo que nos da fuerza frente al mundo. ¿Hasta qué punto creen ustedes que las nuevas generaciones están perdiendo o rescatando estas tradiciones en la ciudad?
1: Mira, el desafío real hoy no es si la juventud lo practica, sino cómo lo interpretan en un mundo globalizado y digital. Muchos jóvenes están rescatando lo nuestro a través de fusiones innovadoras en géneros urbanos, logrando que el guaraní deje de ser algo estático para convertirse en una herramienta de expresión moderna en redes sociales. Es fundamental entender que la identidad no se pierde si se transforma. Mientras un joven use nuestra lengua para contar su realidad actual, esa semilla sigue viva y fuerte en el ADN de la ciudad. No podemos exigirles que repitan el pasado exactamente igual, sino que nos enorgullece ver cómo adaptan nuestras raíces a las nuevas plataformas sin perder la esencia del sentimiento paraguayo.
0: Eso es. Pero escúchame bien. No podemos quedarnos solo con la idea de que cambiar es bueno sin mirar lo que se está dejando atrás en el camino. El peligro real está cuando esa fusión es tan fuerte que el guaraní se vuelve solo un adorno decorativo en una canción o un eslogan comercial, perdiendo su profundidad y su alma profunda. Tenemos que exigir que las nuevas plataformas no sean solo para vender productos, sino para educar de verdad a los pibes sobre el significado real de nuestras palabras y ritos ancestrales. ¡Dale! Si queremos que la semilla sea fuerte, tiene que echar raíces en el conocimiento profundo del idioma, no solo en una tendencia pasajera de redes sociales.
1: Mira, hay un punto clave que a veces pasamos por alto, y es la importancia del contexto educativo en nuestras escuelas para evitar que el idioma se convierta solo en algo decorativo. Si un joven aprende guaraní solo como frases sueltas, sin entender la cosmovisión y la conexión con la tierra que cada palabra conlleva, estamos perdiendo esa profundidad que mencionas. Necesitamos que las instituciones promuevan el uso del guaraní en ámbitos técnicos y profesionales, no solo en lo artístico, para que la gente sienta que es una herramienta de poder real en su vida diaria. Continuando. El desafío está en empoderar a los jóvenes para que sientan orgullo de hablarlo con fluidez en cualquier situación, dándole ese valor de utilidad práctica que garantiza que nuestra identidad no sea solo un recuerdo del pasado, sino un motor presente.
0: Exacto. Y para que eso pase, tenemos que bajar la cultura a la calle. No dejarla encerrada solo en los libros de texto o en las aulas. ¡Ping! Si queremos que el pibe en el barrio se sienta orgulloso, necesitamos ver el guaraní en los carteles del municipio, en las oficinas de salud y hasta en los nombres de las nuevas empresas tecnológicas aquí en Asunción. Escúchame, si no lo usamos para resolver problemas reales hoy, la juventud va a seguir pensando que es algo solo para el folclore o para las fiestas patronales. ¡Dale! Tenemos que romper ese techo de cristal y hacer que hablar guaraní sea sinónimo de progreso y de estar al día con el mundo.
1: Tenés mucha razón cuando decís que hay que romper ese techo de cristal para que el idioma sea sinónimo de progreso. El punto crítico acá es la normalización institucional. Si las empresas tecnológicas y los servicios públicos integran el guaraní como un lenguaje funcional, le quitamos esa etiqueta de folclore que a veces limita su alcance en las nuevas generaciones. Necesitamos que un joven vea que puede resolver un trámite complejo o desarrollar una aplicación usando términos en guaraní sin que nadie lo mire raro por eso. Esa validación en el ámbito civil y productivo es la que va a garantizar que nuestra lengua sea una herramienta de empoderamiento real en la economía moderna del siglo XXI.
0: Escúchame bien, porque esto es fundamental. Si queremos que la lengua sea un motor económico, como vos decís, tenemos que dejar de pedir permiso y empezar a exigir que las empresas privadas inviertan en contenido digital real, en guaraní, no solo traducciones mediocres de manuales. El pibe que hoy está programando o diseñando una aplicación tiene que sentir que el guaraní es su herramienta de trabajo, no un accesorio que le ponen después para quedar bien con la tradición. ¡Dale! Si logramos que las startups y las grandes empresas locales vean en nuestro idioma una ventaja competitiva para conectar con el mercado interno, ahí es cuando realmente habremos roto ese techo de cristal y estaremos hablando de progreso real para todo el país.
1: Esa visión de las startups y el mercado interno es clave, porque cuando un negocio utiliza el guaraní para conectar genuinamente con su base de clientes, está creando una lealtad que ninguna traducción automática puede replicar. Si logramos que la tecnología y la economía local vean en nuestra lengua una herramienta de competitividad real, estaremos blindando nuestra identidad frente a la globalización sin perder nada de lo que nos hace únicos. Es un camino de construcción diaria, donde cada empresa que elija nuestro idioma será un paso más hacia esa modernidad con raíces que tanto necesitamos. Vamos a hacer una pequeña pausa y ya volvemos con más música para seguir acompañándote en la tarde.
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0: Buenas tardes a todos los que nos acompañan en esta jornada de lunes, 7 de septiembre. La Organización de las Naciones Unidas acaba de publicar un informe crítico sobre la crisis de seguridad alimentaria en el corredor seco centroamericano, donde la producción de granos básicos ha caído un 15% debido a las sequías extremas de este ciclo. Esta inestabilidad productiva, en países como Guatemala y Honduras, presiona los precios regionales del maíz y el frijol, lo que impacta directamente en la canasta básica de nuestras familias paraguayas por el aumento en los costos de importación. La región debe decidir si fortalece bloques comerciales internos para mitigar estas fluctuaciones externas o si depende de las cadenas globales que hoy muestran una vulnerabilidad alarmante.
1: Pero escúchame bien, Carlos. Esto no es solo un número en un informe de la ONU. Esto es el pan de cada día que se encarece en el mercado y nos pega directo en el bolsillo. Si Guatemala y Honduras están sufriendo por la sequía, nosotros tenemos que dejar de depender tanto de lo que viene de afuera y meterle pata a nuestra propia producción nacional. ¡Pum! ¡Nae! No podemos permitir que una crisis en el otro lado del continente decida

0: ¿Cuánto va a pagar una madre paraguaya por un kilo de frijoles hoy mismo? Es hora de que el gobierno se mueva y fortalezca la producción interna, porque depender de cadenas globales tan inestables es jugar al fútbol sin defensa. Nos van a golpear fuerte si no reaccionamos ya.
1: Mira, la situación en el corredor seco es alarmante, porque esa caída del 15% en granos básicos no es solo un dato estadístico. Significa que los mercados internacionales van a reaccionar subiendo los precios de exportación que nosotros importamos para abastecer nuestras ferias y mercados locales. Cuando Guatemala y Honduras sufren estas sequías extremas, la oferta global se contrae, y eso golpea directamente el poder adquisitivo del paraguayo, que busca llevar comida a su mesa todos los días. Tenemos que entender que nuestra vulnerabilidad ante las fluctuaciones de precios en Centroamérica nos obliga a repensar urgente la logística regional para proteger nuestra soberanía alimentaria. Pasemos ahora a un tema que nos toca muy de cerca en el ámbito tecnológico y laboral, porque esto define cómo vamos a trabajar mañana mismo. Vamos a hablar sobre el impacto real de la inteligencia artificial en las oficinas de gestión y servicios en Paraguay durante este 2024.
0: Escúchame bien, porque esto es algo que no podemos ignorar más. La inteligencia artificial no viene a quitarnos el trabajo, sino a obligarnos a evolucionar rápido o quedarnos atrás como un equipo que no corre el balón. En las oficinas aquí en Paraguay, ya estamos viendo cómo las tareas repetitivas y aburridas se automatizan, permitiendo que la gente se enfoque en lo que realmente importa: la estrategia y el trato humano. ¡Dale! No podemos tener miedo a la herramienta. El que no aprenda a usar estas tecnologías hoy mismo va a ser el que termine fuera del mercado laboral mañana mismo. Es una revolución tecnológica que nos exige capacitar a nuestra gente para que dejen de ser simples operadores y se conviertan en gestores reales. ¿Estamos listos para dejar de lado el miedo y empezar a dominar estas herramientas para potenciar nuestra productividad?
1: Mira, el impacto de la inteligencia artificial en las oficinas paraguayas no es un cuento de ciencia ficción. Es una transformación real que ya está afectando la eficiencia operativa en sectores como el financiero y el administrativo en Asunción y Ciudad del Este. La automatización de procesos mediante modelos de lenguaje permite a las empresas locales reducir tiempos de respuesta en atención al cliente hasta en un 40%. Pero esto exige que nuestra fuerza laboral se especialice en análisis crítico y no solo en la carga de datos. Es una transición necesaria porque, si nuestras empresas no adoptan estas herramientas para optimizar costos, quedarán fuera de competencia frente a mercados regionales que ya están integrando IA para mejorar su productividad diaria. Pasemos ahora a un tema que nos toca muy de cerca en el ámbito tecnológico y laboral, porque esto define cómo vamos a trabajar mañana mismo. Vamos a hablar sobre el impacto real de la inteligencia artificial en las oficinas de gestión y servicios en Paraguay durante este 2024.
0: Pero escúchame bien, Carlos. Lo que me preocupa no es solo la eficiencia técnica, sino la brecha enorme que se está creando entre las empresas grandes y el pequeño comercio de barrio, aquí en Paraguay. Mientras las corporaciones en Asunción ya están usando estas herramientas para despedir gente que hace tareas básicas, el pequeño empresario o el empleado del sector servicios, que no tiene acceso a capacitación constante, va a quedar totalmente descartado por falta de recursos. Dale. Tenemos que exigir políticas públicas que democraticen esta tecnología para que la inteligencia artificial sea una herramienta de crecimiento para todos y no un privilegio solo de los que tienen capital para contratar consultorías caras. ¿De qué sirve tener tecnología de punta si nuestra gente en las zonas rurales o en el comercio minorista se queda fuera del juego por falta de formación básica?
1: Tenés mucha razón, Lucía, porque esa brecha digital no es solo un problema de acceso a dispositivos, sino de formación técnica específica para el pequeño empresario paraguayo. Si un comerciante en San Pedro o en las zonas rurales no sabe cómo usar una herramienta básica de automatización para gestionar sus inventarios o su atención al cliente, su margen de competitividad contra las grandes cadenas que ya usan algoritmos se vuelve casi nulo. Punto. Necesitamos que la formación técnica sea masiva y accesible, porque si el pequeño comercio no logra integrar estas herramientas, la economía local se fragmentará aún más en favor de los grandes monopolios tecnológicos. La verdadera democratización vendrá cuando el Estado y las cámaras de comercio entiendan que capacitar al pequeño emprendedor en IA es una inversión directa en la supervivencia del tejido social y económico de nuestro país.
0: Exacto, Carlos. El tejido social se nos cae si no actuamos ya mismo, porque el pequeño comerciante es el que mueve la economía de cada barrio y no podemos dejarlo morir frente a los gigantes. Si no invertimos hoy en educación tecnológica real para el que vende en la calle o en el mercado, estamos condenando a miles de familias a quedar fuera del sistema por falta de herramientas básicas. Dale. Hay que meterle garra a esa formación masiva para que nadie se quede atrás en esta carrera tecnológica. Es hora de que las instituciones entiendan que la tecnología tiene que ser un motor para todos y no una barrera que nos divida más. Eso es todo por ahora. Nos vemos en la próxima. 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

0: Buenas tardes. Qué calorcito fuerte nos está pegando hoy en Asunción. Mira que el termómetro no miente. Estamos con una máxima de 34 grados y una humedad que te deja pegajoso apenas salís a la calle. Algo que subió un montón comparado con los 30 grados que tuvimos ayer. El viento sopla suave del noreste a unos 12 kilómetros por hora. Pero con ese índice UV en niveles críticos, si vas a salir al mercado o a caminar por el centro, no te olvides de la gorra y mucho protector solar, porque el sol está picante. Para mañana se espera que baje un poquito la temperatura, pero el calor seguirá siendo el protagonista. Así que prepara esa ropa fresca para aguantar la jornada, Pamela. ¿Vas a bancar este calorcito o vas a buscar refugio en el aire acondicionado?
1: Ese aumento de temperatura no es solo una cifra en el pronóstico, sino un desafío real para los trabajadores que están bajo el sol, especialmente los que laburan en la construcción o en las ventas ambulantes por toda nuestra capital. El impacto de esa humedad extrema sobre el cuerpo humano genera un agotamiento físico mucho más rápido, lo que nos obliga a repensar cómo protegemos a nuestros vecinos más vulnerables en estas jornadas críticas. Es fundamental que las autoridades locales refuercen los puntos de hidratación y las zonas de sombra, porque cuando el índice UV sube así, la salud pública se vuelve una prioridad inmediata para evitar golpes de calor graves.
0: Escúchame bien. Lo que decís es clave, porque la gente no puede simplemente quedarse sentada, esperando a que las autoridades reaccionen mientras el sol les castiga la piel. En los barrios, la gente que vende en las esquinas o los que manejan el transporte público están expuestos sin ningún tipo de protección real, y eso es una injusticia total. ¡Dale! No podemos conformarnos con planes que se quedan en el papel. Necesitamos que las municipalidades instalen puestos de hidratación constantes ahora mismo. Si no nos movemos por los trabajadores que son el motor de nuestra ciudad, estamos dejando que la salud de la gente se pierda por pura negligencia. ¿Hasta cuándo vamos a esperar que alguien tome la iniciativa y ponga sombra donde más se necesita?
1: Mira, ¿sabes qué? La verdadera problemática aquí es que la falta de infraestructura urbana adecuada castiga directamente a la economía informal y a los pequeños emprendedores que no pueden permitirse un espacio cerrado. Cuando el municipio falla en proveer puntos de hidratación o refugios climáticos, está afectando la productividad de miles de familias que dependen del día a día para poner comida en la mesa. Es una cuestión de justicia social, porque el calor extremo se convierte en una barrera física que limita las horas laborales permitidas por salud para los vendedores ambulantes y repartidores. Necesitamos una planificación urbana que no sea solo estética, sino funcional para proteger al trabajador paraguayo frente a estas condiciones climáticas cada vez más extremas.
0: Escúchame bien. Lo que estás diciendo es la pura verdad, porque esto no es solo un tema de urbanismo. Es una cuestión de dignidad humana. El repartidor que anda en la moto bajo este solazo, o el vendedor que tiene que estar parado horas en la acera, están arriesgando su vida para que la ciudad siga girando. Es inadmisible que las autoridades miren hacia otro lado mientras estos trabajadores se deshidratan y se queman. Necesitamos una acción inmediata, no un plan a largo plazo para el próximo año. ¡Dale! Si no protegemos al que labura en la calle hoy mismo con infraestructura real y funcional, estamos fallando como sociedad ante una emergencia climática que ya nos está pegando de frente. No es hora de que las autoridades prioricen la vida del trabajador por encima de cualquier otra política estética.
1: Mira, ¿sabe qué? Hay que analizar también cómo este fenómeno climático está forzando a las empresas de logística y transporte a reestructurar sus horarios operativos para proteger al personal. No es solo un capricho del trabajador, sino una necesidad técnica, porque el calor extremo degrada los motores de los vehículos y reduce la eficiencia mecánica en las rutas urbanas. Si no adaptamos nuestra infraestructura y nuestras normativas laborales a este nuevo escenario de temperaturas extremas, vamos a terminar con una crisis de productividad que afectará directamente el costo de los productos básicos que llegan a nuestras mesas. Es urgente que entendamos que la adaptación al clima es, en realidad, una estrategia de supervivencia para la economía local.
0: Escúchame bien. Lo que decís es fundamental, porque si la logística se traba y los productos básicos suben de precio por culpa del calor, el que termina pagando el plato roto es la gente humilde en el mercado o el barrio. No podemos permitir que una crisis climática se convierta en un impuesto invisible para las familias paraguayas. Es una cadena de impacto que golpea directo al bolsillo del ciudadano común. ¡Dale! Si las empresas no adaptan sus rutas y los municipios no mejoran la infraestructura urbana, vamos a terminar con una inflación por clima que va a castigar más a los que menos tienen. ¿Dónde se costó el desarrollo por subir años y relaciones a los que menos tienen? ¿Cómo pretendemos mantener la economía estable si no protegemos la cadena de producción desde el transporte hasta el punto de venta final?
1: Exactamente. Esa inflación invisible, que mencionas, es el riesgo real si no actuamos ya sobre la infraestructura y las condiciones laborales de quienes mueven nuestra economía día a día. Tenemos que entender que la resiliencia climática no es un lujo técnico, sino una herramienta de protección para que los precios en nuestras mesas no terminen sufriendo por una falta de previsión urbana. Es hora de que entendamos que proteger al trabajador y a la cadena logística es defender el bolsillo de cada familia paraguaya frente a este calor extremo. Punto. Seguimos con más música.
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0: Buenas tardes a todos los que nos acompañan en esta jornada de lunes. El transporte público en nuestra capital es una herida abierta que afecta directamente la calidad de vida del trabajador, que sale temprano, y de la madre, que busca seguridad para sus hijos. No podemos seguir ignorando que las unidades actuales presentan un deterioro mecánico crítico, y que las frecuencias de paso en los corredores principales son insuficientes para la demanda real de la ciudad. Necesitamos una inversión estructural inmediata, que no sea solo parchear lo viejo, sino modernizar la flota y reestructurar las rutas para que el ciudadano no pierda horas valiosas de su vida en parada saturada.
1: Pero escúchame bien, Carlos. Lo que vos decís es la pura verdad, y la gente en el paradero ya no aguanta más el despelote de las unidades que parecen de otra época. Es una falta de respeto que un trabajador tenga que andar sufriendo en colectivos que se paran a cada rato, o que no tienen aire acondicionado cuando el calor de Asunción te está matando. ¡Dale! ¡Es urgente! Tenemos que meterle presión para que los nuevos corredores funcionen como relojito y que la gente deje de perder horas valiosas atrapada en un tráfico que no avanza por falta de orden. ¿Hasta cuándo vamos a seguir aceptando este servicio de cuarta, mientras el resto del mundo ya se mueve con eficiencia?
0: Mira, más allá de la antigüedad de los motores, hay un problema de planificación urbana que nos está asfixiando, porque las rutas no coinciden con el crecimiento real de los barrios periféricos. No basta con poner buses nuevos si el diseño del trazado sigue ignorando los nodos de conexión donde la gente realmente necesita transbordar sin caminar kilómetros bajo el sol. Tenemos que exigir una integración tecnológica, como tarjetas unificadas y sistemas de monitoreo en tiempo real, para que el usuario sepa exactamente cuánto va a tardar y no dependa de la suerte en cada parada. Es una cuestión de dignidad urbana, porque cuando el sistema falla, es el trabajador humilde el que termina pagando el costo con su salud y su tiempo perdido.
1: Eso mismo, Carlos. Te digo algo. La falta de tecnología hoy es un golpe bajo a la gente que labura desde las 5 de la mañana. ¿Qué entiendes así? Es una falta de respeto total que el vecino tenga que estar adivinando si el bus va a pasar o no, perdiendo tiempo valioso en la calle como si estuviéramos en el siglo pasado. ¡Dale! Necesitamos esa tarjeta unificada ya mismo para que la gente pueda saltar de un bus a otro sin tener que andar sacando billete y perdiendo tiempo en cada parada. Si no modernizamos la forma en que gestionamos los transbordos, estamos dejando al trabajador humilde en la puerta de su casa mientras el sistema se cae a pedazos por falta de voluntad política. ¿Hasta cuándo vamos a seguir permitiendo que la gente sea rehén de un sistema que ni siquiera tiene una aplicación básica para informar el tiempo real?
0: Mira, hay algo fundamental que no podemos dejar fuera del análisis y es la infraestructura física de las paradas, porque un sistema moderno no funciona si el entorno urbano es hostil para el pasajero. No sirve de nada tener una aplicación con tiempos reales si el ciudadano tiene que esperar en esquinas sin sombra o en aceras deterioradas que no permiten un flujo ordenado de personas. Necesitamos que los puntos de transferencia se conviertan en nodos logísticos seguros, con iluminación adecuada y señalética clara, para que el transbordo sea fluido y digno. Si queremos una verdadera transformación, la inversión debe llegar hasta el asfalto y la infraestructura del paradero, garantizando que el trayecto del vecino no sea solo un trámite incómodo, sino una experiencia urbana funcional y segura.
1: Escúchame bien, Carlos, porque ese punto es clave. Si no arreglamos las paradas y los nodos de transferencia, el sistema va a seguir siendo un caos aunque tengan los mejores motores del mundo. No podemos pedirle a la gente que espere en esquinas peligrosas o bajo un sol que quema como si nada. Eso es una falta de respeto con el ciudadano. ¡Dale! Necesitamos que esas paradas sean espacios dignos y seguros, con buena iluminación y techo, para que el vecino se sienta respetado desde que sale de su casa hasta que llega a su destino. ¡Pum, tum! ¡Tum, tum, tum! ¡Con! Si no invertimos en la infraestructura física de las calles, vamos a seguir teniendo un sistema que funciona a medias y que castiga al trabajador humilde todos los días.
0: Lo que tenemos que mirar ahora es la formación y capacitación del personal operativo, porque puedes tener el mejor bus y la mejor parada. Pero si el chofer no tiene un protocolo de atención humana, el sistema se cae. Necesitamos conductores que entiendan que su labor es de servicio público, donde una palabra amable o conocer las rutas alternativas, en caso de congestión, puede cambiarle el día a alguien que viene cansado del trabajo. Hay que profesionalizar la gestión interna para que el usuario no se sienta como un número más en la fila, sino como un ciudadano que merece respeto y eficiencia en cada kilómetro recorrido.
1: Escúchame, Carlos, porque ese punto es fundamental. No sirve de nada tener un bus moderno si el chofer no tiene la empatía necesaria para tratar bien al vecino que viene cansado después de una jornada de 12 horas. Necesitamos profesionalizar a los conductores y capacitarlos en atención al público, porque un trato amable o una orientación clara pueden cambiarle el día a cualquiera que esté sufriendo el caos del tránsito. Dale. Si no humanizamos el servicio y exigimos respeto en cada parada, vamos a seguir teniendo un sistema frío que ignora la dignidad de la gente. Es hora de que el trabajador deje de ser un número y sea tratado como una persona por quienes manejan nuestras rutas. Eso es todo por ahora. Nos vemos más tarde. 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

0: Buenas tardes a toda la gente que nos sintoniza desde cada rincón del país. Escúchame bien, porque lo que hoy vamos a debatir es el alma misma de nuestra identidad. Cómo las raíces guaraníes no son algo muerto en un museo, sino que laten fuerte en nuestra música y en nuestras costumbres diarias. No podemos hablar de cultura sin mencionar la fuerza de la polca y la galopa. Ritmos que han sobrevivido siglos manteniendo esa esencia de resistencia y orgullo que nos define como pueblo. Mira cómo la lengua guaraní se mete en todo. Desde el nombre de nuestros productos hasta las expresiones que usamos en la calle para describir lo que sentimos. Eso es nuestra verdadera herencia. ¿Hasta qué punto estamos protegiendo estas tradiciones? ¿O simplemente nos estamos quedando con la cáscara, sin entender la profundidad del guaraní en nuestro ADN?
1: Mira, el punto clave acá es que el guaraní no es una pieza de museo, sino un organismo vivo que hoy enfrenta el desafío de la globalización urbana. Cuando una madre usa palabras en guaraní para consolar a su hijo, o un músico fusiona la polca con sonidos modernos, están preservando una estructura mental y emocional que ninguna traducción literal puede captar. No es solo hablar otro idioma, es una forma distinta de entender nuestra conexión con la tierra y la comunidad. Tenemos que pasar de la admiración superficial por el folclore a una práctica cotidiana donde el guaraní sea herramienta de trabajo, educación y expresión política real para las nuevas generaciones.
0: Eso es justo lo que quiero decir. Escúchame bien. No basta con sentir orgullo por la polca o el guaraní si los pibes en las escuelas todavía tienen miedo de hablarlo por temor a que se rían de ellos. Tenemos que meterle fuerza a la educación real, donde el idioma sea una herramienta para trabajar y emprender. No solo algo que suena bonito en un festival de danza. Si queremos que nuestra cultura no se muera con los abuelos, necesitamos que las nuevas empresas y los proyectos tecnológicos en Paraguay integren lo nuestro como base de identidad y no como un adorno de feria. ¿De qué sirve tener una lengua hermosa si la juventud siente que para progresar tienen que dejarla de lado?
1: Lo que planteas es fundamental, porque la identidad no se sostiene solo con sentimientos, sino con espacios de utilidad real, donde el guaraní sea funcional para el joven profesional o el emprendedor. Si logramos que el idioma sea parte del software de nuestras empresas y servicios tecnológicos, automáticamente le quitamos ese estigma de tradicional para convertirlo en una herramienta de innovación y comunicación efectiva. El desafío está en crear esa infraestructura donde hablar guaraní sea sinónimo de modernidad y no solo de una conexión nostálgica con el pasado.
0: Dale, ese punto es clave porque tenemos que romper esa barrera mental de que lo moderno y lo nuestro no pueden ir de la mano. Escúchame bien. Si logramos que las aplicaciones móviles o los servicios de atención al cliente tengan una interfaz sólida en guaraní, le estamos dando un poder enorme a nuestra lengua en el mercado real. No podemos permitir que el progreso tecnológico nos obligue a hablar solo inglés o español. Tenemos que meterle garra y demostrar que nuestro idioma es capaz de mover la economía del siglo XXI. Con tonto. ¿No te parece que es hora de que las empresas locales se den cuenta de que hablar guaraní es una ventaja competitiva enorme para conectar con el corazón del pueblo?
1: Mira, la verdadera ventaja competitiva que mencionas está en la economía de la confianza y la cercanía con el consumidor local. Cuando una empresa integra el guaraní en su comunicación directa, no solo rompe una barrera lingüística, sino que construye un puente emocional inmediato con las familias que sienten que ese idioma es su identidad más profunda. No estamos hablando de un simple marketing simpático, se trata de validar la cultura del cliente como algo valioso y digno de ser incluido en los procesos de negocio modernos. Si logramos que el guaraní sea la puerta de entrada a servicios financieros o tecnológicos, estaríamos democratizando el acceso al progreso para sectores que hoy se sienten excluidos por un lenguaje técnico y frío.
0: Eso mismo. Escúchame bien. Porque cuando hablamos de democratizar el acceso, estamos hablando de que un productor en el interior o una señora que vende en el mercado puedan usar herramientas digitales sin sentirse como extrañas en su propio país. si las aplicaciones bancarias o las plataformas de venta no hablan nuestro idioma, están poniendo una barrera invisible que deja afuera a muchísima gente que solo confía en lo que entiende y siente como propio. ¡Dale! Hay que exigirle a los desarrolladores y a los empresarios que entiendan que incluir el guaraní es una cuestión de justicia social para que nadie se quede atrás por no manejar un lenguaje técnico frío. ¿No te parece que es hora de que las empresas dejen de ver nuestra lengua como algo del pasado y empiecen a verla como la herramienta principal para unir al Paraguay entero en la era digital?
1: Es un punto fundamental porque, al final del día, la tecnología debe estar al servicio de las personas y no las personas adaptándose a una herramienta que les resulta ajena o fría. Si logramos integrar el guaraní en estas plataformas digitales, estamos garantizando que el progreso llegue a cada rincón del país, desde el productor rural hasta el pequeño comerciante en el mercado central. Punto. Tru. Es pasar de la exclusión tecnológica a una verdadera inclusión nacional, donde nuestra lengua sea el motor que une al pueblo con las oportunidades del futuro. Esa es la esencia de lo que tenemos que construir como sociedad, un desarrollo que no deje a nadie atrás por barreras de lenguaje o cultura. Vamos con un corte musical para recargar energías. Nos escuchamos en un ratito.
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0: Buenas tardes a toda nuestra gente que nos acompaña en esta tarde de lunes. Escúchame bien porque el tema del dengue es una bomba que nos explota en la cara cada vez que llueve fuerte, y los mosquitos se ponen activos en nuestros barrios. El Ministerio de Salud ya está lanzando alertas porque las cifras de contagios en el departamento de Central y en Asunción no bajan. Así que no podemos quedarnos cruzados de brazos esperando a que alguien más actúe. Hay que vaciar esos recipientes con agua en los patios, eliminar los floreros viejos y limpiar las canaletas, porque un poquito de agua estancada es el paraíso para el mosquito. Si sentís fiebre alta o dolor en las articulaciones, no te automediques con nada de porquería. Anda directo al puesto de salud más cercano para que te revisen bien. Dale, mova el cuerpo y protege a tu familia porque la prevención es la única jugada que tenemos ahora.
1: Mira, lo que pasa es que el dengue no es solo un...

0: Buenas tardes. Qué alegría estar al aire hoy. Escúchame bien. Nuestra identidad no es algo que nació ayer, sino que late fuerte en cada rincón de Asunción y del interior, gracias a la herencia guaraní, que sobrevive en nuestro idioma y en nuestras costumbres. No es solo una cuestión de historia antigua, porque vemos esa huella viva cuando escuchamos el chamamé, o cuando se celebra el tereré como un símbolo de resistencia cultural que nos une a todos. Esos sonidos y sabores son los que mantienen viva la esencia del Paraguay frente a tanta modernidad. ¿Hasta qué punto estamos protegiendo estas raíces frente a lo que viene de la fuera?
1: Mira, esa resistencia de la que hablas es el motor que nos mantiene firmes ante las olas culturales que vienen del exterior. El tereré no es solo una bebida refrescante. Es un espacio de diálogo y convivencia que sobrevive porque nuestras familias lo han defendido como un acto cotidiano de identidad. Tenemos que entender que proteger estas raíces significa invertir en la educación bilingüe y en el apoyo real a nuestros artesanos, para que nuestra cultura no sea un museo estático, sino una herramienta viva para el futuro del país.
0: Eso es lo que quiero decir. Pero escúchame bien. No podemos quedarnos solo en la educación o en los artesanos como si fuera algo del pasado, porque la juventud hoy está en las redes y ahí es donde se gana la batalla cultural. Si no logramos que el guaraní sea una herramienta de comunicación moderna para los chicos que están usando TikTok o creando contenido digital, vamos a terminar siendo un museo mientras el mundo sigue girando. Necesitamos que nuestras tradiciones tengan fuerza en el día a día del ciudadano.

0: una herramienta de comunicación técnica y profesional. Si logramos integrar términos propios en la tecnología, en el comercio y en el marketing digital, el idioma deja de ser una reliquia para convertirse en un activo estratégico que diferencia a nuestro emprendedor ante el mundo. No es solo cuestión de orgullo personal, sino de posicionar nuestra identidad como una ventaja competitiva real en el mercado globalizado actual.
1: ¡Dale! Pero escúchame bien, porque acá es donde está el verdadero golpe. Carlos, el problema no es solo que el idioma sea técnico o de marketing, sino la actitud de la gente en la calle, que todavía mira raro a uno por hablar guaraní con propiedad, fuera de un evento cultural. Si queremos que un joven de 20 años se sienta orgulloso, necesitamos que las instituciones y los medios rompan ese techo de cristal ahora mismo. No mañana ni el año que viene. Tenés que ver cómo se vive en los barrios. Si la identidad no se proyecta en la publicidad de las marcas grandes o en la señalética de las empresas modernas, el joven va a terminar sintiendo que su cultura es algo de campo y no para la ciudad. Eso es lo que tenemos que cambiar ya. ¿Cómo vamos a convencer a un emprendedor si el sistema todavía trata nuestra lengua como una pieza de museo y no como una herramienta de poder en la economía real?
0: Ese techo de cristal del que hablas se rompe cuando la economía privada empieza a ver valor real en la diferenciación cultural para captar mercados específicos. Si las grandes marcas locales dejan de usar el guaraní como un simple adorno de campaña y lo integran en su servicio al cliente o en sus plataformas digitales, le estamos dando al joven esa validación que busca en el entorno urbano. El cambio real ocurre cuando el idioma deja de ser algo que uno hace por convicción personal y se convierte en una herramienta de marketing inteligente que conecta con la identidad del consumidor paraguayo. Necesitamos transitar de la intención cultural a la implementación comercial para que el guaraní sea visto como un activo de valor en cualquier oficina o comercio de la capital.
1: Escúchame bien, Carlos, porque ahí le diste en el clavo con la parte comercial. Pero yo te digo algo. Para que ese marketing no sea puro humo, las empresas tienen que arriesgarse a usar un guaraní que sea auténtico y no una traducción forzada que suena raro al oído del que camina por la calle. Si una marca usa términos que nadie usa en el día a día o que suenan de manual, el joven va a notar que es una estrategia vacía y va a perder interés rápido. Necesitamos que las empresas se metan de lleno con los modismos reales, con ese guaraní que suena fuerte en la calle y que nos identifica como paraguayos de verdad. Si logramos esa autenticidad en la publicidad masiva, el joven no solo verá una herramienta de marketing, sino que va a sentir que su identidad es respetada y valorada por los que mandan en el mercado. Eso es lo que le daría el verdadero poder al idioma.
0: Exacto. Esa autenticidad es la que termina de cerrar el círculo, porque una marca que se atreve a usar el guaraní real genera un vínculo de confianza inmediato y profundo con el consumidor. Cuando el lenguaje deja de ser una traducción forzada y pasa a ser la voz genuina del pueblo, se convierte en un motor de identidad que no puede ser ignorado por ninguna empresa seria. Al final del día, lo que buscamos es que nuestra cultura sea el pilar de nuestra economía, sin filtros ni adornos innecesarios. Es fundamental que sigamos analizando estos puntos para que nuestra identidad sea nuestro mayor activo en este mercado tan competitivo. Bueno, nos vamos a un corte. Quédate ahí, que ya volvemos con más música y más información.
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0: Buenas noches, familia de nuestra querida radio. Mira, el fútbol local está dando de qué hablar, porque Guaraní logró una victoria clave por 2-1 frente al Recoleta FC, un resultado que pone en jaque la estabilidad del club de la capital. El equipo del Guaraní mostró mucha garra y solidez defensiva, mientras que para Recoleta este tropiezo significa sumar otra derrota consecutiva en el calendario, profundizando una crisis institucional y deportiva que ya preocupa a sus socios. Es importante destacar cómo los jugadores paraguayos en estas estructuras son el motor de la resistencia, manteniendo la identidad del fútbol sudamericano en cada jugada técnica. La diferencia de puntos entre ambos clubes tras este partido se acentúa, dejando claro que el Guaraní está recuperando terreno, mientras Recoleta lucha por no hundirse más en la tabla.
1: Pero escúchame bien, Carlos. Lo del Guaraní no es solo suerte. Es puro aguante y esa garra que el hincha siente en la grada, cuando el equipo se cierra como una muralla. Mientras Recoleta se está desmoronando por falta de gestión, el Guaraní demuestra que con identidad y orden se puede pelear arriba en la tabla. Esos jugadores no están jugando solo por un sueldo. Están defendiendo los colores frente a una crisis que ya huele a desesperación para el club de la capital. ¡Dale! Si Recoleta no reacciona ya mismo con cambios drásticos en la dirigencia, se van a quedar fuera del mapa mientras otros crecen. ¿Hasta cuándo vamos a ver a un club con tanta historia hundirse así por falta de visión?
0: Esa victoria del Guaraní por 2-1 no es solo un resultado en la tabla, sino una demostración de cómo la jerarquía técnica de los paraguayos mantiene la estructura sólida frente a la desorganización que hoy asfixia al Recoleta FC. El gol decisivo y la solidez defensiva del equipo capitalino contrastan con la crisis institucional del Recoleta, donde la falta de gestión deportiva está dejando fuera de juego a sus figuras principales. Esos puntos ganados por el Guaraní los ponen en una posición privilegiada, mientras que para el club rival, cada derrota consecutiva profundiza una brecha técnica y económica que es difícil de cerrar sin cambios drásticos en su dirigencia. Pasemos ahora a algo que nos toca directamente en el bolsillo y en la mesa de cada hogar paraguayo. Vamos a hablar sobre el impacto del aumento del costo de vida en los productos básicos de la canasta familiar durante este último trimestre.
1: Pero escúchame bien, Carlos. Lo que está pasando en los mercados no es un juego. Es una realidad que aprieta el bolsillo a cada familia paraguaya cada vez que salen a comprar la comida del día. La gente ya no puede más con esos precios que suben como si no hubiera un mañana. Especialmente en productos básicos como el arroz y el aceite, que son fundamentales en nuestra mesa. Eso es. Mientras los números suben en las góndolas, el sueldo mínimo se queda estancado y la gente tiene que hacer malabares para que les alcance hasta el fin de semana. ¿Cómo pretendemos que la gente joven mantenga un hogar si cada vez hay que elegir entre comprar carne o pagar el transporte? Dale, es una situación que exige medidas urgentes, porque esto ya no es solo inflación. Es un golpe directo a la dignidad de los trabajadores del barrio.
0: Mira, lo que vimos en la división intermedia entre semana fue pura intensidad, especialmente con el desempeño de los equipos que buscan el ascenso directo. El Cerro logró una victoria sólida por 2-1 ante el General Caballero, donde la efectividad del ataque paraguayo se sintió en cada jugada para sumar puntos vitales. Por otro lado, el Sportivo Luqueño demostró gran resistencia táctica en su empate 0-0 frente al Sportivo Itá, manteniendo una estructura defensiva que es clave en este tipo de competiciones regionales. Estas estadísticas muestran que la jerarquía técnica local sigue siendo el motor que mueve las aspiraciones del fútbol paraguayo fuera de los grandes estadios. Pero ahora, dejando el balón en el pasto y bajando a la realidad cotidiana que nos toca a todos, hablemos de algo que nos quita el sueño antes de dormir: el impacto real del costo de vida en nuestra mesa. Es un tema que nos golpea directamente en el bolsillo cuando entramos al mercado y vemos cómo los precios básicos se descorreran sin freno este trimestre.
1: Escúchame bien, Carlos, porque esto es algo que nos quita el sueño a todos los que salimos a la calle. Lo que está pasando con el arroz y la harina no es solo un número en una gráfica. Es la gente del barrio que ya tiene que recortar porciones para que la comida rinda hasta el domingo pon. Es una injusticia total que mientras las empresas se llenan de ganancias, la madre de familia tenga que elegir si compra el aceite o paga el pasaje del colectivo. Eso es, si no hay un control real y serio a estos productos básicos ahora mismo, estamos hablando de una crisis de supervivencia para el trabajador paraguayo. ¿Hasta cuándo vamos a permitir que nuestra mesa se quede vacía mientras los precios suben, como locos, sin ningún freno?
0: Mira, la cuestión es que cuando estos productos básicos como el aceite o la harina suben, no solo se trunca el consumo, sino que desestabiliza toda la cadena de producción local, afectando desde el pequeño productor hasta el comerciante del barrio. Es una realidad dura, porque esa inflación en alimentos esenciales genera un efecto dominó donde el poder adquisitivo del salario mínimo se diluye casi instantáneamente, forzando a las familias a priorizar gastos básicos y descuidar otros servicios fundamentales. Lo que estamos viendo es una erosión de la economía doméstica que nos obliga a analizar si las políticas actuales de protección al consumidor están siendo lo suficientemente robustas para frenar este aumento descontrolado en la canasta básica.
1: Exactamente, Carlos. Lo que vos decís de la cadena de producción es clave, porque el pequeño productor del interior está quebrado y el comerciante del barrio ya no sabe cómo explicarle a la gente por qué todo sube tanto cada semana. Es una situación desesperante donde el trabajador se siente atropellado por un sistema que parece no tenerle importancia. Eso es. No podemos seguir viendo cómo el salario mínimo se vuelve un chiste mientras los productos básicos nos pasan factura en cada compra. Tenemos que exigir soluciones reales ya mismo para proteger la mesa de las familias paraguayas antes de que sea demasiado tarde. Dale. Seguimos con más música y noticias ahora mismo. 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

0: Buenas noches. Estamos iniciando este bloque de Economía y Negocios para analizar cómo las decisiones fronterizas en el norte impactan directamente en nuestra realidad local. La meta de ICE de alcanzar 2.000 detenciones diarias no es solo una cifra fría, sino un golpe directo a la esperanza de familias que ven en el exterior la única vía para escapar de una economía interna donde el salario mínimo ya no alcanza para cubrir la canasta básica. Mira, cuando un paraguayo pierde esa oportunidad por las políticas migratorias más severas, la presión sobre nuestro mercado laboral interno aumenta y el flujo de remesas, que es vital para muchas familias en departamentos como Alto Paraná o Caguazú, se ve comprometido drásticamente. Estas detenciones masivas generan una barrera que obliga a los trabajadores a buscar alternativas aquí, donde la inflación acumulada ya nos está golpeando fuerte en el precio del transporte y los alimentos básicos. Es una situación compleja porque lo que pasa allá pone en jaque la planificación de vida de nuestra gente, quienes ven sus ahorros evaporarse antes de poder cruzar la frontera.
1: Pero escúchame bien, Carlos. Eso no es solo un número. Es una tragedia que se siente en cada esquina del mercado. La gente en el norte está desesperada. Porque si se cierran las puertas allá, el desempleo acá se va a disparar y nos vamos a quedar con una mano adelante y otra atrás. Es como cuando un equipo pierde su mejor jugador en la primera mitad. Nos quedamos sin opciones y el mercado local no tiene ni idea de cómo absorber tanta gente que ya no puede cruzar. Dale, hay que hablar claro. Si las remesas bajan, el comerciante de barrio en Villar Alegre o en los pueblos de Cazares va a sufrir porque el dinero que circula se va a secar por completo. ¿Cómo pretendemos que la gente viva con dignidad si nos cortan el camino y nos dejan atrapados en una economía que no da ni para el pan diario?
0: Mira, la realidad es que este cierre de válvulas migratorias genera un efecto dominó que termina golpeando el consumo interno en las zonas fronterizas. Si los trabajadores no pueden proyectar su salida con éxito, el gasto en servicios logísticos y productos de primera necesidad para el viaje se estanca, afectando directamente a los pequeños emprendedores locales. Además, la falta de flujo constante de remesas debilita el poder adquisitivo del paraguayo común, lo que nos obliga a mirar críticamente si nuestra infraestructura económica puede sostener este excedente de mano de obra sin una inversión real en sectores productivos aquí. Es un escenario donde la incertidumbre sobre el futuro cercano anula cualquier intento de ahorro o inversión privada por parte de nuestras familias.
1: Eso es justamente lo que me preocupa. Si no invertimos ahora mismo en las industrias locales del norte, vamos a tener una olla a presión de gente sin trabajo y sin futuro inmediato. Es como un equipo que se queda con mucha gente en la cancha, pero sin un esquema táctico claro para ganar el partido. Nos vamos a quedar estancados mientras los precios siguen subiendo por las nubes. Dale, hay que exigir soluciones reales para los emprendedores de frontera ahora mismo. ¿Cómo pretendemos que estos negocios sobrevivan si el motor del consumo se apaga porque la gente ya no tiene ni un guaraní para gastar en la calle?
0: Lo que tenemos que entender es que este fenómeno no solo afecta al trabajador individual, sino que desestabiliza la cadena de valor del comercio minorista en las zonas limítrofes porque el consumo se vuelve extremadamente cauteloso ante la falta de opciones externas. Cuando una familia pierde la expectativa del ahorro en moneda fuerte afuera, deja de invertir en bienes duraderos o servicios locales, lo cual paraliza el crecimiento de los pequeños comercios que dependen de ese flujo de movimiento constante. Es fundamental analizar cómo esta barrera migratoria obliga al Estado a replantear urgentemente las políticas de incentivo para la producción agroindustrial en el norte si queremos que nuestra economía sea resiliente y no dependa de la esperanza del cruce. La falta de una estrategia clara para retener ese talento humano y canalizarlo hacia sectores productivos locales nos deja vulnerables ante cualquier cambio en las políticas internacionales, dejando al pequeño productor sin herramientas para competir o innovar.
1: Pero escúchame bien, Carlos. El problema es que no podemos esperar a que el Estado se despierte y nos traiga una solución mágica para la producción agroindustrial, mientras el hambre aprieta hoy mismo. Si el muchacho de la zona fronteriza ya no puede soñar con el cruce, ese joven tiene que tener un motivo real, como un trabajo digno en una fábrica local o en una cooperativa fuerte, y no solo palabras vacías sobre inversión a largo plazo. Es como cuando el equipo se queda sin aire en los últimos minutos. Si no hay un cambio táctico inmediato y concreto para esos emprendedores de Villar Alegre o de la zona de las curas, vamos a perder a toda una generación que terminará frustrada y sin nada en las manos. Dale, hay que dejar de dar vueltas con el discurso técnico y exigir créditos blandos ya mismo para que estos pequeños comerciantes puedan modernizarse y competir. ¿De qué sirve hablar de resiliencia si el tipo que vende en la esquina no tiene ni una herramienta nueva para mejorar su negocio hoy?
0: Mira, lo que estamos hablando es fundamental porque si no activamos mecanismos de crédito directo para la pequeña escala productiva, el tejido social de nuestras zonas fronterizas se va a desmoronar por completo. No podemos quedarnos solo en el diagnóstico del problema migratorio. Necesitamos que las cooperativas locales reciban financiamiento real para procesar materia prima aquí mismo, y así, generar empleos que retengan a esos jóvenes que hoy no tienen otra opción que mirar hacia afuera. Si no transformamos esa mano de obra en fuerza productiva inmediata con herramientas tecnológicas y maquinaria moderna, el costo social de la frustración va a ser mucho más alto que cualquier beneficio económico que se pretenda obtener con medidas restrictivas temporales.
1: Exacto, Carlos. El punto clave es que si no transformamos esa materia prima aquí mismo y le damos herramientas reales a las cooperativas, estamos dejando a nuestra gente a la deriva, mientras el tiempo corre. No podemos seguir con promesas vacías. O invertimos en maquinaria y tecnología para el productor local, ahora, o vamos a perder el talento de nuestros jóvenes frente al desánimo de no tener una oportunidad real en su propia tierra. Dale, es hora de pasar de las palabras a la acción concreta para que nuestra economía sea fuerte y auténtica. Eso es todo por ahora. Nos vemos en la próxima. 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

0: Buenas noches a todo el país que nos sintoniza. Escúchame bien, porque hoy vamos a desenterrar la raíz pura de nuestra identidad, esa herencia guaraní que no es un museo muerto, sino algo que late fuerte en cada rincón del Paraguay. No podemos hablar de cultura sin mencionar cómo la lengua y los mitos han moldeado desde la música de las polcas hasta la gastronomía en nuestros mercados populares. Fíjate bien en el impacto de artistas como la Gran Chavi o la influencia de las danzas tradicionales que siguen vigentes en festivales, como el de la yerba mate en Villar Morinaga. Es una resistencia cultural que sobrevive en cada palabra que decimos y en nuestras tradiciones más profundas. Eso es lo que nos hace únicos.
1: Esa resistencia de la que hablas, mi amiga, tiene un peso profundo, porque el guaraní no es solo una lengua para hablar, sino una forma de entender nuestra relación con la tierra y el trabajo diario. Mira que cuando escuchamos a los productores rurales o a las vendedoras en el mercado de abasto usar modismos propios, estamos presenciando una estructura social que se niega a desaparecer frente a la globalización. Esos mitos y tradiciones funcionan como un ancla emocional que mantiene unida a nuestra gente, dándoles una identidad sólida cuando el mundo exterior parece querer homogeneizarnos todo. Lo que nos define no es solo lo que vemos en los festivales, sino esa sabiduría ancestral que sobrevive en la forma en que resolvemos problemas y compartimos nuestra historia común en cada esquina de Asunción.
0: Escúchame bien, Carlos. Lo que vos decís del mercado de abasto es clave, porque ahí es donde la cultura se vuelve acción pura y no solo teoría. La gente no habla guaraní por elegirlo como un hobby, sino porque esa lengua les da una fuerza y una conexión con su realidad que ninguna otra palabra puede transmitir en el día a día. Tenés que entender que si las nuevas generaciones no sienten ese orgullo de usar nuestras expresiones en la calle, estamos perdiendo nuestra brújula interna frente a lo que viene de afuera. Dale, tenemos que exigir que esto no se quede solo en los festivales, sino que sea el motor que mueva la economía y la identidad joven en todo el país. ¿Hasta cuándo vamos a dejar que nuestras raíces sean solo una pieza de museo cuando pueden ser nuestra bandera más fuerte hoy mismo?
1: Tenés mucha razón al plantearlo como una cuestión de motor económico y no solo de orgullo sentimental, porque cuando la identidad se traduce en productos con valor agregado, como el café paraguayo o los tejidos artesanales que hoy ganan espacio en mercados internacionales, es ahí donde la cultura se vuelve sostenible. La clave está en que el guaraní deje de ser visto como algo del pasado para convertirse en una herramienta de innovación en el diseño y el marketing, permitiendo que las pequeñas empresas locales cuenten su historia auténtica a un mundo que hoy busca lo genuino sobre lo genérico. Si logramos que un joven emprendedor vea en nuestras raíces una ventaja competitiva y no una barrera, estamos asegurando que nuestra identidad no sea solo una pieza de museo, sino la columna vertebral de un desarrollo nacional con rostro propio.
0: Escúchame bien, porque esto es fundamental. Lo que decís del marketing y la innovación es la clave para que los pibes no se sientan desconectados de su origen mientras intentan progresar. No podemos conformarnos con vender un producto cualquiera. Tenemos que explotar esa autenticidad paraguaya que solo nosotros tenemos en el ADN. Si un emprendedor usa el guaraní en su marca o rescata una técnica ancestral para diseñar algo moderno, está ganándole la pulseada a las marcas genéricas que inundan nuestras calles. Dale, es hora de que nuestra identidad sea la que marque la pauta y no solo una etiqueta bonita en un estante. ¿Estamos listos para que el mundo vea que lo nuestro tiene un valor que ninguna copia puede igualar?
1: Mira, para profundizar en esto, tenemos que entender que esa autenticidad no solo sirve para vender un producto, sino que genera una lealtad de marca casi inquebrantable, porque conecta con la emoción del consumidor. Cuando una empresa local integra el guaraní o técnicas tradicionales, está construyendo una narrativa de resistencia cultural que atrae a un público global cansado de lo genérico y uniforme. Es una estrategia de diferenciación real. No estamos hablando de marketing superficial, sino de posicionar nuestra identidad como un sello de calidad y origen que ninguna fábrica en serie puede replicar. Al final del día, si logramos que el mercado valore esa huella paraguaya, estamos dándole a nuestros productores una herramienta poderosa para competir en igualdad de condiciones en cualquier escenario internacional.
0: Eso mismo es, Carlos. Pero escúchame bien porque hay un punto que no podemos ignorar. Esa lealtad de la que hablas nace cuando el consumidor siente que no le están vendiendo una mentira, sino algo con alma real. Si queremos que eso funcione en las calles y no solo en redes sociales, tenemos que empoderar a los productores chicos, a los que están en los barrios, para que se animen a usar nuestra lengua sin miedo al qué dirán. Dale, porque si el guaraní se vuelve la marca de calidad que vos decís, estamos blindando nuestra economía contra cualquier copia extranjera. ¿No te parece que es hora de que las instituciones dejen de dar consejos y empiecen a invertir en capacitación real para que esos productores locales puedan escalar sus ventas al mundo con orgullo paraguayo?
1: Tenés toda la razón, porque esa capacitación técnica y el apoyo institucional son el puente necesario para que la producción de barrio deje de ser un esfuerzo aislado y se convierta en una empresa exportable con impacto real en la economía local. Si logramos profesionalizar la cadena de valor, desde el origen del insumo hasta el empaque final, estamos blindando nuestra cultura y dando herramientas concretas a cada familia productora para que su trabajo sea reconocido por su calidad única. Es pasar de la intención a la acción concreta, donde el orgullo por lo nuestro se traduzca en empleos dignos y crecimiento real para nuestros pueblos. Esa es la verdadera fuerza de nuestra identidad cuando decidimos apostar por ella con seriedad y visión estratégica. Nos vamos por ahora, pero seguimos con esta misma fuerza en la próxima.
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Buenas tardes. ¿Qué energía hay hoy en esta cabina de Deportes Total? Escúchame bien, porque lo que pasó anoche con el Cerro Porteño en la Libertadores nos dejó a todos con el corazón en la mano y una locura de adrenalina. El equipo logró esa victoria ajustada por la mínima, demostrando que tienen la garra necesaria para pelear arriba, mientras que el rival se quedó corto en las transiciones defensivas del segundo tiempo. Eso es fútbol de verdad, puro sentimiento y entusiasmo.